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2: Aquí estamos escuchando la tremenda todos los días. Para ver si me puedes complacer con una rolita que se llama El día de hoy, de los Areyes, por favor. Gracias.

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0: Muy buenas noches y bienvenidos a la Hora Nacional de este 27 de septiembre. Ya estamos por cerrar el mes y cada vez más cerca de terminar el año.
1: Sí, qué rápido se nos ha pasado.
0: Sí.
1: Pero bueno, nos da mucho gusto estar con ustedes con información de utilidad. Sean todas y todos bienvenidos.
0: Hoy conoceremos los avances de Vivienda para el Bienestar y las opciones que hay para acceder a una vivienda o mejorarla.
1: Y si necesitan consultar, descargar o pagar su recibo de luz, les mostramos cómo hacerlo desde la aplicación CFE Contigo de manera muy sencilla.
0: Explicaremos las diferencias entre mi beca para empezar y la beca Leona Vicario y les decimos cómo tramitarlas.
1: Además, les contamos qué acciones forman parte de la estrategia Atención a las Causas.
0: Escucharemos a los ganadores de México Canta, jóvenes que nos están mostrando el talento de nuestra música.
1: Celebramos el Día Nacional del Maíz, que es el 29 de septiembre.
0: Conoceremos la historia de Eréndira y Kikunari, heroína purépecha.
1: Y en las obras que han transformado México, recordaremos la historia del Museo Nacional de Historia y del Palacio de Bellas Artes.
0: Acuérdense que pueden escribirnos en La Hora Nacional Oficial. Estamos en YouTube, Facebook, Instagram, TikTok, X, Spotify, en el número 55 34 83 42 39 y en el correo lahoranacional@segob.gob.mx. Empezamos.
1: Brian Soto, ganador de la segunda edición de México Canta, es originario de Valle de Chalco, en el Estado de México. Su abuelo le inculcó desde muy pequeño el amor por la música y con perseverancia formó su propia agrupación de banda, Clave 5-7. Escuchemos ahora su siguiente interpretación.

0: Comenzamos con un tema que les interesa a muchas familias: hacernos una casa. El programa Vivienda para el Bienestar contempla la construcción de 1.8 millones de viviendas durante el sexenio. Actualmente ya hay 277 mil viviendas en obra y 89 mil ya están asignadas.
1: Además de construir nuevas viviendas, existen acciones para mejorar las que ya se tienen o avanzar en la regularización y escrituración. 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
10: Esta semana, el INEGI presentó los resultados de la encuesta Intercensal 2025 y nos dio una nueva fotografía de México. Somos 130.9 millones de personas con una edad promedio de 32 años, pero también está cambiando la manera en la que vivimos, nos comunicamos y utilizamos la tecnología. En 2025, 94.5% de las viviendas ya contaba con teléfono celular, mientras que el acceso a Internet pasó de 53.9% a 75.7%. Y hay otro dato que habla de esta transformación. En una década, el número de personas de 6 años y más que utilizan Internet pasó de 61.4 a 104.9 millones. Es decir, más de 43 millones de personas se incorporaron al uso de Internet en estos 10 años. La tecnología también está llegando a más generaciones. El uso de Internet entre las personas de 65 a 74 años pasó de 11% a 57.8%. Y mientras el celular y el Internet ganan terreno, otros dispositivos y servicios tradicionales pierden presencia en los hogares. Disminuyó el uso de televisores, de aparatos para oír radio, de computadoras, la televisión de paga y las líneas telefónicas fijas. Los datos del INEGI muestran, en suma, un México más conectado. Millones de personas que hoy tienen acceso a herramientas digitales que hace apenas unos años estaban mucho menos presentes en nuestra vida cotidiana.
0: Hoy también queremos hablarles sobre atención a las causas, una estrategia que reúne distintas acciones para generar bienestar, combatir las desigualdades y promover que las y los jóvenes tengan un presente y un futuro sin violencias.
1: Con la estrategia Atención a las Causas, en los últimos 2 años se han brindado 8.6 millones de servicios y de trámites.
0: Para saber cuándo estarán en tu comunidad, visita www.gob.mx, donde encontrarás información de las dependencias participantes.
11: Flashazos del Bienestar.
12: ¿Conoces la diferencia entre mi beca para empezar y la beca Leona Vicario? Mi beca para empezar es un apoyo para estudiantes de escuelas públicas de educación básica de la Ciudad de México. En cambio, la beca Leona Vicario está dirigida a niñas, niños y adolescentes de 0 a 17 años que se encuentran en situación de vulnerabilidad y requieren apoyo para continuar sus estudios y cubrir sus necesidades. Mi beca para empezar utiliza un vale electrónico, mientras que la beca Leona Vicario cuenta con su propio esquema de dispersión mediante tarjeta electrónica. Si quieres conocer los requisitos y las opciones de registro o renovación, consulta http://www.bienestareducativo.cdmx.gov.mx.
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0: Y antes de que termine septiembre, tenemos una fecha importantísima porque es parte de nuestra alimentación y nuestra cultura. El 29 de septiembre, Día Nacional del Maíz.
1: En México se reconocen 64 razas de maíz y está presente en toda nuestra cocina, en nuestras tradiciones y en la vida de muchas comunidades.
0: Por eso vamos a aprovechar esta fecha para conocer un poco más sobre el maíz y sobre las comunidades que mantienen vivas sus distintas variedades, usos y saberes.

0: reforma constitucional que protege a los maíces nativos es un triunfo del pueblo mexicano. El maíz es una creación del pueblo. El maíz es la base de la cultura del pueblo. El maíz es un derecho del pueblo. Por eso, el pueblo de México y el mundo entero celebra que se haya elevado a rango constitucional la protección del maíz nativo de nuestro país. Este hecho histórico no habría sido posible sin la resistencia de los pueblos indígenas, sembradoras y campesinos que han preservado las semillas nativas para cuidar la diversidad de esta primera infinita gracia divina que es la planta del maíz. Tan poderosa fue esta creación que actualmente es el grano que más se produce en el mundo.
1: El maíz es lo que nos da de comer, ¿no? Pues de eso podemos comer bastantes cosas.
2: Pues de eso dependemos muchos mexicanos. O sea, y si nos llegan a quitar esa soberanía alimentaria que tenemos a algunos pueblos todavía, pues sí la vamos a pasar muy mal, porque nos van a imponer su semilla y nosotros vamos a dejar de sembrar la nuestra.
3: Como tortilla del campo, tlacoyo del campo, todo del campo, porque sin el campesino, ¿qué haríamos? Yo sé, porque me acuerdo un tiempo que no hubo maíz, cómo sufríamos de hambre. Mi mamá se iba a vender porque pues así no había maíz, no había nada. ¿Qué voy a hacer? Ya estamos llorando de hambre. Si no siembra el campesino, ¿qué comemos?
0: La nueva reforma constitucional reafirma la importancia del maíz como elemento de identidad nacional, alimento básico del pueblo de México y base de la existencia de los pueblos indígenas y afromexicanos. Somos país de origen de esta planta prodigiosa y por ello el territorio nacional debe quedar libre de modificaciones genéticas. Así se protege el maíz nativo y en constante diversificación gracias a la paciencia y resistencia de los pueblos indígenas y campesinos de México. Así como hay maíz resistente a la sequía, también el pueblo de México, cultivado por el propio maíz, se ha vuelto resistente a las amenazas.
3: Para que no se pierda, porque mi abuelito así me decía antes, no pierdas el maíz, hija, no pierdas este maíz, porque si lo pierdes, ¿dónde lo vas a conseguir? Siémbralo, siémbralo. Y sí, porque pues es lo que nos da de comer. Este está libre de químicos, sin ningún es todo natural.
4: El maíz nativo es el que dio origen a la sociedad mexicana. Sin maíz, ahora decimos no hay país, pero si nos vamos más atrás, sin maíz no estaría México, no existiría el México que conocemos actualmente.
0: Y como dijo el poeta Ak-Aval, nuestro maíz morirá el día en que muera el sol.
1: Sin maíz, la verdad es que no hay país. ¿Por qué? Porque sin el maíz no comemos.
5: Nosotros, pues esa es la herencia que tenemos. No hay otro trabajo. Es el maíz, toda la vida.
2: O sea, yo siento que el maíz me lo ha dado todo. Para mí el maíz, pues es mi vida también.
4: El maíz no es solamente un producto, es toda una forma de vida.
3: Para mí es sagrado el maíz, en lo personal, sin maíz no hay país.

Para celebrar el maíz, uno de los grandes símbolos de nuestra identidad, vamos a escuchar Tlajpiajquetl, o la canción del maíz, del poeta nahuablante Mardonio Carballo, musicalizada por Alonso Arreola y con la voz de Denise Gutiérrez.

0: Eréndira Ikikunari fue una mujer purépecha cuya historia nos acerca a la resistencia de los pueblos originarios durante los primeros años de la conquista.
1: Más allá del personaje que ha llegado hasta nuestros días, conocer su vida nos permite acercarnos a la memoria de los pueblos purépechas y reconocer el papel que tuvieron las mujeres para transformar nuestra historia.
2: Eréndira Ikikunari es una figura purépecha que con el paso del tiempo se ha convertido en un símbolo de resistencia indígena. Su historia se enmarca en la conquista española en Michoacán y aparece por primera vez en la obra del michoacano Eduardo Ruiz, un abogado, historiador y novelista de ideas liberales. En su libro Michoacán, paisajes, tradiciones y leyendas, publicado en 1891, el autor rescata el relato de Eréndira. Parte de una base histórica que retoma de crónicas de los siglos XVI, XVII y XVIII, además de la tradición oral. Esto convirtió a Eréndira en un relato híbrido entre la historia y la leyenda popular. En la tradición, Eréndira es una mujer purépecha, hija de Timas, un respetado consejero del gobernante purépecha. Uno de los episodios más relevantes cuenta que Eréndira se apropió de un caballo para resistir un ataque de Nanuma, general de Sincicha, aliado de los españoles que buscaba apropiarse de ella. Durante el gobierno de Lázaro Cárdenas, se promovió la representación de Eréndira en murales y espacios públicos. El pintor y arquitecto Juan O'Gorman plasmó a Eréndira a caballo en el mural Historia de Michoacán, de la biblioteca Gertrudis Bocanegra en Pátzcuaro. Así, el personaje dejó de existir únicamente en la literatura y comenzó a formar parte de la memoria.

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1: Y en nuestra sección Obras que han transformado a México, vamos a conocer dos espacios que son pues parte de nuestra memoria cultural. El Museo Nacional de Historia, ubicado en el Castillo de Chapultepec, abrió sus puertas en 1944.
2: Y el Palacio de Bellas Artes, inaugurado en 1934, que se convirtió desde entonces en uno de los grandes espacios para las artes en nuestro país.
1: Si quieren conocer más lugares como estos, pueden visitar el Catálogo Nacional de Bienes Culturales. Está en www.agendadigital.cultura.gob.mx.
3: ¿Sabías que en lo alto del bosque de Chapultepec existe un castillo que ha sido colegio militar, residencia imperial, casa presidencial y que hoy guarda algunos de los episodios más importantes de la historia de México? Hablamos del Castillo de Chapultepec, sede del Museo Nacional de Historia. El nombre Chapultepec proviene del náhuatl y significa Cerro del Chapulín. Desde la época prehispánica, este sitio fue considerado un lugar especial y estuvo relacionado con los antiguos gobernantes mexicas. El castillo comenzó a construirse en el siglo XVIII, durante el periodo virreinal. Su historia fue cambiando junto con la propia historia de México. En el siglo XIX se convirtió en colegio militar y fue precisamente ahí donde ocurrió uno de los episodios más recordados de la historia nacional, la defensa del castillo durante la intervención estadounidense de 1847. De aquí, la tradición histórica que recuerda a los niños héroes, cadetes que participaron en la defensa de Chapultepec. Uno de los relatos cuenta que Juan Escutia se envolvió en la bandera mexicana y se arrojó desde el castillo para evitar que fuera capturada. Este episodio forma parte de la memoria nacional. Después, durante el Segundo Imperio Mexicano, fue residencia de Maximiliano de Habsburgo y Carlota. Una curiosidad es que Maximiliano mandó adaptar y embellecer diferentes espacios del castillo, mientras que Carlota convirtió algunos de sus jardines y habitaciones.

0: en espacios de especial importancia dentro de la residencia imperial, la cual aún en nuestro tiempo podemos contemplar. Después el edificio volvería a cambiar de función y sería utilizado como residencia presidencial hasta que llegó un momento decisivo. En 1939, el presidente Lázaro Cárdenas decretó que el castillo de Chapultepec sería destinado al Museo Nacional de Historia. Y el 27 de septiembre de 1944, durante el gobierno de Manuel Ávila Camacho, el museo abrió oficialmente sus puertas al público. El propio castillo es una pieza histórica. Sus salones, terrazas, jardines, mobiliarios, pinturas, vitrales y arquitectura forman parte del patrimonio que podemos conocer durante su visita. Además, sus muros están decorados con importantes obras de muralistas mexicanos como David Alfaro Siqueiros, José Clemente Orozco, Juan O'Gorman y Jorge González Camarena. Cuando recorremos el castillo de Chapultepec, estamos entrando a un edificio que fue testigo de diferentes épocas de México. Nunca ha dejado de contar historias. Historias de emperadores, presidentes, soldados, artistas y ciudadanos. Historias que forman parte de nuestra memoria colectiva. Museo Nacional de Historia, Castillo de Chapultepec. Cada visita nos recuerda que conocer la historia de México también es una manera de conocernos a nosotros mismos.
1: Por allá de 1904, a Porfirio Díaz le pareció buena idea hacer un teatro. Un gran teatro nacional que debía ser imagen de modernidad del régimen y que debía lucir en el centenario de la independencia. Le encomendó al arquitecto italiano Adamo Boari la construcción. Y así inició la obra. Requería tiempo y recursos, así que se inició. Pero la Revolución Mexicana, problemas técnicos, financieros y los cambios políticos hicieron que la obra se retrasara. Y después de 30 años, la inauguración ocurrió. El sábado 29 de septiembre de 1934 y fue encabezada por el presidente de ese tiempo, Abelardo L. Rodríguez. Hubo una ceremonia con un discurso presidencial. El programa se dividió en actividades matutinas y nocturnas. A las 10:20 de la mañana se realizó la ceremonia oficial. Se escuchó el himno nacional y se estrenó Llamadas, Sinfonía Proletaria, de Carlos Chávez, esta interpretada por la Orquesta Sinfónica de México. Después, en la noche, a partir de las 21 horas, se interpretó la Sinfonía Pastoral de Beethoven y posteriormente se presentó La Verdad Sospechosa, una comedia de Juan Ruiz de Alarcón. La protagonista fue María Teresa Montoya bajo la dirección de Alfredo Gómez de la Vega. Esto en una fiesta de arte, exposiciones y recorridos que abrían un recinto sin igual. El Museo de Artes Plásticas también abrió ese día, el 29 de septiembre, con exposiciones de pintura, escultura, arte prehispánico, grabado y dibujo. Al día siguiente de la inauguración oficial, se realizó el primer concierto abierto al público a cargo del violinista ruso Hasha Heifetz. Y así inició la historia de un lugar lleno de magia. Adamo Boari, el arquitecto de origen, imaginó el exterior con una estética Art Nouveau muy asociada con la arquitectura europea de principios del siglo XX. Sin embargo, recordemos que el proyecto se retrasó durante 30 años y cuando se retomó durante el México postrevolucionario, el arquitecto mexicano Federico Mariscal se encargó de terminarlo y el interior adquirió entonces una marcada estética Art Deco. Por eso Bellas Artes tiene esa combinación tan peculiar. Por fuera parece pertenecer a una época y ya estando adentro parece otra época. La última etapa de construcción comenzó en 1932 y el edificio quedó concluido en marzo de 1934, solo 5 meses antes de la inauguración el 29 de septiembre. Cuando el Palacio de Bellas Artes finalmente abrió sus puertas, México era diferente al del inicio de esta historia. La construcción había atravesado una revolución y fue terminado por un estado postrevolucionario que buscaba construir una nueva identidad cultural. Un testigo de esto es el muralismo mexicano. Diego Rivera y José Clemente Orozco dejaron claro que el México de sus tiempos en los murales históricos del Palacio era otro, que hasta hoy, en 2026, sigue siendo testigo y miembro destacado activo de la vida artística de todo el país. ¡Feliz cumpleaños al Palacio de Bellas Artes y gracias! Gracias por tanto. Orlando Abad.
2: Para cerrar esta primera media hora, vale la pena recordar una referencia escrita en 1900, donde Erendir Kikunari, ante la llegada de los españoles y la imposición de una nueva religión, pregunta: ¿Qué nos quedará entonces?
3: Siglos después, Eréndira sigue siendo una figura de la tradición oral purépecha y este año el INAH la incorporó al Paseo de las Ancestras en Paseo de la Reforma. Y su pregunta sigue resonando hasta nuestros días.
2: Antes de irnos, queremos mandarle saludos a Rafael Vázquez Castro, Rolando Ana Pérez, Eréndira Juárez Rangel y Freddy Navarro Mata.
3: También para Scarlett Hernández, Verónica Muñoz Centeno, José Luis Hernández Álvarez, Gerardo Domínguez y Edgar Bennett Bucio. Muchísimas gracias por acompañarnos todas las semanas.
2: Recuerden que nos encuentran como La Hora Nacional Oficial en YouTube, Facebook, Instagram, TikTok, X, Spotify y el número 5534-834239. También nos pueden mandar un correo electrónico a lahoranacional@segob.gob.mx.
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0: de regreso con la segunda parte de La Hora Nacional. Vamos a seguir compartiéndoles información útil y conociendo más de cerca nuestro país.
1: Hablaremos de las señales de alerta del cáncer de colon y de dónde podemos recibir atención oportunamente.
0: También nos acercaremos al mundo del café, a quienes lo producen y a las comunidades que encuentran en esta actividad una forma de vida.
1: Además, recordaremos un momento fundamental de nuestra historia, la consumación de la independencia.
0: Y como cada semana, tendremos opciones culturales para disfrutar y aprovechar la Ciudad de México en La Chilanguía.
1: Síganos en La Hora Nacional Oficial. 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
0: Y también nos pueden mandar un correo electrónico a lahoranacional@segob.gob.mx.

0: Lisandro Espinosa es otro ganador de esta segunda edición de México Canta, que forma parte de la estrategia Atención a las Causas.
1: Él es originario de Portland, Oregon. Creció muy cerca de las tradiciones mexicanas y de la música que le transmitieron sus abuelos, especialmente la de Juan Gabriel y Antonio Aguilar. Ahora vamos a ver y escuchar una de sus interpretaciones.

0: El cáncer de colon puede dar señales de alerta como cambios en la evacuación. Identificar estos cambios y consultar al médico puede hacer toda la diferencia en nuestra salud.
1: Si tienes alguna duda sobre tu salud, acude a una unidad médica para recibir orientación y valoración. Y también puedes consultar información sobre el cáncer colorrectal en la página incan.salud.gov.mx.
0: Ahora, para hablar de sus síntomas, los factores que pueden aumentar el riesgo y cómo podemos detectarlo a tiempo, nos da mucho gusto que esté con nosotros la doctora Erika Ruiz, que es oncóloga médica de tumores gastrointestinales y también directora de docencia del Instituto Nacional de Cancerología. Doctora, bienvenida a la Hora Nacional.
2: Muchas gracias. Para mí es un gran orgullo y además, pues son tantos años escuchando la Radio Nacional que se me hace increíble poder estar aquí y compartir con la gente que los escucha cosas muy importantes sobre su salud.
0: Sobre todo el tema del cáncer de colon ahorita creo que está muy en boga porque han aumentado los niveles, sobre todo en una población muy joven. Para entender qué es lo que está pasando, queríamos pedirte que nos contaras un poquito qué es el cáncer de colon.
2: En general, el cáncer es un crecimiento desordenado. Cuando yo me corto o me quemo, mi cuerpo tiene la capacidad de regenerar hasta cierto momento, pero en un cáncer estas órdenes se pierden y entonces empieza a crecer, a crecer, a crecer y se genera un cáncer. Cualquier parte de nuestro cuerpo puede generar cáncer, excepto las uñas y el pelo. Y evidentemente, si nos vamos por grupo de sexo, es decir, mujeres y hombres, para las mujeres es más frecuente el cáncer de mama y en los hombres el de próstata, pero en ambos sexos es cáncer de colon. Y eso es algo que tenemos que recalcar. Para la gente les es más fácil hablar del cáncer de mama, como que hasta en la publicidad se presta, pero hablar del cáncer de colon tiene un gran tabú. Y esto no solo es en México, sino en el mundo, como que es el primo del amigo del tío, porque lo consideran como un cáncer sucio. Y eso favorece que mucha gente no se haga sus estudios, por una parte. Por otro lado, antes el cáncer de colon era una enfermedad que se presentaba a los 70, 80 años, porque el primer factor de riesgo para tener cáncer es la edad. Uh-huh. O sea, entre más grandes somos, entre más vamos envejeciendo, más posibilidades de tener cáncer.
1: ¿De cualquier tipo de cáncer?
2: De cualquier tipo de cáncer. Ajá. De hecho, desde el 2011, la Asociación para la Investigación del Cáncer en Francia mencionó que en los próximos años una de cada dos hombres o una de cada tres mujeres podrían llegar a tener un cáncer en su vida. Esto es a nivel mundial. Y esto no es como para que la gente se alarme, pero sí para que tome conciencia de que las posibilidades de que tengamos cáncer son muy altas. Y va muy relacionado a lo que ya sabemos, a los estilos de vida, si como mal, si no como verduras, si como puros alimentos procesados, que eso va relacionado a la economía de la persona, así estamos obesos o estamos muy delgados. Pero también ahora hay investigaciones muy interesantes sobre otros factores, como por ejemplo infecciones que antes se consideraban como el cáncer de la matriz con virus del papiloma humano, pero en el intestino tenemos millones y millones de bacterias, virus, protozoarios, muchos bichos, no estamos solos, y entonces eso también influye para que podamos tener una mejor salud o peor salud, no solamente en cáncer, sino incluso en enfermedades mentales. Es impresionante, eso se le llama el microbioma.
0: Ahora, ¿la única forma de diagnóstico sigue siendo la colonoscopia?
2: Bueno, hay una forma mucho más sencilla, que es cuando se mete como un tipo cotonete a la materia fecal, se manda al laboratorio, a eso se le llama una prueba FIT, F-I-T, FIT, y entonces va a encontrar si hay sangre ahí, que no debería de haber sangre. Y claro, dependiendo la cantidad de sangre que se encuentre, procederá la colonoscopia. Pero aquí estamos en una situación que, aunque se encuentre con sangre, mucha gente no quiere hacerse la colonoscopia, porque hay varios tabús, e insisto, esto es a nivel internacional. Mucha gente piensa que al hacerse una colonoscopia puede cambiar su sexualidad, por ejemplo, lo cual no es cierto.
0: No es cierto.
2: Tampoco duele.
0: No, o sea, te enteras.
2: No, estás dormido, nada más se mete en el tubito, tú estás relajado y entonces toman las muestras. Pero sí hay que hacer una preparación, que es lo más horroroso, un día antes, pero vamos, no pasa nada, es purgarse el intestino, nada más.
0: Ay, doctora, pues muchísimas gracias por haber venido a la Hora Nacional. Es buenísima información la que nos dio y ojalá vuelva pronto para contarnos demás cosas de nuestro tracto digestivo, que ahora está más de moda que ningún otro sistema.
1: Exacto. Oiga, doctora, rapidísimo, antes de que nos vayamos, ya mencionamos la página, que es incan.salud.gov.mx, pero nos estaba contando que tienen otras cosas, si nos hace el favor de contarnos,
2: sí,
1: de manera breve.
2: En la página van a encontrar dos entradas, una para personal de salud y otra para pacientes. Ahí van a encontrar muchas formas en las que explicamos qué es el cáncer y los diferentes tipos, y todos los servicios que ofertamos desde el INCAN. De hecho, hay un segmento también en lenguas indígenas, que esto lo estamos empezando, porque gente que no habla español también tiene que saber sobre esta enfermedad.
3: Por supuesto.
2: Justo este año nos ganamos un premio para poder ayudar a la gente de Chiapas a traducir la información que estamos generando a sus lenguas nativas. Y por otro lado, también tenemos una radio, Soy Incansable, eso lo pueden encontrar en Spotify, y también ahí van a escuchar no solamente información científica, sino también hay pacientes que tienen su programa, hay programas de espiritualidad, o sea, es como otra forma de ver el cáncer. Entonces son las dos formas en las que pueden encontrar información 100% segura, porque ya ven que también la infodemia existe.
0: Doctora, con más razón, muchísimas gracias por haber venido.
2: Al contrario, gracias por invitarnos y bueno, ojalá esta información sirva a todos los radioescuchas.
1: Doctora Erika Ruiz estuvo con nosotros aquí en La Hora Nacional y ustedes, por favor, sigan con nosotros, no se vayan. El 1 de octubre se conmemora el Día Internacional del Café. En La Hora Nacional queremos reconocer a quienes lo cultivan y a las regiones de México donde el café representa una actividad económica para las familias y comunidades.
0: En nuestro país, las y los caficultores se encuentran principalmente en dos entidades, entre ellas Chiapas, Veracruz, Puebla y Oaxaca.
1: Detrás de cada taza hay trabajo, conocimiento y una cadena productiva que comienza en el campo. Si quieren conocer más sobre el cultivo del café en México y las regiones donde se produce, pueden consultar la información de la Secretaría de Agricultura en www.gob.mx/agricultura.
0: Y hablando de quienes hacen posible que el café llegue hasta nuestra taza, hoy queremos ponerle nombre y voz a ese trabajo. Vamos a escuchar a Nelson Martínez Pérez, cafeticultor de comunidades zapotecas del Rincón, quien nos contará qué significa producir café y lo que esta actividad representa para su comunidad. Bienvenido, Nelson, qué gusto tenerte aquí en La Hora Nacional.
4: Shkrenli, muchas gracias, Nelia. Nelson Martínez Rua Dizashiza, que guiará al que lo haga Lachi Guiagarbiak tu café. Yo soy Nelson Martínez, provengo de la comunidad de Tanetze, Zaragoza, el lugar y en donde producimos y vivimos con el café.
1: Cuéntanos, ¿qué significa esta tradición del cultivo del café para ustedes como zapotecos del Rincón?
4: Para nosotros es un estilo de vida que lo traemos desde el seno materno y cuando nacemos, nacemos entre cafetales, porque la tradición es que siempre se carga, se lleva en la espalda al bebé y entonces uno nace ya viendo ese paisaje desde lo blanco que en la época de floración hasta en el corte y el proceso que conlleva todo el café.
0: ¿Nos puede platicar un poquito sobre el proceso de producción?
4: Primero se cosecha el grano de mayor productividad, que puede ser la catura roja, que puede ser la arábica, en sus variedades. De esa cantidad es la que se extrae y se despulpa manualmente. Lo que se hace es que se tiende sobre petates en las cuales no debe de tocar el sol ese grano y tampoco se deja fermentar, sino es el grano que se va a preparar y la cual es la que va a llevar un proceso de injerto, ¿no?, en el hogar. Una vez tendido en el petate, nosotros le decimos rutaru en zashiza, ¿verdad?, mover el café para que este se seque equitativamente.
1: De manera uniforme.
4: De manera uniforme. Se hacen pequeños montículos o lo que llaman camillones. En casa son montículos de café, de tierra, preparadas. Y algunos que ya se dedican a la venta solo de la planta, pues tienen su espacio ya grande, techaditos, donde hacen los camellones y ahí se prepara bien la tierra. Y se deja poner 2 o 3 granos de café por una separación para que brote de 10 centímetros, que es cuando ya se extrae de la tierra y se colocan en bolsitas negras con tierra. Es la mata que ya alcanzó los 10 centímetros aproximadamente.
1: Oiga, ¿y no es en este mundo tan moderno, de tanta demanda, este proceso tan artesanal, no es un desafío?
4: Sí es un desafío, aunque el café también no solamente es una producción, una forma de subsistir económicamente, sino también es una forma de vida.
0: Son muy importantes estos esfuerzos para mantener vivas las raíces del proceso. También me gustaría saber, ¿cómo se transmite esto de generación en generación?
4: Como les estaba platicando, eso se transmite desde pequeños. Uh-huh. Todas las familias en el Rincón tenemos una pequeña parcela, algunos tienen grandes cantidades de terrenos, pero más bien somos partícipes en eso, ¿no? Uh-huh. Niñas, niños, también le entramos parejo al proceso de producción del café.
1: ¿Sí? ¿Lo podemos conseguir en otros lugares de la República Mexicana?
4: Sí, hay muchas...
1: ¿O cómo le hacemos?
4: Mire, cada familia tiene ahorita, justo, bueno, respondiendo un poco también a su pregunta, es que el futuro del café y lo que se ha visto en la comunidad, cada familia está generando su marca y está mejorando la producción y la cosecha del café y la selección de los granos. Aún con todo este proceso artesanal que implica desde el tratamiento del café hasta la parte del abono, que es algo muy importante que quiero mencionar, que no son fertilizantes, no, ni mucho químicos, sino se hace a través de procesos tradicionales para que este sea muy orgánico, ¿no? Claro. Y que no contenga ingredientes de otro tipo.
3: Muchísimas gracias. Gracias por haber estado con nosotros aquí en La Hora Nacional. Se lo agradecemos mucho.
4: No, de qué a ustedes.
3: Y les agradecemos a todos ustedes. Por favor, no se vayan, hay más.
0: Ahora vamos con un trámite que hacemos al momento de pagar la luz. Te vamos a explicar paso a paso cómo consultar y descargar tu recibo de electricidad desde la aplicación CFE Contigo, de manera fácil y desde tu teléfono.
5: La CFE cuenta con más de 50 millones de usuarios actualmente y para ello tiene dos plataformas que pone a nuestra disposición. La primera es la aplicación web que se llama Espacio Contigo. Y la segunda es la aplicación móvil que se llama CFE Contigo. Los servicios que podemos acceder mediante las plataformas son el pago de tu recibo, el pago automático domiciliado, consultar y descargar tus recibos, activar recibos electrónicos, reportar fallas de suministro, solicitar reconexión, localizar centros CFE y también tener acceso a recordatorios de pago. ¿Qué tenemos que hacer para entrar a la aplicación? Lo primero que tenemos que hacer, realizar la descarga de la aplicación dentro de la tienda de aplicaciones móvil. Una vez que la descargamos, vamos a poder acceder de dos formas, mediante un correo electrónico o creando un nuevo usuario dentro de la plataforma. Como ven, es muy fácil, rápido, sencillo y todo desde la palma de tu mano. Y además, se pueden utilizar estos comprobantes como recibos de pago y comprobantes de domicilio. Recuerden, la tecnología está para ayudarnos y hacer nuestra vida cada vez más fácil. Si tienen alguna duda acerca de algún trámite o servicio que quieran conocer, nuestras redes son La Hora Nacional en oficial en Instagram y en Facebook y nuestro correo electrónico es lahoranacional@cegop.gob.mx.
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0: Un día como hoy, pero de 1821, el ejército trigarante entró a la Ciudad de México en un acontecimiento que marcó la consumación de la independencia. Ese 27 de septiembre representó un momento decisivo en el proceso que dio paso al México independiente.
1: Hoy vamos a recordar este hecho porque forma parte de nuestra historia y de la construcción de nuestra soberanía. Es una fecha para conocer el pasado y entender mejor el país que hemos construido a lo largo de más de dos siglos.
8: Si bien el 27 de septiembre de 1821, con la entrada del ejército trigarante a la Ciudad de México, terminó oficialmente el conflicto armado, no es del todo cierto que México haya conseguido su libertad, conquistado la igualdad o abolido la esclavitud. Tres de los principios de la lucha que iniciaron Hidalgo, Allende, Aldama y Josefa Ortiz Téllez Girón. Y continuaron Morelos, López Rayón, Leona Vicario, Gertrudis Bocanegra, Manuela Molina, Guadalupe Victoria, Vicente Guerrero y miles de hombres y mujeres del pueblo digno. Entonces, ¿qué fue lo que pasó? Para poner fin al conflicto armado, el realista Agustín de Iturbide convocó al líder insurgente Vicente Guerrero para encontrar una salida a 11 años de conflicto. Con el plan de Iguala, ambos bandos se convirtieron en el ejército de las tres garantías. Desde el principio, el posicionamiento insurgente fue claro. En enero de 1821, Vicente Guerrero escribió a Iturbide:
9: nuestra única divisa es libertad, independencia o muerte. Si este sistema fuese aceptado por usted, confirmaremos nuestras relaciones, combinaremos planes y protegeré sus empresas. Pero si no se separa del Constitucional de España, no volveré a recibir contestación suya ni verá más letra mía. Obre usted como le parezca, que la suerte decidirá, y me será más glorioso morir en la campaña que rendir la cerviz al tirano. Le repito que todo lo que no sea concerniente a la total independencia, lo demás lo disputaremos en el campo de batalla.
8: Meses después del encuentro en Acatempan, el realista firmaría los tratados de Córdoba con el representante español Juan O'Donoghue, a quien Iturbide le ofreció a España el Imperio Mexicano, en primer lugar para Fernando VII y, si este no accedía, a otros tres miembros de la familia Borbón, los infantes Carlos, o en su caso a Francisco de Paula, hermanos de Fernando, y si ninguno accedía, al sobrino del Borbón Carlos Luis u otro individuo de esa casa real. Esta estratagema fue fraguada por Iturbide y apoyada por jefes militares criollos, miembros del alto clero, comerciantes, autoridades y hacendados, con el único fin de asegurar sus fueros, ya que en España la Revolución Popular del General del Riego reinstauró la Constitución Liberal de Cádiz de 1812. Los españoles y criollos en México temían su aplicación aquí. Así, Iturbide traiciona a los insurgentes, pues nunca dejó de ser realista. El 28 de septiembre, un día después de la entrada del ejército de las Tres Garantías, la Junta Provisional Gubernativa, sin la participación de ninguno de los insurgentes, emitió el Acta de Independencia del Imperio Mexicano, firmada por los miembros de esa junta y por el Consejo de la Regencia, encabezado por Agustín de Iturbide. Ante la negativa de los Borbones a aceptar los tratados de Córdoba, inició el verdadero plan de Iturbide. El sargento mayor Pío Marcha se levantó en armas para que Agustín fuera proclamado como primer emperador de México. Los insurgentes no lo permitirían. La lucha por la libertad no podía terminar con la instauración de un monarca. Josefa Ortiz convocó a otros fieles a la causa independentista como Guerrero, Guadalupe Victoria y Nicolás Bravo. Los insurgentes derrocaron al autoproclamado emperador en 1823 y convocaron a un congreso constituyente que proclamó el Acta Constitutiva de la Nación Mexicana el 31 de enero de 1824. Y el 4 de octubre de ese mismo año se promulgaría la Constitución Federal de los Estados Unidos Mexicanos. 3 años después del fin de la lucha armada, México consumaba su independencia como un gobierno republicano, en donde su soberanía reside en el pueblo y por tanto es representativo y federal. Así se logró la primera transformación de la vida pública nacional, base del humanismo mexicano que defiende y festeja una patria libre y soberana.
0: Mañana empieza una nueva semana y la Ciudad de México está llena de opciones para encontrarnos con el arte, la música, el teatro y los espacios culturales. Así que tomen nota porque aquí van algunas actividades.
1: Mañana 28 de septiembre habrá una noche de jazz en la sala Nezahualcóyotl como parte del Festival Cultura UNAM. Se presenta George Coleman, una figura fundamental del saxofón tenor y del jazz estadounidense, acompañado por músicos invitados. El concierto empieza a las 8 de la noche.
0: El martes 29 de septiembre, en el foro ¿A poco no?, se presenta Ocupo Cupido, un espectáculo que combina humor y música para jugar con las ideas tradicionales del amor romántico. La función empieza a las 8 de la noche y es parte del Festival Internacional de Cabaret.
1: Para los que gustan de las artes escénicas, el 30 de septiembre el Teatro Sergio Magaña presenta la nueva revista mexicana de La Pícara Pandilla, un espectáculo que recupera el espíritu del antiguo teatro de carpa. La función empieza a las 8 de la noche.
0: En el Museo Universitario de Arte Contemporáneo, mejor conocido como MUAC, sigue la videoinstalación Manifiesto, del artista alemán Julian Rosenfeld. La exposición puede visitarse hasta el 6 de diciembre, así que es una buena oportunidad para darse una vuelta y conocer esta propuesta de arte contemporáneo.
1: Y si ya se les empieza a antojar el sabor de la temporada, del 2 al 4 de octubre pueden darse una vuelta por el Festival Cultural Café y Chocolate Edición Día de Muertos en el Museo Nacional de Culturas Populares en Coyoacán. Habrá café, cacao, chocolate, pan de muerto, calaveritas y propuestas de varios expositores, además de talleres y actividades para toda la familia. La entrada es libre y el festival estará abierto de 11 de la mañana a 7 de la noche.
10: Mucho cuidado, señores, porque la muerte anda lista.
0: Y para quienes esperan todo el año que llegue el pan de muerto, el 3 y 4 de octubre va a estar en el Centro Histórico el Festival de Pan de Muerto del Museo Caluz. Es una oportunidad para probar diferentes versiones de este clásico de la temporada, conocer propuestas de distintos proyectos gastronómicos y acompañar el recorrido con bebidas y actividades especiales. Es una buena opción para empezar a festejar el Día de Muertos.

0: Así que ya lo saben, hay muchas maneras de conocer nuestra ciudad y acercarnos a distintas expresiones culturales. Revisen horarios, precios y disponibilidad antes de salir, armen su recorrido y dense la oportunidad de descubrir algún nuevo espacio. Nos vemos y nos escuchamos la próxima semana con más opciones.
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0: Hoy vamos a hablar de una obra que toma un personaje muy presente en la tradición oral de México para contar una historia para niñas, niños y familias. Se trata de Guille y el Nahual, una obra que llega al foro La Gruta del Centro Cultural Helénico del 5 de septiembre al 11 de octubre.
2: Para conocer un poquito más de esta propuesta está con nosotros hoy la actriz Geraldine Palencia.
3: Sí, bienvenida.
4: Muchas gracias por la invitación.
0: Cuéntanos un poco, ¿de dónde surge la idea de esta obra?
4: Esta obra ya tiene 5 años presentándose con la productora Tribu Producciones. Yo entro un poquito después, me parece que es de sus primeras producciones que hacen para teatro infantil y bueno, pues para toda la familia.
2: En esta historia, pues Guille conoce un Nahual que igual se siente solito, también quiere compañía, pero ¿qué sientes que representa esta amistad? ¿Qué es lo que ustedes quieren que las infancias que van a ver la obra se lleven de esta historia tan bonita?
4: Además de la amistad y esa cosita que a veces tenemos los niños, las niñas, de recoger animales de la calle, llevarlos a la casa y que los papás te digan no.
2: Ya demasiado tarde, ¿no?
4: Sí,
2: porque
4: sí,
2: ya está ahí,
4: ya
2: no
4: está
2: lo que
4: ahí,
2: vas a hacer.
4: Claro, ¿no? Y pues dejar a ese animalito ahí abandonado, pues pobrecito, ¿no?
2: Claro.
4: Pero más allá de eso, pues, el Nahual es una criatura diferente. Es una criatura mágica, provoca temblores, provoca vientos, provoca fenómenos naturales muy fuertes. Por eso como que la gente no lo quiere, ¿no? Le tiene un rechazo. Y entonces, en la historia vamos a ver cómo es posible convivir con alguien que es diferente a uno. Sobre todo eso, el poder aceptar las diferencias de los otros. Y no porque seamos diferentes, no significa que no podamos ser amigos. Pues es eso, básicamente. Para los niños y las familias en general.
0: Eso es un mensaje muy bonito, ¿no? Porque justamente, y en estos tiempos creo que es muy importante aceptar las diferencias de las demás personas. Y México justamente es un país que es muy diferente en muchos aspectos. Y además el Nahual se puede transformar en otros personajes, ¿no?
4: Exacto, sí. Bueno, el Nahual es un personaje de las leyendas mexicanas, de gran tradición mexicana. Y bueno, en esta historia pues le dan ahí un giro como una criatura amigable, como una criatura de la naturaleza que está dispuesta también a convivir con los demás. Y esto que dices es muy importante, de que México es un país muy diverso. A mí me parece que estamos en tiempos donde tenemos que reforzar la tolerancia y la flexibilidad que tenemos como país y como sociedad, pero también como personas, para poder aceptar a los demás, a las y los demás, como son.
2: Pues muy bonita historia, muy bonita moraleja. Queremos pedir que nos recuerdes las fechas y el teatro, y si la obra tiene redes sociales, que nos las compartas, y las tuyas también.
4: Muchas gracias, claro que sí. Guille y Nahual va a estar en el Centro Cultural Helénico del 5 de septiembre al 11 de octubre, sábados y domingos a 1:00 p.m. Centro Cultural Helénico, en el Foro La Gruta. Les esperamos.
2: ¿Y sus redes?
4: Las redes. Estamos como tribu.producciones en todas las redes sociales. Y yo estoy en Instagram como Geraldi-Palencia.
2: Buenísimo. Pues mil gracias por acompañarnos aquí en la Hora Nacional.
4: Muchísimas gracias por la invitación.
0: Muchas gracias.
4: Vayan, Geraldi, al teatro.
0: Sí, vayan al teatro. Vayan al teatro y no se despeguen de la Hora Nacional, porque ahorita venimos con más. Y así es como llegamos al final de esta emisión de La Hora Nacional. Muchísimas gracias por estar con nosotros desde sus casas, en el trayecto, en el trabajo o desde cualquier lugar donde nos escuchen y nos vean.
2: Hasta la próxima semana. Recuerden que nos pueden escribir en La Hora Nacional Oficial. Estamos en YouTube, Facebook, Instagram, TikTok, X, Spotify y en el número 55-34-83-42-39. También nos pueden mandar un correo electrónico a lahoranacional@segov.gob.mx.
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1: 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Ya sea en la oficina, en la universidad o cuando no quieres cocinar, las sopas instantáneas siempre te sacan de un apuro. Pero, ¿alguna vez has leído las letras chiquitas de su etiqueta? Antes de abrir tu próximo paquete, tienes que conocer los resultados de nuestro estudio de calidad.
2: Un bordado tradicional es historia, trabajo y memoria colectiva. Pero hoy en día se enfrenta a la producción industrial y a la falta de información en el mercado. ¿Es posible usar la tecnología a favor de las artesanas y los artesanos? Si quieres saber cómo la inteligencia artificial puede ayudar a la defensa de un bordado tradicional, quédate en Revista del Consumidor Radio.
1: Revista del Consumidor.
2: Llegas con cansancio y tienes poco tiempo para cocinar. ¿Se te antojó una sopa calientita, lista en unos minutos?
1: Las sopas instantáneas pueden parecer una solución práctica, rápida y económica. Por eso hay quienes las tienen en sus despensas.
2: Pero, ¿qué estamos llevando a nuestra mesa cuando elegimos una?
1: Para saberlo, en el laboratorio de Profeco se analizaron 33 sopas instantáneas y se revisó desde su información comercial hasta su aporte nutrimental. ¿Qué revisamos?
2: Primero, revisamos que la información comercial esté completa.
1: Verificamos que las sopas incluyeran los requisitos de etiquetado como denominación, responsable del producto, contenido neto, lista de ingredientes, alérgenos, instrucciones de uso, lote y fecha de caducidad o consumo preferente.
2: También revisamos que, si es el caso, los productos exhiban los sellos de advertencia de exceso de algún componente crítico para la salud.
1: Por cada 100 gramos de producto se determinó la cantidad de proteína, grasa, carbohidratos, agua y aporte energético.
2: Una prueba fundamental: determinar el contenido de sodio. Esto, debido a que su ingesta debe ser controlada para prevenir riesgos en la salud cardiovascular.
1: ¿Qué encontramos?
2: Todas las sopas analizadas tienen al menos dos sellos negros de advertencia. Uno por exceso de grasas saturadas y otro por exceso de sodio.
1: Ojo con esto.
2: Un vaso estándar de sopa instantánea de entre 64 y 68 gramos, ya preparado, contiene por lo general más del límite de sodio recomendado por la Organización Mundial de la Salud.
1: Además, su aporte energético, que está relacionado con la cantidad de grasa, es de alrededor de 300 kilocalorías.
2: Más de los resultados. Ramen Express by Chef Wu, sopa de ramen vegetariana, declara 85 gramos de contenido neto, pero no llegó ni a los 80.
1: Seis productos no presentan completa su información comercial.
2: Algunos tienen mayor cantidad de grasa de la indicada en su etiqueta. Dos son de la marca Mama, uno de Maruchan Pasta Rápida Yakisoba y otro de Nissin Pasta UFO Fuego.
1: También encontramos un producto que declara cero azúcares añadidos, pero en su lista de ingredientes dice dextrosa. Ramen Express by Chef Wu. Fideos instantáneos calientes y picantes.
2: Ahora seguro te preguntarás, ¿qué hago si me gusta consumir estas sopas?
1: Sabemos que una sopa instantánea puede sacarnos de un apuro, y disfrutarla de vez en cuando no significa que estemos haciendo algo mal.
2: La clave está en no convertirla en nuestra comida de todos los días.
3: Tenemos que entender que son productos que tienen un alto valor energético. Por eso son productos que tenemos que consumir con ciertas precauciones. Por ejemplo, no son productos que se recomienden de forma cotidiana, por ejemplo, para personas con sobrepeso, con obesidad, con hipertensión.
1: Y antes de comprar, revisa los sellos, los ingredientes. Considera su información nutrimental y comercial.
3: Bueno, es muy importante que consideremos que cuando vamos a comprar un producto, chequemos la fecha de caducidad o el consumo preferente, que el empaque sea el adecuado, bueno, que no tenga rupturas y demás, que esté en buen estado.
2: Si tienes un poco más de tiempo, una sopa casera es una buena alternativa para ahorrar y mejorar su valor nutrimental, por ejemplo, con vegetales, queso o pollo.
1: Y antes de terminar, vamos a derribar un mito. ¿Las sopas instantáneas son de plástico?
3: Se ha pensado durante muchos años que son productos que son de plástico o que es un producto que se queda pegado alrededor del intestino por varios días. Esto no es cierto. Finalmente son productos que están compuestos principalmente por carbohidratos, pero también tienen un porcentaje de proteínas y de grasa. Nuestro organismo es tan sabio que tiene las sustancias necesarias como enzimas o ácidos gástricos para poder digerir completamente la muestra y se va a procesar como cualquier otro alimento.
1: Porque cuando conoces lo que consumes, puedes tomar mejores decisiones.
4: Vista del consumidor.
2: ¿La inteligencia artificial será capaz de salvaguardar la identidad comunitaria?
1: Un bordado tradicional no es solamente una combinación de hilos, figuras y colores.
2: Cada pieza es un conjunto de conocimientos transmitidos de generación en generación. Historias familiares, símbolos comunitarios y maneras particulares de comprender el mundo.
1: Sin embargo, en la actualidad es muy común encontrar en tiendas físicas y redes sociales productos que copian estos diseños tradicionales. Muchos de ellos son fabricados mediante procesos industriales y se comercializan sin reconocer su lugar de procedencia.
2: Con esto, no solo se copia una imagen, sino que se invisibiliza a las personas y comunidades que han conservado ese conocimiento.
1: Esta práctica también afecta a las personas consumidoras, ya que podríamos llegar a pagar un precio mayor bajo la falsa creencia de que adquirimos una pieza hecha a mano o de que nuestro dinero beneficiará directamente a una comunidad.
2: Al final, la decisión de compra se realiza sin la información suficiente. Por esta razón, es indispensable promover mecanismos que nos permitan conocer el origen real de los productos.
1: Antes de comprar, hay que preguntarnos, ¿quién elaboró la pieza y dónde fue producida? ¿Su fabricación fue artesanal, industrial o mixta?
2: ¿Qué técnicas y materiales se utilizaron?
1: Y también, ¿existe autorización para usar el diseño? ¿Y quién recibe los beneficios de su comercialización?
2: Aquí es donde puede intervenir la inteligencia artificial. Esta tecnología puede analizar imágenes para localizar características visuales que se repiten en diferentes productos.
1: En el caso de los bordados, un sistema entrenado podría estudiar la forma y distribución de las figuras, la posición de los colores, la simetría de las puntadas, midiendo el grado de semejanza entre una pieza artesanal original y el diseño de una prenda nueva.
2: Pero ten cuidado. Los proyectos de inteligencia artificial necesitan datos y en este caso no estamos hablando de simples archivos digitales. Hablamos de trabajo, de identidad, de conocimiento y de toda una memoria colectiva. Por eso, antes de registrar cualquier imagen, debe existir una explicación transparente para las comunidades sobre la finalidad del proyecto, cómo funciona la tecnología, sus beneficios, riesgos y qué medidas de seguridad se aplicarán para evitar filtraciones.
1: También tienen derecho a saber quiénes tendrán acceso a esa información, cuánto tiempo se guardarán las fotografías y si el uso será para fines académicos, industriales o comerciales.
2: La autorización debe ser comprensible, libre y específica. No basta con solicitar una firma si las personas no recibieron información suficiente o si no cuentan con mecanismos para cancelar posteriormente su participación.
1: No olvides que una inteligencia artificial responsable puede ayudar a identificar coincidencias y apoyar en la documentación cultural, pero su verdadero valor dependerá siempre de la manera en que sea diseñada y utilizada.
2: Como personas consumidoras, nuestro verdadero poder está en informarnos sobre el origen de lo que compramos para valorar y respetar el trabajo de las personas artesanas.
1: 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Ve a la revista, descúbrelo y no te pierdas un detalle muy especial. El artículo está escrito totalmente en náhuatl.
2: Una manera de darle voz y valor a nuestra diversidad cultural.
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0: nuestro amigo de alma, Raúl Hernández. 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
1: Gracias.
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1: Pues ya la voy a tocar, compadre.
2: Probando, sí,
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2: Aquí estamos escuchando La Tremenda todos los días. Para ver si me puedes complacer con una rolita que se llama El Día de Hoy, de los Dareyes.

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con mucho gusto en este inicio de semana, deseándole lo mejor, por supuesto. A nombre de mi compañero Tony Gaitán, le doy la bienvenida a este espacio de información. Mi compañero Tony estará de vacaciones algunos días, bien merecidas esas vacaciones, así que pues su servidora y algunos compañeros estaremos cubriendo los diferentes espacios de información, llevándole toda la noticia actualizada. Agradecerle como siempre su preferencia, gracias a usted que nos está sintonizando desde muy tempranito en el 96.5 en La Tremenda en Durango y Santiago. Un saludo a toda la gente madrugadora en este inicio de semana, desearle lo mejor en todas sus actividades, que inicie la semana con toda la actitud, a quienes ya van a la escuela, quienes van a su centro de trabajo, con mucho cuidado, maneje con mucha precaución. Agradecer también, por supuesto, a quienes nos sintonizan a través de televisión abierta y en su sistema de cable. Buen provecho si está desayunando y pues bueno, arrancar la semana con toda la actitud. También estamos en todas las redes sociales, en todas estas plataformas de uso diario, Facebook, TikTok, Instagram y también en X. Ahí tiene la transmisión en vivo a través de estas redes sociales y por supuesto en YouTube nos puede acompañar. También ahí tenemos la transmisión en vivo para que nos acompañe y a lo largo del día a través de videos le vamos presentando también por supuesto la información. Y a través de la aplicación Órale Qué Chiquito en su celular, totalmente gratuita, puede tener la información, la puede revisar en cualquier momento del día. También a través de esta aplicación usted puede revisar la transmisión en vivo y recuerde que esta aplicación es totalmente gratuita para usted. Vamos a arrancar con la información pues de ese inicio de semana lunes y vamos a revisar cómo se encuentran las condiciones para que usted pues bueno se encuentre preparado en los siguientes días, porque hemos tenido un fin de semana con un clima muy variable. De repente tuvimos algunas lluvias muy intensas, por ejemplo en el caso de Guanacevi, más adelante vamos a estar viendo estas imágenes, porque bueno, allá perdieron la vida personas a raíz del arrastre del agua, y por supuesto también en otras partes del país, pues se han registrado lluvias intensas, aires, y esto pues bueno, debido a esa tormenta tropical Polo, este huracán que se fue degradando y que ahora está generando lluvias, nubosidad, y por supuesto otras condiciones variables. Por ejemplo, en el caso de Durango, para este lunes, pues bueno, se estarán registrando algunas lluvias moderadas, pudieran ir muy fuertes en algunas zonas, por supuesto, de Durango, y hay que estar muy al pendiente de todas estas condiciones para que usted, pues bueno, salga preparado. Sobre todo, creo que la sombrilla en estos momentos no le va a estorbar para nada, la puede utilizar. Y bueno, miren, de acuerdo a este sistema meteorológico proporcionado por la Comisión Nacional del Agua a través de la CONAGUA en Durango, pues bueno, nos informa que este lunes el ciclón tropical Polo va a continuar desplazándose al oeste y va a ingresar en este transcurso de la tarde-noche a lo que es Baja California Sur. Originará algunas lluvias puntuales en lo que es Baja California Sur, lluvias puntuales intensas en Sonora y muy fuertes en lo que es Sinaloa y lluvias muy fuertes en Baja California. Además, algunas rachas fuertes de viento y también oleaje elevado. También en este clima que nos proporciona en esta mañana, pues se da a conocer que simultáneamente el monzón mexicano y la divergencia en altura, sobre todo en el noreste del país, va a generar estas lluvias intensas en Chihuahua, lluvias fuertes en Durango y lluvias fuertes en Nayarit. También usted puede ver en pantalla, pues bueno, a lo largo de esos días cómo se va a estar moviendo el clima. El lunes mayormente nublado, el martes nublado, el miércoles sombrillito de semanas, mañana soleada, tarde nublada, y el jueves mayormente nublado. Las lluvias moderadas a fuertes serán en la sierra y en el norte del estado, y lluvias ligeras y aisladas en el resto de la entidad. Así que bueno, hay que estar prevenidos ante estas condiciones. Por supuesto, más adelante estará con nosotros Rachel, quien nos estará dando a más detalle y a profundidad estas condiciones del clima, que se han mantenido muy variables a lo largo de todos estos días. Y bueno, le recuerdo que una sombrilla, una chamarrita ligera no le va a estorbar en estos días, sobre todo porque empiezan estos cambios de temperatura, algunas gripas ya, dolores de garganta. Y por supuesto, pues bueno, hay que mantenerse también cuidando la salud en los siguientes días. La vitamina C es indispensable para estas temporadas, y aunque sí, pues bueno, ya se prevía este descenso de temperatura para quienes somos amantes del frío. En este otoño todavía no llega, hay que esperarnos un poquito más, porque bueno, ayer tuvimos una temperatura elevada, así esta sensación de calor y este ambiente bochornoso, pues sí, genera complicaciones para quienes no nos gusta tanto el calor, y ya esperamos por supuesto el otoño. Lunas muy hermosas también las que hemos visto en Durango en estos últimos días, las lunas de octubre, las famosas lunas de octubre, así que también pues bueno, vamos a estar disfrutando de este cielo en este mes de otoño, en este mes de octubre y lo que se viene para el siguiente año, porque ya rapidísimo se nos va
este 2026, prácticamente 3 mesecitos y terminamos el año. Y bueno, mire, vámonos justo a lo que hoy aparece en la portada del Órale Qué Chiquito digital. Usted también la puede visualizar en su aplicación del Órale Qué Chiquito. Y arrancamos con estos temas importantes para lo que es el estado de Durango. Usted sabe que, bueno, el sector ganadero es uno de los principales en nuestro estado y, por supuesto, también una de las principales actividades que genera economía en Durango. Y bueno, miren, todavía pues no hay fecha para que se reabra el tema de la frontera y el cruce del ganado. Y pues bueno, una inspección ya que fue realizada por el personal de Departamento de Agricultura de Estados Unidos, la USDA, y concluyó nuestra entidad. Recuerde que cuando se anunció nuevamente esta reapertura de la frontera, se hablaba de que sería de una manera gradual, iría avanzando por los estados de Chihuahua, por el estado de Sonora y bueno, también por Durango, pero tendría que haber una revisión por parte de esas autoridades sanitarias por el tema del gusano barrenador. Usted sabe que ya aquí en Durango se han registrado algunos casos en el ganado, también en humanos, y en ese sentido, pues bueno, van estas revisiones. ¿Qué pasó? Hay observaciones, sí hay observaciones para Durango, le fue bien también, pero sí se tendrán que cumplir algunas observaciones de manera muy puntual. El presidente de la Unión Ganadera Regional de Durango, Rogelio Soto Ochoa, mencionaba que, bueno, a partir de esta revisión, no quiere decir que ya exista una fecha exacta de la reapertura, se prevé que para el 7 de octubre se tengan resultados de todas estas revisiones que se realizaron, pero no es la fecha exacta en la que se podría reabrir la frontera en Durango. Se visita Visitaron diferentes municipios, entre ellos Canatlán, Tlahualilo, y mire, justo, pues bueno, ¿qué revisó Estados Unidos en estas inspecciones? Pues bueno, todo el tema del control sanitario, el tema de la movilización, y bueno, pues es decir, de dónde sale el ganado, quién es el propietario del ganado, por qué lugares ha pasado también este ganado y qué tratamientos veterinarios está recibiendo. Porque aquí lo importante es que los ganaderos sigan con todas estas medidas sanitarias en su ganado y se informe de inmediato a las autoridades si se encuentra de manera sana o ya tienen registro de casos de gusano barrenador. También otro tema muy importante que se abordó es la identificación del ganado. ¿Cómo se va a hacer la identificación del ganado? Pues bueno, se tiene que fortalecer la trazabilidad. Entonces se hará el uso de aretes electrónicos que permiten identificar individualmente al ganado que tienen los propietarios y con ello poder ver por dónde se está moviendo ese ganado, porque usted sabe que, bueno, el ganado pues pasa por diferentes entidades para poder llegar a Estados Unidos. Por eso no se trata nada más únicamente de esperar a Estados Unidos el que diga sí o no ya va a pasar el ganado, sí o no ya habrá una reapertura de la frontera para el cruce de ganado. El sector ganadero, pues bueno, también tiene que continuar adaptándose a toda esta trazabilidad, a todo lo que se está realizando con el control sanitario del ganado, y pues bueno, vamos a estar esperando que en las próximas fechas se dé a conocer información y resultados sobre esta visita de la USDA a Durango, sobre esta inspección que, bueno, tiene que haber para mejorar pues la importación de ganado a Estados Unidos. Así que vamos a estar, por supuesto, muy al pendiente de este tema, que es muy importante para nuestra entidad. Recordemos que generó pérdidas económicas, a pesar de que hubo algunas alternativas en cuanto al cruce de ganado. También otro tema que aparece hoy en portada, pues bueno, es pues ya el fin pues de esta gira que realizó la presidenta Claudia Sheinbaum para dar a conocer todo su informe de actividades, su informe de gobierno en este segundo año de administración. Se destacaron temas importantes en todo lo que fue esta gira que realizó, que hay que destacar que fue muy rápida. En 12 días visitó las 32 entidades del país y bueno, ahí estuvo abordando los temas en cuanto a tema de obras de infraestructura, el tema de los programas sociales, por supuesto también todos los proyectos que se vienen en cuanto al tema de economía, pero sí también la presidenta Claudia Sheinbaum destacaba el tema de la soberanía, donde pues bueno, México sigue siendo un país soberano, libre, independiente, a pesar de estas relaciones que se tienen con otros países, y por supuesto, pues bueno, se ha buscado generar también esta cercanía con la ciudadanía a través de sus informes de gobierno. En este mensaje que emitió pues este fin de semana, donde concluye ya sus actividades, pues bueno, fue importante el dato de personas que asistieron
a todo su informe de actividades. 850,000 asistentes es el acumulado reportado en toda esta gira de actividades que realizó la presidenta Claudia Sheinbaum. Y bueno, como le comentaba, pues bueno, ya el último, el cierre, pues bueno, lo realizó en la Ciudad de México frente pues a miles y cientos de miles de ciudadanos, y ya este domingo 27 de septiembre ya concluye su gira de rendición de cuentas, llamado Honestidad y Resultados, donde pues bueno, como le mencionaba, destacó varios temas. También el tema de vivienda fue uno de los temas que ella abordó, el programa de viviendas de bienestar, que también ha sido pues una de las actividades a las que también se les ha dado pues más importancia en estos últimos meses de la administración de la presidenta Claudia Sheinbaum. El tema de programas del bienestar, proyectos estratégicos y otros temas como lo es la educación, que usted sabe que también hay incluso pues varias medidas que se han implementado o programas de apoyo a la educación, el crecimiento incluso de preparatorias, instituciones preparatorias para que los alumnos se sigan preparando y estén en las escuelas y no realizando otras actividades. Y pues bueno, con esto así la presidenta pues concluye todas estas actividades y pues ya avanzando justo hacia su tercer año de administración del gobierno federal. También otro tema que hoy aparece en la portada, pues bueno, es estos programas del subsidio de calentadores solares del gobierno municipal. Usted sabe que bueno, hace ya algunas semanas arrancó este programa donde se pretende pues bueno otorgar estos calentadores a 400 familias en Durango. Y pues bueno, ¿cómo se eligieron todas estas personas? Porque déjeme decirle que incluso la convocatoria pues bueno se rebasó, fueron 800 personas las que solicitaron. En algún momento platicábamos con el director del Instituto Municipal de Vivienda, Efraín de los Ríos, y él hablaba que bueno, la convocatoria llegó a 800 personas y solo se tienen 400 calentadores, pero se espera que a partir de la alta demanda que tuvo este programa, próximamente pueda haber pues más subsidios de calentadores solares. Y es que ¿cómo viene a ayudar esto a la gente? Pues mire, muy fácil, viene ya esta temporada de invierno, se usa más el gas en casa, se usa más todo lo que genere calor en el hogar, y evidentemente eso también representa un gasto en las familias por el tema del gas. Y bueno, ahora con esto pues bueno viene a disminuir un poquito los gastos, porque pues a raíz del sol pues se calienta el agua y usted ya no gasta tanto en lo que es el agua caliente que utiliza en su hogar. Además, mire, obviamente cuando a usted le entregan su calentador subsidiado, pues bueno, van a ir personas que le van a ayudar a instalarlo, no tiene ningún costo extra. Obviamente se está generando una agenda para que por cada vivienda pues bueno vayan acudiendo estas personas que le van a estar ayudando a instalarlo. Y pues bueno, ha sido una convocatoria muy amplia. Esta convocatoria empezó el 1 de octubre y pues bueno, van a generarse a partir del 1 de octubre las instalaciones y van a concluir el 31 de diciembre del 2026. Y así pues avanzan esos programas también del municipio que ayudan a la ciudadanía también y pues bueno, reducen los gastos del hogar, como con este programa de subsidios de calentadores solares. Y bueno, por supuesto también otro de los temas que aparecen en portada y que esto abarca más el nivel internacional, pues bueno, es lo que le está pidiendo Donald Trump a lo que es pues Putin y Zelensky de terminar la guerra. Y usted sabe que Donald Trump pues bueno siempre está metido en asuntos que a veces ni siquiera le corresponden, cuando él mismo ha sido un generador de muchas situaciones lamentables, incluso de guerra. Obviamente también pues se entrometen las políticas de algunos países. Hemos visto incluso que en esta última asamblea de la ONU pues bueno su discurso fue más amplio del tiempo que se le permitió, faltando un poquito ahí también el respeto a los asistentes, y muchos pues bueno de los asistentes mandatarios que estuvieron ahí no creo que fuera mucho del agrado lo que Donald Trump tuvo que decir, porque él se siente muy orgulloso de su país, pero hay muchos que no se sienten orgullosos de lo que Donald Trump ha hecho. Y pues bueno, hoy incluso metido en este panorama internacional, Donald Trump pues vuelve a pronunciarse sobre esta guerra que existe entre Rusia y Ucrania y pide a Vladimir Putin y a Volodymyr Zelensky pues bueno que terminen esta guerra o que se pongan de acuerdo antes de que termine el invierno. Y pues bueno, no existe hasta ahora un acuerdo de paz tampoco, ni un alto a fuego entre estos países. Vamos a estar por supuesto al pendiente de lo que suceda más adelante y por supuesto revisando
qué es lo que está pasando de manera internacional en el ámbito político, porque recuerde que, bueno, en estos últimos meses, pues sí, la geopolítica se ha movido de una manera muy interesante, hay tratados importantes también económicos, hay afectaciones que ha habido también entre este desacuerdo que han tenido algunos países, y pues bueno, esto genera también un movimiento, una afectación, por supuesto, también a los habitantes, a los ciudadanos, y bueno, vamos a darle un puntual seguimiento de lo que está pasando entre estos países, y si habrá un alto al fuego o no, si habrá acuerdos o no, porque bueno, también Donald Trump tiene muchos problemas con otros países y desacuerdos también que han afectado su manera de ser percibido por incluso la ciudadanía estadounidense. Así le vamos a dar seguimiento a estos temas, por supuesto, y en unos momentos más vamos a estar regresando con mis compañeros, don Pilar Aguilar, con la nota policiaca, qué fue lo que ocurrió este fin de semana, con Jenny para revisar el tema de los deportes, que estuvo muy interesante, y también algo de nerviosismo se vivió por parte de la selección mexicana, y por supuesto ya las condiciones a detalle con Rachel, que nos tiene pues más información sobre cómo está afectando el monzón y también esta tormenta tropical al país en general. Incluso hay otras zonas del mundo que están afectadas por estas lluvias y por estos climas variables. Vamos a revisarlos cuando regresemos. Le deseamos excelente mañana y en unos minutos más nos vemos para revisar la información completa.

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0: le metió zancadilla.
1: Sí, efectivamente. ¿El parque me metió el pie?
2: Le metió el pie. Yo sí lo vi, como que de así. Sí, cierto, Parker. Para que despierte. Bueno, nomás a Jenny y ya los demás, ¿no? Don Pilar, ¿cómo está?
0: Buenos días. Buenos días, buenos días. Buenos días. Jenny. Buenos días, Rachel.
2: Ahorita llega Rachel, ahorita. Así como por arte de magia, ahorita la aparecemos aquí. Pues bueno, que tenga un excelente lunes. Le deseamos todo lo mejor, que haya amanecido muy bien. Esperemos que no con el pie izquierdo, porque después nos tropezamos como Jenny. Pero Jenny, quienes no estuvieron de pie izquierdo fue la selección, porque mucho nerviosismo, pero sí les fue bonito.
1: Así fue el debut de Rafa Márquez este sábado, y pues todos estábamos muy emocionados porque esto es el futuro de la selección. Lo que vieron el día del sábado fue lo que se plantea trabajar para 2030, que será el mundial. Sí. Entonces ahí vimos varios prospectos. Iniciamos mal, hay que decirlo así, sí vimos varias oportunidades, sí llegamos poquito, pero a la primera llegada que tuvieron al minuto 9, empezando el partido, nos metieron un gol, un centro de Richard Ríos, Luis Ares la remata en medio de dos defensas de México, y pues de cabezazo da ese primer gol y único para Colombia. Y pues sí, México estuvo intentando, la verdad me gustó mucho que la dinámica estuvo en ambas porterías, en la que ambos equipos llegaron bastante. Por ahí hubo varios jugadores que no me agradaron al 100%, por decir el caso del Chucky Lozano, que desde pues lo que lo convocaron a selección, vio varias críticas, sin embargo pues se le ha visto bien en la dinámica del equipo. Sí lo sentía a veces un poquito perdido. La Hormiga también tuvo varias oportunidades de gol que no logró concretar, ahí nomás falta un poquito de definición. Y pues al minuto 62 apareció el niño mágico, la maravilla de México,
2: la maravilla.
1: Así es, el Morita. Y es que fíjate que también fue muy criticado esta semana porque ya recibió el número 10. El último jovencito que recibió el número 10 fue Dos Santos, que pues también hizo maravillas, pero terminó debiendo un poquito a la selección. Y Gilberto Mora ayer cayó todas las críticas que pudiera haber tenido. Al minuto 62 aparece, gana la pelota desde poquito antes de tres cuartos de cancha, se la lleva y deja barrido a un defensa, la centra tres veces y de ahí tira sin voltear a ver la portería. Él ya sabía lo que tenía que hacer y da ese gol para México que termina empatando el partido y pues nos da un poquito de esperanza respecto a lo que va a pasar después. Yo les decía, Colombia sí creo que es nuestro contrincante más complicado en esta fecha FIFA, porque de ahí es Chile, Perú y Estados Unidos, que ponle pues Estados Unidos es más la esta enemistad que tenemos, que realmente el nivel que trae Estados Unidos. Entonces yo creo que hasta eso les fue bien. Sí hubo muchas cosas que me gustaron, por ahí hubo varios pases no completados, pero pues es por lo mismo que apenas se están conociendo y apenas están agarrando otra vez este juego.
2: Así es, sí, la verdad es que fue, creo que uno de los juegos, después de este mundial que vivimos, en el que estuvimos pues muy nerviosos, porque decíamos, híjole, viene Rafa a estrenarse, los jugadores apenas otra vez como que se están reintegrando, pero la verdad es que fue un golazo el que metió Morita. La verdad es que sí, las imágenes ahorita están circulando por redes sociales, porque la verdad es que puso en alto el nombre de él mismo y de la selección. Y bueno, vemos que todavía faltan algunas cositas por afinar, pero pues todo puede mejorar, ¿no, don
1: Así
2: Pilar?
1: Así es.
2: ¿A qué nos tiene usted, don Pilar?
0: Oiga, bueno, yo voy a empezar con sociales, como siempre.
1: Claro.
0: El sábado vamos a conocer que a las 10 de la mañana iban a empezar a vender unos combos de burritos y refresco ahí en la estación 2 de bomberos, en beneficio para el capitán Miguel Hernández, el MAI, que pues está delicado de salud, es un bombero de muchos años. Y bueno, pues ahí nos dimos una vueltecita para apoyarlos. Ahí tenemos muchos seguidores, les mandan saludos a todo el equipo de este noticiero, y a Toño Gaitán también. Y ahí estuvieron, fíjense que las voluntarias de los bomberos, las esposas, la gente que está ahí, son las que prepararon los burritos. Las voluntarias, las mujeres, ahí estuvo la esposa del el director Gustavo Paredes, Yuri Rivas, Momi Salazar, la esposa del comandante operativo, Francisco Cisneros, también Lili, Susana, María Diana, Norma Burgos y Miriam, todos ellos de los bomberos, y estuvieron pues ahí muy, pues sí tuvo éxito, la gente se solidarizó con el Mike Hernández, el capitán que está delicado de salud. Y bueno, nos dio mucho gusto. Y también saludos para Gerardo Salazar, Alejandro López también, para Jesús Herrera y Camelia Larreta. Saludos para el señor Carlos Saucedo de la colonia Jardines de Cancún, de parte de su yerno, que es un barberote.
2: No, sí lo quiere, don Pedro. Sí lo quiere.
0: Oiga, y bueno, dentro de la nota policiaca, pues indudablemente la más sobresaliente y la más trágica, pues sí, algo que ocurrió allá en Guanacevi. Guanacevi está de luto.
2: Sí.
0: Tres personas perdieron la vida, jóvenes todas ellas, de una minera, y bueno, pues se lo llevó la corriente. Hubo una tormenta en la sierra, estuvo lloviendo en Guanacevi, pero en la sierra de Guanacevi más, se vino la corriente, se pasó por el arroyo, se creció el arroyo, y estas personas estaban abajo de un puente, debajo de un puente, estaban ahí en la sombrita, se los llevó el arroyo y pues ya los localizaron el domingo. Esto fue el sábado en la tarde, el domingo los localizaron, pero ya sin vida, ya lamentablemente.
2: Sí. Sí, la verdad es que el clima ha estado muy extremo, incluso nada más en México, en otras partes del mundo, en Tailandia también están literal bajo el agua, han sido lluvias muy intensas. La verdad es que el clima pues está afectando mucho a nuestro planeta. Ahora sí que esto es parte de lo que venimos a ver del cambio climático. Y mire, le dijimos que como por arte de magia íbamos a aparecer a Rachel, ya está aquí. Ahí está. Rachel, ¿cómo está Rachel?
1: Buenos días, disculpe, es que el tráfico está a todo lo que da.
2: El lunes, Rachel.
1: Es por eso.
2: Oye, Rachel, pues cuéntanos un poquito qué está pasando con el clima, porque bueno, vemos que ahorita esta tormenta tropical Polo está generando lluvias, va a generar lluvias, todavía está ingresando a nuestro país, esto que generó, por ejemplo, en Guanacevi la pérdida de vidas. Cuéntanos qué esperamos para esta semana.
1: Bueno, pues les tenemos una noticia importante, que aparte de Polo y Odalis, como ya huracanes, tenemos otro fenómeno, que es una depresión tropical, más que nada ahorita se encuentra en las costas de México, en Oaxaca y Guerrero. Y algo que me llamó un poco la atención es que esta tormenta se llama Rachel.
2: Ah, Rachel, estás arrasando, Rachel.
1: Perdónenme, perdónenme. No, pero pues mucho cuidado porque sí viene muy fuerte. Se prevé que en estos días se convierta en huracán. Y bueno, viene con tormentas, con granizo, con fuertes lluvias y con un oleaje muy alto para las playas que tenemos aquí en México.
2: Así es, sí, hay que tener mucho cuidado, incluso por ahí playas como Puerto Vallarta las estaban cerrando, estaban sacando a los turistas también por esta misma causa. En Mazatlán incluso también se retiraron a muchos turistas de la playa para evitar cualquier situación o bueno, en este caso pues algún hecho lamentable como lo que vimos en Guanacevi. Y sí hay que tomar muchas precauciones, ya sabemos que bueno, mucha gente quiere disfrutar de la playita, sí se antoja porque hace calor en algunas zonas, pero en estos momentos hay que tomar cierta precaución. Y es que justo vamos a estas imágenes, don Pilar, que yo creo que pues bueno, son de Guanacevi, de eso que ocurrió el fin de semana, de estas lluvias que llegaron y pues bueno, generaron una acumulación importante de agua, y vemos pues bueno, cómo la corriente, pues bueno, sin ver a quién y a dónde, pues bueno, va arrasando este carro, fue uno de los automóviles de dos de los que se llevó, ahí están, y pues bueno, don Pilar, personas muy jóvenes las que encontraron.
0: Sí, de 36, 24 años, y bueno, pues la camioneta blanca en donde estaban los estas personas que fallecieron, estaban abajo del puente, les platicaba, y bueno, pues ahí llegó la corriente de repente. Es que cuando llueve en la sierra, pues se agarra la corriente, agarra mucha fuerza, entonces llega de improviso, se inunda los arroyos, este arroyo está ahí por ahí en Guanacevi, y bueno, pues es como se vio la tragedia.
2: Así es, sí, ahí, pues bueno, muchos habitantes pues estuvieron grabando ahí las imágenes cuando veían pasar estos automóviles, pero sí, la verdad es que fue imposible hacer algo. Vemos que la corriente, pues bueno, va muy rápido, va bajando el agua muy rápido y ahí ya, pues es difícil. Generó asombro, generó mucha tristeza también entre la comunidad. Y lamentamos mucho, pues mandamos un abrazo a todas las familias de estas personas que perdieron la vida. Hay que tener mucho cuidado, hoy se esperan algunas lluvias, hoy también fuertes para la zona sierra, aquí en la capital algo de lluvias moderadas, pero más al ratito nos platica Rachel. Porque miren, justo también, pues bueno, hay que tener mucho cuidado cuando llegan este tipo de climas, porque vea lo que hizo esta persona, don Pilar, que también llovió por allá en Chiapas. Y él no andaba en muy buenas condiciones, que digamos, porque andaba bajo los efectos del alcohol, pero él dijo, yo sí puedo.
1: Claro.
2: Y ahí, Y él caminó impudiente, y fue contra la corriente, ahora sí que no le importó, y pues bueno, ahí va. Muy de mal. Muchas personas que lo grabaron decían que esta persona no se encontraba en sus cinco sentidos, por ahí había consumido algo de alcohol, pero los pasos firmes, Jenny, creo que hoy te la ganó.
1: Efectivamente, camina mejor que yo, ¿eh? Efectivamente, hoy no andamos bien, pero impresionante lo que está haciendo este señor, oigan, qué peligroso.
3: Qué peligro.
1: Porque la corriente lo pudo haber tomado.
0: Sí, a mí no me peligroso, tomó una corriente, no es
3: qué fuerza. Tienen los pies.
2: Pues bueno, él dijo, yo sí puedo, y ahí se fue contra la
1: corriente. Mejor paso que yo.
2: Por ahí algunas personas hicieron algunos maneras. Creo que él ya quiere morir, porque de verdad está intenso. Pero bueno, así hay que tener mucho cuidado, porque justo comentaba que en Tailandia también, Rachel, vemos estas imágenes donde también estas lluvias están generando inundaciones muy importantes. Incluso en estos momentos se habla de que hay tiendas que están cobrando con celular, ya las transferencias las están haciendo por medio de celular, no hay cobro en efectivo, no hay cobro con tarjeta, hay tiendas que están cerradas, hay tiendas que están abiertas, y muchas personas, pues bueno, están caminando también entre el agua en Tailandia, porque ya el cambio climático nos alcanza, Rachel.
3: Sí, no, está demasiado complicado ahorita este tema del clima. En todo el mundo, no solo en México, en todo el mundo está arrasando todo esto de las lluvias, las inundaciones, los deslaves, y tomen sus precauciones más que nada en las zonas altas, porque es donde cae toda la lluvia y arrasa con todo.
2: Así es, sí, pues bueno, vemos que esto obviamente va a generar pérdidas importantes en Tailandia, hay personas que bueno, están haciendo lo posible por poderse movilizar de algunas zonas a otras, hay turistas también, pero pues bueno, mientras tanto ahí las corporaciones y autoridades de Tailandia están haciendo lo posible por trabajar, por ayudar a las personas que se encuentran en esos momentos así de afectadas. También el tema de los insumos pues se va a ver afectado, hay personas que están corriendo a los pocos centros o tiendas comerciales que hay para hacer la compra de alimentos, pues guardar algunos productos enlatados, que es lo que les puede funcionar en este momento. Pero sí, la verdad es que el cambio climático está generando pues en muchas situaciones pues impresionantes, deslaves, también el tema de volcanes, el calor intenso en algunas zonas, y pues estas lluvias que incluso nos llegaron a afectar este fin de semana aquí en Durango. Don Pilar, usted sigue siendo un caballero, yo sé que sí. Y usted, con el paso de los años, lo que no ha perdido es la caballerosidad, yo me doy cuenta, pero quiero que usted me diga qué opina de este acto de este papá, porque en un evento de fútbol, Jenny, de béisbol, pues bueno, por ahí, pues va la mamá con su bebecito cargándole, pues lleva también incluso algo de comida para llevarle al esposo, y el esposo está sentado, y pues obviamente esto empezó a generar reacción entre las redes sociales, porque decían, ¿cómo puede ser que va ella cargando todo la mochila? Exacto. ¿Qué opina, don Pilar?
0: Dice que esa caballerosidad se ha perdido al paso del tiempo. Yo recuerdo cuando andaba en autobús urbano, pues le cedíamos el asiento a las personas, a las damas, a los adultos mayores. Saludábamos. Ahora ya la gente no saluda. La gente no saluda. Yo me acuerdo cuando esa caballerosidad y esa pues educación de saludar, porque hay gente que llega a su trabajo y pasa entre 20 compañeros y a ninguno saluda. En la calle no saluda.
2: Tampoco.
0: Entonces, pero eso está reprobable. Eso está reprobable.
2: Sí, sí. ¿Cree que le debió de haber ayudado?
0: Claro que sí.
1: Claro.
0: Pues cuando van las personas, los caballeros, no todos, no todas las personas, solamente los caballeros, ayudan a la pareja, ayudan a las personas, ayudan a personas que no son ni conocido siquiera, las ayudan con la bolsa, con el carrito.
2: Le abren la puerta, ya no abren la puerta.
0: Yo digo que, por ejemplo, los de aplicaciones, yo creo que de ahí viven, deberían ser más amables y abrir. ¿Cuándo le abren la puerta a un pasajero? Nunca.
2: Oye, va uno cargando.
0: Ni taxista, ni nada.
2: Sí.
0: Antes de que se suban al contrato, antes de que se suban, ya se están arrancando. De verdad de que hace falta esa caballerosidad.
2: Así es. ¿Parker sigue siendo un caballero? Parker es un caballero. Ahorita nomás le puso el pie a Jenny porque pues,
1: para caerme.
2: Para despertar.
1: Pensando en ella.
2: Pero no porque no sea caballero. No, porque también es un caballero. La verdad también es un buen niño, un buen trabajador, una buena persona. Jenny, ¿tú qué opinas? Está en medio del deporte. A veces sí, los espacios son reducidos. A veces, pues. no se quiere mover el hombre porque qué tal que me quitan el lugar, no sé, ¿tú qué opinas?
1: Es que, mira, sí, los espacios en este tipo de eventos son reducidos, de hecho, como pudieron ver, pues la señora muchacha batalló para llegar a su lugar porque sí está un poquito más chico, pero ok, me vas a apartar el lugar porque la niña no se quedó con él, mm. Es mi duda, o sea, ahí sí pudieron haber hecho un trabajo en equipo, él pudo haber dicho, ok, tú quédate aquí con la niña, aparten los lugares, yo voy a comprar, o yo me quedo aquí con la niña, tú voy a comprar, y yo aquí cuido tu mochila y todas las cosas que venía cargando, uh-huh. Pero pues sí, básicamente la dejó a su merced de vete con la niña, la mochila, la pañalera, todo.
2: Sí, sí, la verdad, pero déjame decirte algo, Rachel y Jenny, ella salió a defender a su esposo, dijo, híjole. No, a ver, yo quise llevarme todo, yo sí puedo, ¿qué opinas de que ella, pues diga, bueno, déjenlo?
3: Pues es que uno enamorada
2: de todo. ¿Te ha pasado?
3: Por experiencia propia.
2: Sí, pierde uno poquito la cabeza, pero
3: uno no piensa bien. Y hasta se ve como el hombre le reclama de que, oye, es que no me trajiste bien esta comida.
1: Le faltó sal.
3: Le faltó sal, ¿qué pasó?
2: No, pero la caballerosidad ante todo, yo creo que pues bueno.
3: Exacto. Sí,
0: a las mujeres, mira, los adultos mayores hay que abrir la puerta, sí. Pues ahí vive, no, se paran también del celular y ya oye el sonido que cerraron la puerta y se arranca. Sí. A veces se arrancan antes de que
2: se suba uno. Sí. Antes no se lo llevan uno de corbata.
0: Antes de ponerse el cinturón de seguridad.
2: ¿Cuándo cumples años, Rich?
3: Yo el 24 de marzo.
2: El 24 de marzo, ¿tú?
1: Hasta el 14 de junio.
2: Otra vuelta a la vuelta.
0: Yo amerito, si Dios quiere, el 12 de octubre.
2: 12 de octubre, los tamalones. Ya casi, porque aquí se va a armar la fiesta, el pachangón. Oiga, ¿partiste la piñata alguna vez cuando era chiquita?
3: Yo sí la partí.
2: Sí, tú también. Claro. ¿Sí? ¿Don Pilar?
0: Pero...
2: pues este pequeñito también le pegó a la piñata, pero se me hace que se equivocó, porque la verdad es que sí, por ahí hasta la mamá casi sale de descontada, porque pues no, le decía, no, esa no es la piñata, ya me estás quebrando las macetas, y pues no le atinaba. No, pues
0: ¿cuándo le va a atinar?
2: Oiga, no, es que se la pusieron en otro lado, pero es que lo que pasa es que el pequeño ya había quebrado la piñata y Jenny ya la vio, que está ahí por el suelo, pero como que él estaba muy emocionado y dijo, sí le puedo dar, sí le puedo dar.
1: Claro, él quería seguir. Trae los ojos vendados. Él sí sintió que había algo arriba y él dijo,
0: yo no voy a seguir.
2: ¿De qué eran sus piñatas, Don Pini?
0: Oiga, de barro.
2: De barro.
0: No, o sea,
2: duro.
0: De barro, sí, no las hacen, ahora las hacen de plástico, de caja, no sé de qué, de cartón, de papel. No, eran de barro. Y las llenaban de dulces, las arreglaban muy bonito y las llenaban de dulces.
2: Pero estaba
0: de
2: más
0: naranjas,
2: difícil.
0: Cacahuates, sí.
2: Sí, era así más que, difícil de quebrar, yo me imagino.
0: Sí, era más difícil.
1: Pues ahora, el niño pensó que era una piñata de barro.
2: Exacto. ¿Qué decía? Duro. ¿Qué pedías tus piñatas?
1: Pues mira, yo me acuerdo, la que más me acuerdo fue una de Barney cuando estaba chiquita y de ahí princesa, es lo normal.
2: ¿Tú, Rachel?
3: Yo las pedía de Batman.
2: ¿De Batman?
3: Sí, de superhéroes. Siempre me gustó mucho DC y entonces siempre las pedía de Batman, de Superman, de todos ellos.
2: Muy pues bueno, sí, no, pues acá a quien le gusta lo que...
0: Así es.
2: Para festejar. ¿Pero te vestís de superhéroe o no más la...
3: Me vestía de Barbie.
2: De Barbie.
1: Era una piñata múltiple.
0: Pero ellas no las adornaban, no las personificaban.
2: Ajá.
0: O sea, pues una piñata normal con papel de China forrado, una estrella o algo así. Nada más de esas había en ese entonces.
2: De esas, no había de antes, de ahora, de lo que de monitos. No,
0: de todo.
2: Ay, Parker, ¿tú de qué pedías tus piñas? De Cars le pedía.
1: Para pegarle más rápido.
2: Para que acabara más rápido. Pues bueno, pues no, ni modo, pues así pasa, ¿no? Los cumplidos, ¿les pegaron alguna vez con el palo de la
1: no,
2: piña?
1: No, no, ni de que eran tus piñatas.
2: Sí. Don Pili dice que sí.
3: Sí.
0: Sí, los carreras porque no me dejaban quebrar.
2: Que le quitaban la venda y órale.
0: Por ahí las traigo. No, y me bajaba la venda y...
2: Se me hace que le vamos a traer una piñata, sí, ahora aquí para
1: su cumpleaños.
2: Pero ¿de qué la va a querer?
0: De barro, a ver. Si
2: aquí la colgamos.
1: No la puso difícil.
2: Ahora vamos a buscan, si no, pues la vamos a tener que hacer.
1: Sí, ni modo.
2: Ni modo, allá ponemos a Xochitl, mire, Xochitl allá está ahorita. Viene Xochitl, también nos va a ayudar con la piñata. Pues bueno, más adelantito vamos a estar revisando toda la información con Rachel del clima, Jenny en los deportes, que nos trae bastante información, y don Pilar Aguilar también de lo que pasa este fin de semana.
0: Toño, venga, auxílieme. Me echaron un montón,
2: Dale, hoy le echamos montón a
0: está la linchada Xochitl también, 4-1, 4-2 allá está el parque.
2: Ya le tocaba.
0: Ah, bendito entre las mujeres, qué bueno.
1: Claro.
3: Hoy tocó una mañana de girls y don Pilar.
2: Pues de puras niñas, ahorita viene también Xochitl con nosotros. Vamos a la pausa, ya regresamos, no se muevan.

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0: estamos de regreso con más información. Gracias a usted que sigue con nosotros y gracias a las personas que nos acompañan a través de la transmisión de Facebook por aquí. Pues bueno, Tete Aranda nos decía muy buen, excelente inicio de semana. Muchos saludos. Carlos Ramírez desde Ciudad de México dice buenos días, Moni, saludos desde la ciudad. También por aquí Juan Velázquez nos pide, por favor, ayuda a reportar a Servicios Públicos Municipales de Santiago Papasquiaro las lámparas de la escalinata en la Loma de la Cruz. Están fundida, recientemente les habían arreglado, pero se volvieron a fundir. Está muy inseguro por la oscuridad. Muchas gracias. Vamos a enviar este reporte a nuestra compañera Geraldine para que nos apoye ahí con la autoridad y bueno, les pueda resolver también. También por aquí Rubén Santillán, buenos días. Saludan a Jenny, dice que tan chula como siempre. Rachel también y Don Pilar. Y Luis Pedro también dice buenos días, Esther también buenos días. Por aquí Omar Barraza nos dice que bueno, para hacer el conocimiento, soy maestro multigrado rural y la quincena pasada se dio ya el reflejo del aumento en el caso mío y de mis compañeros, fue de 680 pesos y resulta que esta quincena nos subieron el impuesto sobre la renta, nada más que 600 pesos. Por ahí pues bueno, está preguntando qué está pasando. Meraz también nos dice buenos días, saludos desde Ensenada, Baja California. Elizabeth también buenos días, saludos Mónica para el equipo de Notigran, muchos saludos. Gracias por sus mensajes, gracias a quienes nos ven y nos escuchan. Vámonos ahora sí a revisar cómo se encuentran las condiciones del clima. Ya está lista Rachel.
1: Hola, hola, ¿qué tal? Muy buenos días, buenos, pero no tan de buenas para mí, porque oigan, pues amanecí súper enferma. Y oigan que la semana pasada les dije de que si van a salir, tomen sus precauciones, abrigados, saquen su paraguas. Oigan, pues no. No hice caso a mis propios consejos y salí, dije, el frío es mental, sin paraguas. Pues llovió y miren, aquí la consecuencia, si me escuchan un poquito mal, pues ando ahí un poquito congestionada. Y bueno, oigan, tomen sus precauciones, cuídense, porque ahorita con todo esto de los cambios, de que lluvias, de que hace viento, sol, entonces estamos en una época donde hay mucha enfermedad, muchas infecciones, así que por favor, cuídense. Y bueno, justamente con esto de los cambios que tenemos aquí, les vengo a hablar un poquito más. Y bueno, el día de hoy vamos a tener un cielo parcialmente nublado, pero también vamos a tener un sol muy bonito, pero también vamos a tener lluvias por la tarde. Y bueno, ¿por qué pasa esto? Ya sabemos que Durango es un estado con un clima bastante bipolar. Con decirles, espérenme un poquito, con decirles que en algunos municipios este clima llegó apenas a 4.5 grados, mientras que en otros municipios de aquí de Durango llegaron hasta los 38 grados, o sea, una diferencia abismal. Entonces, aquí en Durango es por eso que tenemos de repente solecito, el viento, las lluvias, y más que nada se debe pues a la altitud que tenemos. Y bueno, ¿qué nos esperan para los días siguientes? Este martes 29 de septiembre tendremos un día mayormente nublado también, con lluvias en la tarde, 28 grados como máximos y mínimos de 14. Para el miércoles 30 de septiembre nos esperan tormentas por la tarde, un poquito más que en otros días, 29 grados como máximos y mínimos de 15. El jueves 1 de octubre ya iniciamos

0: mes, 25 grados como máximos, mínimos de 15 y con tormentas por la tarde. Y bueno, déjenme algo para acá para que ustedes chequen todo súper bien. Este viernes 2 de octubre tendremos 22 grados como máximos y mínimos de 14 con tormentas. Y bueno, a los municipios, ¿qué les espera el día de hoy? En Guadalupe de Victoria tendremos un cielo parcialmente nublado, como en Santiago Papasquiaro y en Vicente Guerrero también con el mismo cielo. Victoria tiene 28 grados como máximos, mínimos de 15, Santiago Papasquiaro por su parte tendrá 28 grados como máximos y mínimos de 16, Vicente Guerrero 29 como máximos y mínimos de 15. Aquí el Salto van a tener tormentas por la tarde para que se cuiden, 22 grados como máximos y mínimos de 11. Y bueno, seguimos con las ciudades, nos vamos al Ángel de la Independencia, Ciudad de México, 26 grados como máximos, mínimos de 14, un cielo mayormente nublado, al igual que todas las ciudades, Guadalajara, 30 grados como máximos, mínimos de 17, con este cielo que les digo, también se prevén lluvias para que tengan cuidado en Guadalajara, Monterrey, 35 grados como máximos, 24 como mínimo, bastante agradable, pero también les digo, están las lluvias, y bueno, por último tenemos a Mazatlán, que bueno, sí tendrá su sensación agradable, pero tenemos el monzón, que esto provoca bastante oleaje, bastante lluvias también puede provocar. Y bueno, 33 máximos, mínimos de 26. Y ya por último tenemos al huracán Polo, que ya bajó a categoría 3. Ya por fin dijo, yo ya le voy a bajar y ahorita está categoría 3. También tenemos la tormenta tropical Rage. Algo que los digo con mucha seriedad, pero un poquito de risa me causó este nombre al momento de verlo. Dije, ah, caray, soy yo. Bueno, tenemos a esta tormenta tropical, que más que nada les dije, está en Guerrero y Oaxaca y va a ocasionar lluvias fuertes. Y por último tenemos al monzón mexicano, que este también va a originar lluvias y por eso ahorita tenemos para aventar lluvias con tanta tormenta tropical, huracán, depresiones, y bueno, mucho cuidado, cuídense, las enfermedades ahorita están a todo lo que dan, también tenemos a Odalis como huracán. Bueno, yo soy Rachel Morales y les deseo que tengan una excelente mañana, nos vemos en un ratito más. Oigan, algo que se me pasó decirles, estoy tan contenta de que estemos en esta mañana con Moni. Moni, te quiero muchísimo, me la pasó increíble en estas mañanas contigo y bueno, vamos a ver qué pasa más al rato con los pilones.
1: Así es, muchas gracias, Rachel. A mí también me gusta estar con ustedes en este espacio de la mañana. Estamos apoyando allá a nuestro compañero Tony Gaitán. Y, por supuesto, pues bueno, me gusta verte también en las noticias de la tarde. Y me da mucho gusto compartir contigo estos espacios de información. Gracias por el clima. Y no nos asustes, Rachel, mantén tranquilito el clima para que ya no nos generes tanta lluvia. Gracias, Rachel. Nos vemos mañanita y al ratito con el pilón también. Nosotros, pues bueno, mire, vamos a pasar a otros temas. Porque, pues bueno, este pasado viernes estuvo en Durango Zoé Robledo, el director general del Instituto Mexicano del Seguro Social, y pues bueno, se abordaron distintos temas y por supuesto, entre ellos, él le pidió perdón a los padres que pues perdieron a sus hijos en el Instituto Mexicano del Seguro Social, y pues bueno, ahí pues obviamente también se les habló sobre el tema de ir con las investigaciones, de ir generando resultados y mano dura también contra quienes, pues bueno, estuvieron relacionados con estas muertes de estos cinco pequeñitos. Vamos a estar al pendiente, por supuesto, de este tema. Más adelante traemos la actualización de lo que se ha dado a conocer por el Instituto Mexicano del Seguro Social en estas últimas investigaciones y análisis que se están realizando. Y mientras tanto, vamos a empezar con esta información nacional. Mire, los mexicanos no queremos injerencias, ni intervencionismo, ni violación a nuestro territorio. México es un país independiente, soberano, la libertad sigue marcando nuestra guía y la democracia sigue construyendo nuestro camino. Esto es parte de lo que aseguró la presidenta Claudia Sheinbaum Pardo al cierre de esta gira nacional que le comentábamos, donde dio su rendición de cuentas.
2: Que soberanía quiere decir, en palabras de Morelos y de nuestra Constitución, que solo el pueblo determina el destino de México. Significa desde 1814 que ninguna potencia extranjera, ninguna élite económica o política tiene el derecho de dictar el presente y el futuro de nuestra patria. Esa solo le pertenece al pueblo de México. ¿Por qué? Independencia sigue marcando nuestro camino porque las y los mexicanos no queremos injerencias, ni intervencionismos, ni violación a nuestra territorialidad. Desde entonces México es un país independiente y soberano. ¿Por qué? La libertad sigue marcando nuestra guía porque somos, con el movimiento de la Cuarta Transformación, los únicos que siempre hemos defendido la libertad de expresión, la libertad de reunión, la libertad de las y los mexicanos y la libertad con una hermosa palabra, libertad con bienestar.
1: Bueno, y como le comentaba, pues bueno, fue una gira muy amplia y también rápida, 12 días en los que la presidenta estuvo visitando las 32 entidades del país y dando a conocer los resultados de estos primeros 2 años de administración rumbo al tercero. Pues bueno, mire, vamos a iniciar la semana con temas muy amables. Le hablábamos sobre el tema del cambio climático y yo creo que en estos momentos es muy importante preocuparnos por lo que estamos haciendo, por nuestra naturaleza, por el tema del arbolado, que también ayuda muchísimo. Y alguien que está muy activa en estos temas es la directora de la Fundación Garza Limón, Xochitl Fernández, quien hoy nos acompaña. Xochitl, ¿cómo estás? Buenos días.
3: Hola, Moni, buenos días. No, pues muy agradecida de que me invites.
1: Así es, Xochitl. Oye, pues bueno, estamos viendo todo esto que está pasando, inundaciones, calor intenso, y yo creo que hay que hacer también conciencia, sobre todo, pues en los niños, ¿no? En los jóvenes de hoy en día, para que ellos tengan esta parte de cuidar el medio ambiente, de cuidar un arbolito, de hacerse responsables también de la naturaleza. Ya han estado en las escuelas acompañada de directores, maestros, alumnos que se están comprometiendo a hacer estos espacios, estos microbosques que hoy, pues bueno, ya también la Fundación Garza Limón ha encabezado muchos de ellos con la donación de árboles. Cuéntanos qué es lo que están haciendo.
3: Sí, Moni, como tú lo dices, pues bueno, el cambio climático es responsabilidad de todos, es acción en todos. Y ahorita pues hemos estado trabajando con los niños y los jóvenes que son el presente y el futuro. Entonces ahorita nosotros le estamos apostando a que sean los adolescentes y los niños los que se unan a esta campaña y también agradecerle al municipio, a la dirección de Medio Ambiente y a Red Ambiental. Este ha sido un trabajo en conjunto. Hemos iniciado con esta serie de microbosques, estamos patrocinando microbosques para las escuelas. Uh-huh. Ahorita iniciamos con la escuela 450, con la cual ahí pusimos un microbosque de fresnos y de acacias. Okay. Son árboles ya de muy buen tamaño, Moni, de más de 3 metros, entonces, pues bueno, ya en unos cuantos meses ya van a estar dando sombra, ya van a estar listos para darles ahí un lugar, para que los adolescentes y los niños puedan tener un espacio natural, seguro. Tú sabes que también nos ayuda para la salud mental, para sí, todo. Un árbol siempre va a ser vida. Uh-huh. También en esta secundaria traemos el proyecto, vamos a poner un huerto, el huerto escolar. Te digo, acompañados de la Dirección de Medio Ambiente, vamos a iniciar con un huerto de nopal. Uh-huh. Y de algunas otras hortalizas. Esta es una escuela que ya tiene un servicio completo de desayunos y sí, vamos a procurar que sea un programa para que la escuela sea autosustentable. Sí. Y ahí puedan ellos estar pues produciendo sus alimentos. Parte de la educación en nuestros adolescentes es que sepan este tipo de acciones. Luego también continuamos con la secundaria Enrique W. Sánchez, con la cual está lejísimos, Moni. Ahora sí que yo le reconozco mucho a los maestros, al director, sí, que están hasta allá, el profe Julio César, que van, está muy lejos en la punta del cerro, allá fuimos a poner los árboles, allá fuimos a poner el microbosque. La verdad es que los trabajadores de la Dirección de Medio Ambiente, híjole, hacen un trabajo tremendo ahí entre pura piedra. Empezamos a poner todos los árboles y nosotros ponemos el 50%, Red Ambiental pone el otro 50%. Y aunado a este arbolado que nosotros pusimos, en la escuela 450, Medio Ambiente va a poner otros 20 árboles más, porque tienen el espacio. Entonces, pues invitar a los directores de las escuelas que se unan a esto, si tienen el espacio libre, para que nosotros podamos llevar un microbosque hasta ahí, que nos busquen en Fundación Garza Limón ahorita. Nuestro tema principal de acción es el cuidado al medio ambiente y la atención, Moni, más que la preocupación, sí. Ahora sí que es la acción. Entonces estamos trabajando en esto. Mira, también estuvimos en las jornadas de reforestación ahí en el Parque Saguatoba, participando como voluntarios para poder ayudar a la reforestación. Vamos a ir a reforestar también unos preescolares en el poblado de Carlos Real. Okay. Vamos a estar yendo a las escuelas para hacer reforestaciones como voluntariado. Y también, pues, llevar a todos los aliados, que es medio ambiente, llevar a Red Ambiental, y ahí nos ponemos a recuperar los espacios, Moni.
1: Así es. Oye, me llamaba mucho la atención, Xochitl, porque tuve oportunidad de acompañarlos a esta secundaria 450, sí, sí, sí. Que en cuanto ustedes, bueno, terminaron de plantar el arbolito y dejaron las palas para los estudiantes, salieron corriendo todos a agarrar su pala y dijeron, sí. No, órale, yo también quiero poner el arbolito. Y la verdad es que esto llama la atención, porque esto habla de que también los alumnos, cuando los involucras y les pides sí. que apoyen también el cuidado del medio ambiente, lo hacen, porque estaban muy emocionados, y los papás también, porque por ahí nos platicaban algunos papás de que ya le hacía falta esto a nuestra escuela. La verdad es que sí tenemos arbolitos, pero queremos más áreas para nuestros hijos. Y es que, pues, la escuela es como la segunda casa de los niños, de los hijos, sí. Y obviamente, pues, los papás quieren que esté en buenas condiciones. Y el otro día también platicamos ahí con Red Ambiental y les decías tú, no, miren, es que podemos hacer esta donación de árboles. Te hablabas de una cantidad impresionante y le dije, no, sí. A ver, director, espérenos tantito, porque, pero eso habla de la buena intención que trae la Fundación Xochitl, de crear estos espacios verdes, de crear más áreas que al final de cuentas, más allá de ser una sombra o más allá de ser un área bonita, vienen a aportar mucho al cuidado del medio ambiente. ¿Cómo se pueden acercar las instituciones con ustedes, Xochitl, si alguien tiene interés de plantar un arbolito o crear un microbosque en la escuela?
3: Sí, Moni, fíjate que esta es una muy buena pregunta, porque acerca y nos sí. nos ayuda a concretar los programas. Hay que buscarnos en redes sociales, estamos como Fundación Garza Limón, si no, que marquen al número 618-813-3300, y si no, aquí estamos, Moni Blas Corral 360, entre 5 de febrero y 20 de noviembre, y pues búsquenos, nosotros ahí podemos estar atendiendo las solicitudes para poder llevar los microbosques a sus escuelas, o una jornada de reforestación, o cualquier persona que diga, yo quiero ayudar en estas jornadas, yo quiero ser voluntario, vámonos. Tenemos escuelas para ir a reforestar. Y si usted dice, yo quiero ayudarles a plantar arbolitos, véngase y nos vamos a reforestar escuelas.
1: Y hasta el fin de semana. Eso sí, ¿cómo ha sido bueno. esta sinergia también que han tenido con el gobierno municipal? Porque, bueno, se hace un estudio previo, no es como que digan ustedes, vamos a llegar y vamos a poner ese arbolito, porque sí. no todas las áreas son, que tengan una condición adecuada para todos los árboles. Hay zonas muy específicas y necesitan un cuidado específico. ¿Cómo han hecho este estudio y cómo avanzan también con los gobiernos?
3: Sí, Moni, fíjate que qué bueno que especificas, porque aunque se hiciera una solicitud uh-huh. y de las personas encargadas, que en este caso le agradezco mucho al ingeniero Roberto Vargas, que va y hace el estudio en los centros escolares y dice, sí se tiene el agua, sí se tiene el espacio, sí se tienen los medios para recibir a los árboles, entonces aquí vamos a poner el microbosque. Hay que hacer un estudio previo, va el ingeniero de medio ambiente y dice, aquí sí se puede hacer, ahí es donde se determina que vamos a colocar el microbosque ahí. El ingeniero también Sergio Tejeda de Medio Ambiente y a su director, agradecerles muchísimo, que nosotros proponemos escuelas o a ellos les hacen una solicitud, entonces ya nosotros hacemos pues la gestión del arbolado, ellos el estudio del lugar y nos dicen, este lugar es bueno para este tipo de arbolado. Hay que tener en cuenta que tenemos que poner árboles que sean endémicos, Moni, para que no sea tanta el agua que vayan a necesitar, sí. no sea tanto el cuidado. Y las escuelas son centros muy buenos, porque ahí los niños, como tú lo dices, están al pendiente. Reconocerles ahorita a los jóvenes, a los adolescentes, que tienen una cultura del cuidado al medio ambiente mucho más amplia que la que a lo mejor nuestras generaciones tuvimos. Entonces ellos están al pendiente de cuidar los árboles, se les pone un nombre a cada árbol, ellos se quedan al pendiente de ellos y después se gradúan y vuelven a ver su árbol, Moni. Entonces esta cultura, esta sinergia con las dependencias municipales ha sido muy buena. Agradecerle al gobierno municipal que ha estado trabajando en conjunto y que nos ha abierto las puertas en todas las direcciones.
1: Así es, sí, y que esto nos va a ayudar a que los jovencitos le enseñen a sus papás y bueno, vayamos creando esta cultura constante, y pues bueno, muy contentos de que estén realizando estas acciones. Xochitl, muchas gracias por estar aquí, por compartirnos lo que hace la fundación.
3: Gracias a ti, Moni.
1: Gracias, Xochitl, bonita mañana. Nos vamos al corte y ya regresamos.

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0: eso, vámonos con la nota policíaca. Don Pilar Aguilar, qué bueno, rápido, muy, ¿cómo
1: días?
0: Está?
1: Buenos días, le voy a decir buenas tardes, ¿no?
0: No, buenos días.
1: buenos días a todos nuevamente. Oiga, pues nos escribe el comandante Ernesto Lira Villanueva. Más de 30 años estuvo en la... Ya está retirado. Saludo, comandante, nuestro amigo. El zar, conocido como... Dice, hoy es día de San Miguel. Creo, hay fiesta en San Miguel de Cruces. Y ahí me mandas a felicitar a Miguelón Andrade de Coyotes, del poblado Coyotes. Dice, es el único que se baña en el arroyo a las 5 de la mañana. Cuando hace frío, que sí. Quiebre el hielo. Es de los veteranos en el béisbol. Felicidades, Miguelón, y felicidades a todos los Migueles.
0: Ah, sí, muchas felicidades.
1: Y Miguelinas.
0: Y Miguelinas, ¿habrá Miguelinas?
1: Sí, hay Miguelinas.
0: Sí,
1: Miguelinas.
0: Que nos manden un saludo a las Miguelinas también. Muchas felicidades.
1: Ah, pues hoy es día de Miguel Hernández, el bombero, el Mike. Ojalá que se encuentra delicado de salud. Ojalá que pronto recobre. Su salud, le decía el sábado, pues sus compañeros de los bomberos, el comandante Paredes, Cisneros, de sus esposas, las voluntarias, todos los compañeros organizaron una burrada. Vendieron sí. burritos, combos de burrito con refresco. Muy ricos, y creo que les fue muy bien.
0: Oiga, y sí, yo vi que mucha ciudadanía, mucha comunidad se unió a este llamado para apoyar esta causa. Esperemos que, bueno, después se encuentre bien el comandante Mike, que le vaya muy bien, que se recupere de salud.
1: Que pronto ande apagando fuegos.
0: Y que pronto, sí, hay que regresarlo un poquito. Porque
1: y bueno, pues de las tragedias de este fin de semana, indudablemente que la más grave, la que más llamó la atención, la más lamentable, pues es la que sufrieron tres personas de Guanaceví. ¿Qué es lo que sucedió allá en Guanaceví? Bueno, pues resulta de que Arnulfo de 36 años, Katia Alejandra de 24 y Eulalio de 36, al parecer todos trabajadores de una minera de ahí de Guanaceví, pues como a las 7:30 de la 5:30 de la tarde se encontraban ahí en abajo de un puente, ahí en Guanaceví, abajo de un puente. Y estaban dentro de un vehículo, una Cherokee color blanco, estaban ingiriendo bebidas embriagantes, cuando ocurre un aguacero en Guanaceví, también principalmente en la sierra, que es donde más llovió, y empieza a crecer el arroyo, yo creo que ellos no se daban cuenta, estaban adentro del vehículo, y de repente llegó el arroyo, no solamente se llevó ese vehículo, se llevó varios, entre ellos una camioneta roja, y bueno, pues había muchos testigos, empezaban a grabar, empezaban a solicitar auxilio para ellos, y hasta se ve en la camioneta una persona que trata de salir del vehículo. Total, se los llevó. Y precisamente debido a esos testigos que grabaron en las redes sociales, subieron sus comunicaciones, sus videos, pues intervino las autoridades intervinieron de inmediato, el 71 Batallón de Infantería, de Protección Civil, las corporaciones policíacas, y los empezaron a buscar, pero pronto se hizo de noche y lo único que encontraron fue el vehículo, muy dañado, el vehículo, no estaban las personas, y siguió la búsqueda, pero no, se suspendió en la noche y la renovaron a las 7 de la mañana de ayer domingo. Y bueno, pues ya eso de las 9:30 localizaron los cuerpos, dos en un paraje conocido como La Negra y uno en el paraje conocido como El Monzón. Lamentablemente estaban sin vida. Posteriormente, ya que rescataron los cuerpos, pues los pusieron a disposición de la Dirección de Servicios Periciales de la Fiscalía General del Estado para que realizara las diligencias propias del caso. Trasladar los cuerpos al anfiteatro de Santiago Pascaro Durango, ahí en la unidad de la fiscalía, para practicarle la necropsia de ley. Una verdadera tragedia. Al parecer, Katia Alejandra, pues era originaria de Chihuahua, pero pues trabajaba ahí en Guanaceví. En paz descansen, y bueno, pues el llamado que hicieron y hacen siempre las autoridades de Protección Civil, pues es que no hay que cruzar arroyos, ríos, no hay que cruzarlos cuando haya fuerte corriente, cuando sí. se incremente la corriente. ¿Por qué? Porque pueden pasar desgracias como esas. Ellos no trataron de atravesarlo, ellos estaban bajo del puente, yo creo que ahí en la sombrita, y bueno, pues lamentablemente pasó esta desgracia. Nuestras condolencias para sus familias y ellos en paz descansen. Hay que tener más prudencia con las corrientes de agua.
0: Así es, sí, pues un agradecimiento porque incluso la comunidad se unió a la suma, a la búsqueda también de estas personas, también algunas cuadrillas de una empresa también que por allá está en Guanacaste, de la empresa minera. Entonces pues sí, fue un suceso muy lamentable este fin de semana. A la comunidad también pues es algo que le dolió, que lamentaron mucho, y pues bueno, es un abrazo a la familia.
1: Así es. Oye, y bueno, pues se acuerda que habíamos comentado aquí una persona, un empleado del Ayuntamiento de Gómez Palacio Durango, que él solía ofrecer plazas, empleo ahí mismo en el ayuntamiento a algunas personas, pero les cobraba dinero. Bueno, pues ya fue sentenciado este individuo por uno de los casos. En el otro, fueron dos casos de las personas que acusaron al mismo individuo, pues el otro se suspendió el proceso, pero pues tuvo que pagar, y en uno no, se fue hasta el juez. Mire, a 2 años y 8 meses de prisión fue sentenciado Gerardo, servidor público adscrito como bibliotecario al Instituto Municipal de Cultura del Ayuntamiento de Gómez Palacio Durango, al ser encontrado penalmente responsable del delito de exacción fraudulenta. La sentencia fue obtenida por la Fiscalía Especializada en Combate a la Corrupción del Estado de Durango, luego de presentar ante la autoridad judicial los elementos recabados durante la investigación iniciada a raíz de una denuncia presentada por la Contraloría Municipal de Gómez Palacio Durango. De acuerdo con los antecedentes del caso, Herdado había ofrecido a un ciudadano realizar las gestiones necesarias para conseguir una plaza sindicalizada dentro del Ayuntamiento de Gómez Palacio, hechos que posteriormente fueron denunciados y dieron origen a la intervención de la Fiscalía Anticorrupción. Conforme avanzaron las investigaciones, el Ministerio Público reunió los datos de prueba necesarios y solicitó una orden de aprehensión en su contra, misma que posteriormente fue concedida por la autoridad judicial. El mandato fue cumplimentado por elementos de la Policía Investigadora de Delitos de Corrupción y directamente en el Centro de Reinserción del Estado de Durango, donde ya se encontraba por el anterior caso, ya que Gerardo se encontraba interno en ese lugar relacionado con un proceso distinto. Después de continuar el procedimiento penal por el caso denunciado en Gómez Palacio, la autoridad judicial determinó su responsabilidad y le impuso una pena de 2 años y 8 meses de prisión, además del pago de una multa a favor del Fondo Auxiliar para la Administración de la Justicia del Estado de Durango. La resolución contempla también la inhabilitación para desempeñar funciones públicas durante el mismo periodo de tiempo que dure la condena. En cuanto a la reparación del daño ocasionado, la Fiscalía informó que este ya fue cubierta. ¿Cómo ve?
0: Híjole, pues bueno, ahí está ya el castigo por andar haciendo ahí chapuza y consiguiendo trabajos, y pues
1: el loco enseguida los engañaba 2 años y 8 meses.
0: Consiguiendo trabajo.
1: Y durante 2 años y 8 meses, pues no va a poder trabajar en ningún lugar del gobierno.
0: Híjole,
1: pues. Ni municipal, ni estatal, ni federal. Y luego, pues bueno, poco antes de las 19 horas de ayer sobre el Boulevard Río Grande, esto fue el sábado, cerca de las instalaciones de la feria villista, el señor Jonathan, de 38 años de edad, vecino de la colonia Valle Verde, en la ciudad de Durango, condució un automóvil marca Chrysler, tipo Chrysler 200 color gris, cuando, según su versión, debido a la gravilla en el pavimento, perdió el control de la unidad para estrellarse contra un árbol y quedar lesionado. Luego de que alguien llamó al número de emergencia 911, arribaron elementos de la Policía Estatal y de paramédicos de la Cruz Roja, los que realizaron las maniobras con equipo especializado como las quijadas de la vida para rescatarlo, ya que quedó prensado y luego lo subieron a la ambulancia para trasladarlo a la clínica número 1 del Instituto Mexicano del Seguro Social, donde le diagnosticaron traumatismo craneoencefálico leve, politraumatizado y trauma cerrado de tórax. Esto es grave. Y aunque su versión es que el accidente ocurrió, el accidente le ocasionó la gravilla, lo cierto es que andaba en segundo grado de ebriedad.
0: Sí, una cosa es la gravilla y otra cosa que ande conduciendo, sí, bajo los efectos del alcohol.
1: Exactamente. Si hay gravilla, obviamente ese bulevar, esa avenida la están construyendo, es nueva, sí, puede haber gravilla ahí, pero hay que manejar con precaución.
0: Sí, pues es que no debió de haber estado manejando para empezar.
1: El caso, ¿verdad?, es que este cuate ya estrenó el bulevar Río Grande, ya con un accidente, tanto que le estuvieron exigiendo a las personas que lo pavimentaran, que lo hicieran, pues ahí está, pero hay que manejar con mucha precaución. Y luego, bueno, pues durante los últimos minutos del sábado perdió la vida en el Hospital General 450 de la ciudad de Durango el señor Raúl David, de 45 años de edad, quien el día sábado 19 de septiembre, no sé, 8 días antes, fue ingresado para que lo atendieran de las lesiones y quemaduras que sufrió al caerle encima un cazo con aceite caliente, sin que se tengan más detalles de esos hechos, pero la Fiscalía General del Estado ya investiga para saber la realidad. Personal de la Dirección de Servicios Periciales se hizo cargo del cuerpo con el fin de realizar las diligencias correspondientes, entre estas, trasladarlo al anfiteatro y practicar la necropsia de ley. Este deceso en accidente laboral es el número 54 ya en lo que va de este año. Y luego, pues fíjese que a eso de las 17 horas del sábado, sobre el libramiento nuevo Cuencamé Río Grande, a la altura del kilómetro 2 más 600 metros, dentro del municipio de Cuencamé, Durango, un camión tipo pipa color amarillo que conducía y Jeremy David no se percató que uno de sus compañeros estuviera realizando estaban tapando baches, y bueno, pues yo creo que miden el bache y lo estaba midiendo, pero este no se dio cuenta que Brandon Jared, de 23 años, vecino de allá del Recinto San Alberto, en el municipio de Francisco I. Madero, Coahuila, pues que estaba midiendo ahí el bache y lo atropelló, y cuando se dio cuenta llamó al número de emergencia, llegó la Cruz Roja, y pues el joven Brandon Jared ya estaba sin vida. Por eso la Fiscalía General del Estado, a través de la Dirección de Servicios Periciales, se hizo cargo del cuerpo para trasladarlo al anfiteatro de Lerdo, Durango, y practicar la necropsia de ley. Y Jeremy David fue detenido por la policía y puesto a disposición del Ministerio Público por la responsabilidad que le pudiera resultar. Este había sido el número 53, el deceso en accidente laboral número 53. Pues ya le dimos el número 54. Muy lamentable. Y luego, fíjese que este señor, en la clínica número 1 del Instituto Mexicano del Seguro Social de la ciudad de Durango, durante la mañana de ayer perdió la vida el señor Eusebio, de 77 años de edad, quien tuviera su domicilio en la calle 4 de Mayo de la colonia Miguel de la Madrid Hurtado, en la ciudad de Durango. Y según la versión de su sobrino Alonso, de 44 años de edad, el día 7 de septiembre de 2026, aproximadamente a las 20 horas, el sobrino encontró tirado al tío, por eso llamó al 911, llegó a la Cruz Roja, lo trasladaron al Hospital General 450, donde lamentablemente dejó de existir. Y bueno, pues ya este caso está siendo investigado por la Fiscalía General del Estado, porque dice el sobrino que su tío presentaba lesiones, que estaba sangrando. Puede ser de una caída, puede ser de que alguien lo agredió, no se sabe. Por eso la Fiscalía General del Estado está investigando para saber la realidad. Y el sábado también, como a las 10 de la mañana, en la calle Profesor Víctor Lares Román, de la colonia Azteca, aquí en la ciudad de Durango, pues una persona de nombre Isidro, 61 años de edad, se cayó en la calle, tenía su domicilio en la privada de León, de ahí mismo, de la colonia Azteca. Cayó en la calle, los vecinos llamaron al 911, llegó la Cruz Roja, y pues lamentablemente ya no contaba con signos vitales, ya había fallecido. Dijo uno de sus hijos, José, que el señor padecía insuficiencia cardíaca, hipertensión y diabetes. Se cree que murió de un infarto, pero de todas maneras, pues la Dirección de Servicios Periciales de la Fiscalía General del Estado, pues levantó el cuerpo para trasladarlo al anfiteatro y practicarle la necropsia de ley. Y luego fíjese que nosotros le habíamos informado de una persona que había sido encontrada sin vida allá por la autopista de Gómez Palacio, de Durango a Gómez Palacio, Durango, justamente por un camino vecinal que parte ahí del ejido transporte y llega al ejido Las Luisas. Pues estaba sin identificar, pero ya el señor Jorge, de 59 años, vecino del fraccionamiento San Antonio, ahí de Gómez Palacio, Durango, dice que la persona fallecida, que se llamaba Ricardo, que tenía 25 años de edad y que era su hijo, él dice que el viernes salió su hijo rumbo al fraccionamiento Miravalles para regar un árbol que tenía ahí en una propiedad, y que ya no supo de él hasta que por medio de las redes sociales se dio cuenta de que había una persona con las características de su hijo que había fallecido, y pues fue a reconocerlo y sí, lo identificó como Ricardo, de 25 años de edad. El tema de, dice el señor Jorge, el papá de Ricardo, que este Ricardo sufrió una agresión muy delicada cuando tenía 7 años, que desde entonces sufría depresión, que incluso consumía medicamento controlado por prescripción del doctor, y que en varias veces se cortó, se realizó autolesiones, que varias veces mencionó que él ya no quería vivir. Entonces, pues no se sabe si ese medicamento, dice, esa vez que salió de la casa el viernes, pues agarró su medicamento controlado y se salió, que iba a regar el árbol. No se sabe si se lo consumió mucho, si se trató de un deceso por autolesión, que sería el número 12 de septiembre del 135 del año, o si falleció de otra cosa. Todo a suponer que fue deceso por autolesión, por los problemas emocionales que sufría desde que era un niño.
0: Sí, no, pues es que los papás hay que estar muy atentos de sus hijos, más si se tienen antecedentes, porque bueno, a veces pues los cambios de conducta, si los ven más cabizbajos, pues hay que platicar con ellos, acercarlos a estas líneas de ayuda también que pueden brindar atención psicológica, la línea amarilla, la línea AMA, pues para que pues eviten estos lamentables sucesos. Ya son varios este año.
1: Así es.
0: ¿Qué más nos tiene,
1: don? Oiga, fíjese que el día 28 de julio, aquí por la calle Regato, entre Aquiles Cerdán y Negrete, fueron encontrados restos óseos de una persona, bueno, restos óseos, los huesos, pues. Y bueno, pues ahí cubrimos la nota, ahí fue Raulito, algunas partes se encontraron ahí, llegó el personal de la Dirección de Servicios Periciales de la Fiscalía General del Estado, pues para recogerlos. Los restos y trasladarlos al anfiteatro para practicarle los estudios de ADN. Bueno, pues ya el sábado la Fiscalía General del Estado dice de que después de realizar los estudios antropológicos y de perfil genético, se determinaron que correspondían a un señor que se llamaba Armando, de 47 años de edad, pero no se ha determinado la causa de su fallecimiento. El viernes a las 14 horas los restos fueron entregados a sus familiares, pues para que los velaran y les dieran cristiana sepultura, pero aún no se sabe la causa del fallecimiento.
0: Híjole, pues vamos a estar pendientes de las investigaciones y de los resultados que arrojen pues todos estos análisis que realizan las autoridades. Gracias, don Pilón.
1: Gracias, Moni.
0: Nos vemos al ratito con el Pilón. Nosotros vamos al obituario.
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0: Son las 8 con 15 minutos. Temperatura 18 grados.
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0: Jenny, muy buenos días. Oye, Jenny, antes de irme contigo por aquí, Juanita Payán nos dice que si le podemos mandar a felicitar a José Pablo Robes Payán por haber obtenido 2 medallas de plata y 1 de bronce en el powerlifting en la Paralimpiada Nacional CONADE 2026 de parte de la familia Payán Chávez. Muchas felicitaciones a José Pablo Robles Payán. Muchas felicidades. Y bien nos decías, Jenny, que pues íbamos a tener datos sobre duranguenses que anduvieran participando también, por supuesto, en todos estos eventos del CONADE.
1: Sí, muchísimas felicidades. De hecho, por ahí la nota ya está en el Órale y en Notigram, precisamente el fin de semana que consiguió estas medallas. Muchísimas felicidades. Y mira, ahorita no les traigo todos los datos específicos sobre esta información de las Paralimpiadas, pero en el pilón, ¿te parece? Te paso todas las fotos de los que han ganado medallas hasta ahorita.
0: Así es, al ratito vemos fotos para que, bueno, también las familias los feliciten y por ahí pues todos los durangueses sepamos cuáles atletas de Durango se están llevando medallas y, bueno, están poniendo el nombre en alto de Durango. Vamos a estar pendientes, Jenny, en el pilón esperamos las fotitos. Mientras tanto, vámonos con la información de este fin de semana porque hubo mucho deporte y mira, yo estaba tensa el sábado.
1: Pues mira, comenzamos con lo que yo creo que te hizo estar tensa este fin de semana y es que fue el debut de Rafa Márquez como técnico de la selección mexicana y terminó con un empate 1-1 ante Colombia, pero dejó buenas sensaciones hasta cierto punto. México comenzó abajo en el marcador tras un gol de Luis Suárez al minuto 9, aunque poco a poco tomó el control del partido y generó varias oportunidades. La figura del tricolor fue Gilberto Mora, este niño de apenas 17 añitos, quien volvió a demostrar por qué es una de las grandes promesas del fútbol mexicano. El jugador de los Cholos recibió antes del área, se quitó a un defensor con un gran recorte y definió para marcar el primer y único gol de la era de Rafa Márquez. México mantuvo el dominio después del empate y estuvo cerca de conseguir la victoria con otras llegadas. Aunque faltó contundencia, el equipo mexicano mostró personalidad, buen manejo de la pelota y capacidad de reacción. Ahora Rafa Márquez tendrá que preparar el siguiente compromiso de esta gira ante Perú, que miren, yo creo que va a estar un poquito más sencillo también porque Rafa Márquez va a recibir a estos jugadores que le faltaron. Por ahí hubo varios de las Chivas, porque debido a que solamente podía escoger a 2, solamente tuvo a esos y tuvo a 3 de las Chivas que no pudieron acudir por la jornada 10 de la Liga MX, pero ya se les van a unir en estos días.
0: Así es, sí, yo creo que también ya para el siguiente partido la tienen un poquito más fácil. Yo creo que los partidos que se vienen después de este serán más interesantes y tal vez ahí vamos a ver realmente, pues ahora sí que lo que traiga la selección mexicana ahora con la directiva de Rafa. Y pues bueno, esperemos que les vaya muy bien, todos muy contentos de Morita, porque la verdad es que sí, el golazo que metió, pues bueno, se merece pues todo el reconocimiento, Jenny, porque bueno, se esperaba poquito de él, pero la verdad es que fue el que se llevó, por ejemplo, pues ahora sí que la felicitación completa y el reconocimiento seguramente también de Rafa, así que vamos a estar pendientes de cómo le va la selección en los siguientes.
1: Así es, justo como tú dices, mira, Morita se llevó el reconocimiento de todos, porque a pesar de que muchos lo veían solamente como un creativo, ya demostró que también puede meter gol y no solamente puede crear esas jugadas que pues le dieron el gol a su momento a tanto a Raúl Jiménez como a Quiñones. Pero mira, ahora vámonos con otro mexicano que nos hizo sentir muy orgullosos este fin de semana, y es que Isaac del Toro hizo historia para el ciclismo mexicano al conquistar el 5º lugar en el Mundial de Ciclismo de Ruta celebrado en Montreal, Canadá. El pedalista de Ensenada completó la prueba en 6:07:18 y consiguió la mejor actuación de un mexicano en esta competencia. Del Toro se mantuvo en la pelea durante los momentos decisivos de una carrera marcada por un ritmo intenso y varios ataques. El estadounidense Brandon McNulty se llevó el título mundial, mientras que Matthew Van Der Poel y Kim Simpson completaron los primeros lugares, dejando al mexicano en el 5º puesto. Este resultado confirma el crecimiento de Del Toro entre la élite del ciclismo internacional. Además, mejoró el 7º lugar que consiguió en la edición anterior. Entonces, miren, poquito a poquito va avanzando. Recordemos que a pesar de que Del Toro está en el top 3 de ciclistas mundiales, pues sí, es un poco diferente competir con tu equipo y competir con tu selección.
0: Así es. Oye, sí, por ahí circularon unas imágenes en redes sociales, Jenny, donde estaba pues muy emotivo, lloraba, yo creo que de la emoción también de lo que representa pues todo esta competencia. La verdad es que para ellos es un reto y cada vez que participan en una de esas competencias, yo creo que su meta pues es superarse a sí mismos y creo que lo ha ido logrando poco a poco. Lo vimos que tuvo en algún momento dificultades, pero bueno, las ha logrado ir venciendo y pues le va cada vez mejor. Le deseamos que siga pues en este momento donde se siente pues completo también y comprometido con su carrera deportiva, y le vamos a dar seguimiento. Jenny, pues muchas felicidades también por el puesto que obtuvo.
1: Así es, y mira, lo mejor es que Isaac del Toro está muy joven todavía, tiene mucha carrera por delante y esperemos que pues cada vez le vaya mejor. Y ahora nos vamos a otras noticias, al béisbol, y es que la temporada regular de la MLB llegó a su fin y ya quedaron definidos los dos equipos que disputarán los playoffs de 2026. Los equipos que descansarán en la primera ronda son los Rays y los Guardians por la Liga Americana, así como los Brewers y los Dodgers por la Nacional. En la serie de comodines, los Astros enfrentarán a los White Sox, los Yankees a los Red Sox, los Braves a los Phillies y los Padres a los Cubs. Esta fase se jugará al mejor de 3 encuentros, mientras que las series divisionales serán al mejor de 5. La postemporada comenzará el día de mañana, 29 de septiembre, con la serie de comodines que concluirá el 1 de octubre. Las series divisionales se disputarán del 3 al 10 de octubre, las series de campeonato serán del 11 al 20 de octubre y la serie mundial está programada del 23 al 31 de octubre. Para que estén atentos, porque el béisbol ahora sí está llegando a esta recta final de la temporada allá en Estados Unidos.
0: Para quienes tenemos familiares amantes del béisbol, nos vamos a despedir un ratito de ellos, porque la verdad es que estos partidos pues se ponen cada vez más interesantes, Jenny. Además, yo creo que pues bueno, de repente se extienden un poquito, entonces son muy amplios, pero también pues bueno, estamos viendo que se ha puesto interesante la liga. Vamos a darle seguimiento a ver cómo les va también.
1: Claro, todos los resultados, miren, aquí se los voy diciendo. Y ahora vámonos a las noticias locales, nos vamos con el fútbol, y es que Alacranes de Durango consiguió una importante victoria como visitante al derrotar 1-0 a Dorados en un partido intenso y equilibrado. El conjunto duranguense mostró iniciativa desde el inicio y generó varias oportunidades, aunque el primer tiempo terminó sin goles debido al buen trabajo de ambas defensivas. En el segundo tiempo, Alacranes aumentó la presión y encontró la recompensa hasta el minuto 63, cuando Ismael Reyes marcó el único gol del encuentro. Con la ventaja, el equipo dirigido por Yair Real realizó cambios para mantener esa intensidad, mientras que Dorados adelantó líneas y buscó el empate. Tras el 98 minutos de juego, Alacranes aseguró el triunfo y sumó 3 puntos bastante importantes fuera de casa. Jugaron en el Encanto, el anterior estadio de Mazatlán.
0: Así es. Oye, también les fue muy bien, la verdad es que al principio sí los vimos como que estaban pues dudando un poquito, no les fue tan bien en los primeros partidos, ni siquiera en casa, pero poco a poco creo que se han ido integrando. Recordemos que hubo algunos cambios también en Alacranes, pero creo que ya los vemos un poquito más consolidados, y pues bueno, este partido también les puede dar una ventaja, y por supuesto esperamos que les siga yendo muy bien, Jenny.
1: Así es, pues esperemos que les vaya muy bien. Eso fue todo ahorita, y más al ratito para el pilón les traigo las fotos de todos nuestros deportistas que nos trajeron oro.
0: Muchas gracias, Jenny. Al ratito nos vemos para felicitar a todos estos campeones. Gracias, Jenny. Nosotros, por supuesto, mire, vámonos a otros temas, porque usted dijo ya se nos olvidó, pero no, mi compañera Sara anda en las calles revisando qué es lo que está pasando en la ciudad, atendiendo sus reportes ciudadanos, y vamos a saludar a Sara con mucho gusto. Sarita, ¿cómo estás? Muy buenos días, excelente inicio de semana. Cuéntanos dónde andas, qué está pasando.

0: La semana pasada, Servicios Públicos vino a hacer la limpieza y estuvimos platicando con los padres de familia, quienes reconocen esta acción. Sin embargo, pues piden que esta solución no solo sea momentánea, sino permanente, porque debido a que sí vinieron a recoger la basura, pues las heces, como podemos ver en las imágenes, todavía persisten aquí, y esto sin duda pues es un foco de infección para los menores.
1: Veíamos incluso, pues bueno, declaraciones pasadas de los mismos padres de familia de la comunidad estudiantil, que incluso, pues bueno, ellos habían estado buscando la atención de las autoridades. Ya en algún sentido se dio, pero sí entendemos que, bueno, sigue siendo pues un problema, porque pues al final de cuentas los pájaros siguen en esta zona y pues obviamente siguen generando esta contaminación por medio de las heces, los malos olores, también los riesgos sanitarios, porque entiendo que es un área pues donde pues comúnmente conviven los estudiantes, donde comúnmente conviven por ahí también la planta docente, y estos pasillos donde pues bueno obviamente es donde se está generando este problema, pues es el pasillo que conduce incluso a la biblioteca, a los baños y otras áreas comunes donde está la comunidad de esta institución educativa. Y pues bueno, obviamente ya también ellos habían declarado que no buscan exterminar a estas aves que están ahí, pues obviamente por la misma naturaleza. Ellos buscan estos pajaritos donde estar, en los árboles. Entiendo que esta también es una zona arbolada, pero sí, pues bueno, están buscando algunas medidas para que se puedan ir ahuyentando y garantizar que siga pues este entorno seguro para los estudiantes, porque sí puede ser un problema de salud y sobre todo para quienes tienen ya alguna condición médica como el asma, problemas respiratorios, pues evidentemente también pues les genera también una preocupación a los padres de familia por el tema de salud, además de que bueno, si es un área que conduce a diferentes partes comunes de esta institución, pues obviamente por ahí transitan los jóvenes, pero ojalá que bueno, se logre solucionar. Vamos a estar atentos, pues bueno, a si acude alguna autoridad de salud para revisar qué es lo que está pasando y buscar pues algún tipo de solución. No sé si en este momento se te han acercado padres de familia, Sarita, ¿qué te han comentado? No sé, ¿hasta cuándo se va a mantener pues de la manifestación que tienen o el cierre de la institución?
0: Claro que sí, Moni, ahorita estamos platicando con padres de familia y también, por supuesto, la nueva directora que acaba de entrar apenas la semana pasada, y nos señalan que pues las clases se van a reanudar hasta que tengan una pronta solución. Nos comentaban que más bien el tema de salud pública no es tanto los que tienen que solucionar, sino medio ambiente. Ellos están pidiendo aquí a Semarnat pues de que tomen cartas en el asunto. También ya tomaron, mandaron oficios a Sedena. Y pues estas situaciones que se están suscitando, también platicábamos con la directora que van a estar tomando ahorita las medidas, pues sobre todo con los menores, que usen cubrebocas, el gel antibacterial, y que en el caso de salir al receso, pues de que estén tomando sus alimentos al interior de las aulas, debido a que también en la zona de los bebederos pues se encuentra todas estas heces, y pues están más que nada desesperados y molestos por lo que implica esta situación.
1: Así es, sí, pues bueno, a veces es complicado, Sarita, porque bueno, sabemos que se tienen personas que están encargadas también de la limpieza en las instituciones de educativas, el tema de intendencia, pero ya hay temas que se salen un poquito, pues obviamente de la mesa del trabajo que se realiza diariamente, y pues entendemos la preocupación que hay. Por ahí vemos el llamado, como bien dices, a Semarnat, también incluso a otras instituciones que están encargadas del cuidado del medio ambiente, y vamos a darle seguimiento, porque bueno, apenas va arrancando, va a empezar un mesecito de que inició ya casi el ciclo escolar, y pues bueno, obviamente el que estén paradas las clases, las actividades en las escuelas puede perjudicar un poquito a los alumnos. Entonces pues bueno, esperemos que pronto se reciba una respuesta por parte de las autoridades correspondientes, ahorita en espera de que bueno, se le dé solución a esta problemática que ya de varios días atrás habían presentado los padres de familia y los docentes de esta escuela. Muchas gracias, Sarita, por tu enlace. Vamos a estar pendientes de lo que siga pasando en las calles y nos vemos mañanita con más información desde tempranito en las calles.
0: Gracias, Moni, excelente día también para ti.
1: Gracias, Sarita. Vámonos nosotros a otros temas. Miren, los últimos 5 años Durango mostró una tendencia hacia el envejecimiento de su población. La edad mediana aumentó de 27 a 30 años, mientras que el promedio de hijos por una mujer bajó de 2.3 a 2.1. Esto es parte de los datos que informa el coordinador estatal del INEGI.
2: Dando la composición, es decir, cómo están este 1.931.000, cómo está constituido, cómo están los grupos de edad, y en esta pirámide lo vemos. Predominan las mujeres con el 51.7% y en varones está el 40%.

0: 38.3. Nos damos cuenta que la pirámide se va haciendo angosta en la parte baja, es decir, que la parte de la natalidad es un tema que está comenzando a hacerse presente en todos los países, en todos los estados del país, y en nuestro caso no es la excepción. La edad mediana creció 3 años, de 27 pasamos a 30, lo que habla de que nos vamos a ir envejeciendo gradualmente. En la lámina que sigue podemos ver cómo está el promedio de hijas e hijos nacidos a propósito de la fecundidad y de la natalidad de las mujeres de 12 años y más por su grado de escolaridad. Ahí vemos que en 2020 teníamos 2.3 hijos o hijas nacidos por cada mujer, ahora tenemos 2.1. Los niveles de escolaridad de primaria y sin escolaridad bajaron, lo mismo que pasó en el 2020, de que teníamos la mayor concentración en personas mujeres sin escolaridad, las que más hijos tenían con 5.2, ahora está en 5. Y las que tienen primaria, de 3.8 hijos, pasaron a 3.7. Se mantuvieron igual la secundaria y la educación media superior, eso es lo que nos muestran los datos captados. En la que sigue, vemos nosotros cómo está la población nacida según sexo, 2020 y 2025. Ahí vemos el comportamiento entre mujeres y hombres. Teníamos 16.056 personas en 2020, una proporción de mujeres y hombres que está en pantalla. Y el caso del 2025, pues bajamos en cerca de 4.500 personas, para un total de 11.747.
1: Bueno, Miri, vámonos también a datos relacionados, pero a los accidentes. Y es que la presencia de fauna en la autopista Durango-Torreón provoca alrededor de 3 accidentes al mes, principalmente por cruces de coyotes, venados, hasta jabalís. Marzo y abril son los meses con mayor incidencia.
2: Entera no tenemos ningún daño y siempre está en óptimas condiciones de operación lo que es la autopista de nosotros, la que es Durango-Torreón. Lo que llegamos a tener a veces es irrupción de ganado, que se mete, pero es prácticamente imposible evitarlo, coyotes, venados, jabalíes, y llegamos a tener impactos de vehículo con ese tipo de animales. Pues más o menos, poniendo ya de perros, todos serán en toda la autopista unos 3 accidentes al mes. Pues casi creemos que para más o menos marzo y abril es cuando más coyotes atraviesan la carretera, venados, jabalíes.
3: En cuestión de seguridad, ¿cómo se encuentra?
2: Afortunadamente tenemos mucha seguridad, tanto por la Guardia Nacional como la Secretaría de Seguridad Pública del Estado. Sí hay seguridad, patrullaje, y afortunadamente no hemos tenido ningún delito en la autopista. Pues nomás circulamos tantito por las carreteras libres y vemos que sí hace falta el recurso para las carreteras, para mantener bien las carreteras. Pero también hay que ver, ¿verdad? Las condiciones no están tan así como para que haya mucho recurso y poder repartir, que el gobierno reparta recursos a todas las carreteras. Nosotros afortunadamente tenemos un presupuesto independiente del gobierno y no se afecta el presupuesto del Estado. Nosotros más o menos tenemos estimado, es de más o menos como 450 millones de pesos al año lo que se invierte en mantenimiento de la carretera. Es recurso propio de la empresa y de la autopista.
1: Y bueno, mire, antes del corte nos dicen que vaya la cámara viajera. Yo quiero pensar que se refiere a Sara. Dice, a Llano Grande, al arroyo, tiran la basura y el camino en el fraccionamiento ecoturístico de FESA hay sedentario de llantas. Vamos a revisar este reporte. También por acá nos hacen este reporte en estos momentos, que bueno, dice que buenos días, Moni, nuevamente aquí reportando el tráfico que está horrible por Boulevard de la Juventud. Dice, todavía no le dan obra fin a esta obra, y bueno, dice, yo los invito ahorita a estas horas de aquí a las 9 de la mañana a las autoridades a ver si pueden pasar, está el tráfico horrible, y también los invito a que se echen la vuelta de 2 a 4 de la tarde, ahí se van a dar cuenta. Pues bueno, ahí está el llamado, ya nos habían enviado un reporte de este tipo donde pedían, pues bueno, apoyo con la circulación en el Boulevard de la Juventud. Sabemos que se está desarrollando una obra en este bulevar para ampliar los carriles y que obviamente el tráfico fluya más, pero sí nos comentaban que a veces, pues bueno, hay descanso de los trabajadores, por eso se para un poquito la obra, pero pues bueno, ahí invitan a la autoridad para que les apoyen con el tráfico a los ciudadanos a estas horas pico. Nos vamos al corte, regresamos.

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0: son 8:41. Gracias a usted que sigue con nosotros. Excelente inicio de semana. Vámonos con más información. Mire, con acciones en predios, ríos, parajes naturales y espacios públicos de 35 municipios, ya se realizó la primera mega jornada de limpieza 2026.
1: Limpieza en predios, ríos, parajes naturales y espacios públicos de 35 municipios se realizó la primera mega jornada de limpieza Durango 2026, convocada por la Secretaría de Recursos Naturales y Medio Ambiente en el marco del Día de la Conciencia Ambiental, con la participación de autoridades municipales, instituciones educativas, organizaciones y ciudadanía.
2: Hoy arrancamos con mucho entusiasmo esta mega jornada estatal 2026, es una primer mega jornada de limpieza con la presencia del municipio de Durango, la Dirección Municipal de Medio Ambiente del municipio de Durango del gobierno de Toño Ochoa, se suma a estas acciones que promovemos desde la Secretaría de Recursos Naturales, atendiendo la indicación de nuestro gobernador, del doctor Esteban Villegas, de ir diseñando y generando cada vez mayor conciencia. Tuvimos la respuesta de 35 municipios del estado que se suman el día de hoy con distintas actividades, y que nos quede muy claro que cualquier acción, por mí mínima que parezca, pues indudablemente que contribuyen a generar mejores condiciones de salud.
3: Nos encontramos hoy en la Unidad Deportiva Mario Vázquez Raña en la mega jornada estatal de limpieza. Tuvimos la participación del CEBATI 110, la Universidad Tecnológica de Puanas, del Grupo Interreligioso de Durango, la Dirección de Protección Civil, de Servicios Públicos Municipales, obviamente nuestros aliados de Medio Ambiente Municipal con la Policía Ambiental, la Secretaría de Recursos Naturales y Medio Ambiente y la Guardia Nacional, y obviamente la sociedad civil. Estamos muy contentos y con un buen resultado.
1: Por su parte, el director municipal de Medio Ambiente, Guillermo Orozco Orozco, informó que los trabajos de limpieza fueron apoyados por servicios públicos municipales y reiteró el llamado a la ciudadanía para evitar la disposición ilegal de residuos.
4: Hoy nos sumamos como municipio de Durango, a través de la Dirección de Medio Ambiente, a la primera megajornada de limpieza, donde se realizó una limpieza en lo que son los alrededores, acumulando más de 10 toneladas de diferentes residuos. Estos residuos son recolectados por servicios públicos. Esta campaña de limpieza pues abona a lo que es la limpieza del entorno, pero también a generar una conciencia ambiental, que ese es el objetivo también de estas jornadas.
2: El llamado es a la conciencia, a la responsabilidad, a mantener nuestro medio ambiente limpio, sano. Encontramos lamentablemente residuos de todo tipo, desde llantas, muebles, pilas, electrodomésticos, animales muertos. El llamado es a la responsabilidad. Nosotros mismos somos los encargados de cuidar nuestro único hogar, que es este planeta. Pues hacer la denuncia correspondiente al 072, o cuando tengamos basura de manejo especial, pues también hacer el llamado al 072 para evitar la contaminación en espacios públicos, que finalmente pues deterioran el ecosistema, pero principalmente también afecta a nuestra propia salud.
0: Bueno, mire, ahí está la información sobre estas jornadas que se están realizando también, y vámonos hacia otros temas, porque mire, pues bueno, la comunidad del Centro de Arte Multidisciplinario Corián cuenta con un nuevo salón de artes escénicas para que niñas, niños, jóvenes y adultos continúen con esta formación y desarrollo en las artes. Al inaugurarlo junto con el alcalde Toño Ochoa, el gobernador Esteban Villegas Villarreal destacó que la música, el arte, lo que ustedes han aprendido aquí, no se les olvida nunca.
1: Unidad del Centro de Arte Multidisciplinario Corian cuenta con un nuevo salón de artes escénicas para que niñas, niños, jóvenes y adultos continúen su formación y desarrollo en las artes. Al inaugurarlo, junto con el alcalde Toño Ochoa, el gobernador Esteban Villegas Villarreal destacó que la música, el arte, lo que ustedes han aprendido aquí, no se nos olvida nunca. La cultura nos enseña muchas cosas. Al reconocer las generaciones que han pasado por este espacio durante sus 50 años de historia.
5: La música, el arte, lo que ustedes están aprendiendo, lo que han aprendido aquí, pues eso no se nos olvida nunca. La cultura nos enseña muchas cosas. Pues han pasado muchas generaciones por sus manos. Y siempre yo soy de los que cree, y lo siento aparte, que los jóvenes, los niños, incluso adultos, que deciden en alguna parte y etapa de su vida formar parte de la cultura, o formarse en la cultura, crecen de manera distinta.
1: Por su parte, Toño Ochoa reconoció al gobernador como una persona sensible y con una vena artística, y destacó su respaldo a espacios de encuentro y creatividad.
6: Me da mucho gusto que este instituto que usted forjó con sus manos, con su corazón, esté dando estos frutos. Y al gobernador, bueno, sensible a esa vena artística que tiene, pues está impulsando estos espacios tan necesarios en esta actualidad, en una era que tanto necesitamos esos espacios de encuentro, de creatividad, de que salgan los sentimientos y las manifestaciones más sensibles que tiene la humanidad. Qué bueno que está, señor gobernador, impulsando como es desde su formación.
1: De igual manera, el director del Instituto de Cultura del Estado de Durango, Francisco Pérez Mesa, destacó la vocación, pasión, amor y dedicación que el gobernador ha demostrado por el arte y la cultura.
7: Más allá de los edificios, más allá de los espectáculos y más allá de los discursos, lo más valioso para la compañía coreana y para Durango son ustedes, la gente que ha hecho posible durante estos 50 años que Coreana esté en el lugar que se encuentra y que estos son los primeros 50 años de muchos que seguramente estarán por venir.
1: En ese sentido, y a nombre de la comunidad artística, la alumna Luna Canales Calzada agradeció el nuevo salón, al que describió como un sueño hecho realidad.
8: Hoy damos testimonio de la entrega de nuestro soñado salón. Muchas gracias a nombre de todos por este hermoso regalo, que además de duela y espejos, tiene aire acondicionado. Estamos felices.
5: Esto no es nada para lo que merece Corian. Es una pizcachita, nada más. Corian, y con su espectáculo Kicham, yo creo que es el más representativo del estado, y yo creo que lo deberían de conocer todos los jóvenes de Durango, para que se den una idea en un espacio de hora, hora y media, qué es Durango, porque ahí se refleja perfectamente lo que es Durango, aunque lo van variando año con año, le van modificando, pero el origen es el mismo. Y llevarlo a otros lugares a que conozcan lo que es nuestra tierra, que es una tierra verdaderamente maravillosa.
0: Vamos con otros temas. Mire, Durango sigue sin la fecha para exportar ganado a Estados Unidos, pero México abrió cupo para importar hasta 10,000 bovinos de Nicaragua. Rogelio Sota, el dirigente de la Unión Ganadera Regional de Durango, pues bueno, cuestiona la decisión y él menciona que la Confederación Nacional de Organizaciones Ganaderas pidió una reunión urgente con el secretario de Economía, Marcelo Ebrard.
9: Que entren 10,000 bovinos probablemente de Nicaragua, 10,000 bovinos. ¿Qué hacemos? Lo sacan a mitad de semana. ¿Qué hacemos nosotros? Aún estando en la revisión, hablo con mi dirigente nacional, con el ingeniero Homero García de la Yata, y el jueves se hace un extrañamiento y una inconformidad por parte de la Confederación Nacional de Organizaciones Ganaderas ante la Secretaría de Economía por hacer este tipo de decisiones sin consultarnos, sin checar si México necesita ganado, sin checar si México urge que entre ganado de otros países. No nos consultan, no nos checan. ¿Cómo es posible que tan no exportamos 10,000 cabezas de ganado y ya estén sacando ellos, el gobierno federal, una licitación
10: para meter
9: 10,000 cabezas de ganado?
11: Más aunado la carne brasileña.
9: En ese mismo extrañamiento exigimos eso del cupo de la carne de Brasil. No es posible, lo digo a título personal y asumo mi responsabilidad. Nos están dando a tole con el dedo. Si se está acabando septiembre y el año pasado, en el 2025, nos introdujeron 121,000 toneladas de carne de Brasil. Y hoy que se les pone un cupo de enero a febrero, resulta que nomás han entrado 48,000 toneladas o 50,000 toneladas. Pues no es posible.
11: No es posible.
9: Cuando yo lo veo en todos los municipios del estado de Durango, estamos inundados de carne de Brasil. Exigimos y pedimos a través de la Confederación Nacional de Organizaciones Ganaderas una reunión urgente al secretario Marcelo Ebrard.
10: Ok.
9: Donde tengamos que ver este tipo de situaciones. ¿Sí? No es posible que nosotros estemos luchando y gastando dinero como productores duranguenses en sanidad y en trazabilidad y nos cueste pidiendo la reapertura de la frontera. Se acaba ahí la revisión hace 3 días de Durango y ya esté, oigan, pues nosotros les abrimos y ustedes están trayendo, pues ¿de qué se trata? Cuando el ganado, ven, pero sí exigimos y pedimos a través de la Confederación una reunión urgente con Marcelo para ver.
0: Pues bueno, ya estamos prácticamente al cierre de este espacio de información. Jenny, hoy algo traen los cables contra ti. ¿O?
10: Algo traen. Hoy los cables y yo no somos amigos.
0: No, se me hace que fue porque te reíste de parque el otro día que se nos andaba cayendo. Ah, sí.
10: Fue el karma. Fue es el karma.
0: Sí existe el karma. Pues vámonos con los pilones. Jenny, adelante.
10: Mira, comenzamos con el pilón. Lo que les había prometido, les traigo a 3 muy buenos representantes de Durango. El primero es, como ya lo habían mencionado en los comentarios, José Pablo Robles Payán, quien conquistó medallas de plata y bronce para Durango en la disciplina de powerlifting. Por ahí tenemos la imagen de José Pablo.
0: A ver, pónganos la fotito de qué pasó, dónde está José Pablo, ya lo andamos buscando.
10: No tenemos la foto de José Pablo.
12: No vino.
0: Al ratito.
10: Al ratito se las vuelvo a poner. Y nos vamos a la otra que también conquistó bastante, fue Victoria Troitiño, lo que logró 2 oros en paranatación en los 50 metros dorso y 100 metros libre. Y por su parte también Siul Alberto Ortega logró diversas medallas. Él varios días estuvo compitiendo. Primero se colgó la plata en los 50 metros dorso, luego el bronce en los 100 metros libres y luego en el segundo día conquistó oro en los 200 metros estilo libre y al final en penúltimo día volvió a la competencia de paranatación y subió otra vez a lo más alto. 2 oros, 1 bronce y 1 plata.
0: Hoy hasta ahorita la verdad muchas felicidades a estos jovencitos de Durango que ponen en alto a nuestro estado. La verdad es que muy comprometidos. Natación, la verdad es que les ha ido muy bien
10: para natación.
0: Les ha ido muy bien también en este deporte y pues bueno, muchas felicidades. Les prometemos al ratito las fotos en los otros espacios para que puedan felicitarlos y conocer a estos atletas. ¿Qué nos tienes en el pilón?
13: Bueno, pues yo les traía un video muy gracioso de que con esto de las lluvias estaban toda una familia como ahí en está, una. Ay, ese sí apareció. Chéquenlos. ¿Ellos qué tal? Salieron a disfrutar.
12: Y el transbordador.
10: Ellos se sintieron en Ciudad de México.
0: Se me hace que ya aparece el Titanic porque va muy lleno, Va muy lleno.
13: Claro.
0: Se me hace que va más lleno que el autobús, la verdad.
10: Sí.
0: ¿Habrán cobrado?
10: Yo creo que sí, no, dije, ¿quién sabe? Ese es el nuevo transporte.
0: Sí. Pues bueno, el ingenio mexicano a todo lo que da, como siempre. Pues bueno, ahí van disfrutando a pesar de las lluvias. Don Pilar.
12: Así es, y bueno, Jackson Caleb era un jovencito de 18 años de edad que sufrió epilepsia. Ayer, como a la 1:30 de la tarde, circulaba en su moto por ahí por el Boulevard Domingo Arrieta, cuando a la altura del Cobaed, pues le dio un ataque de epilepsia, se estrelló contra un poste. La Cruz Roja lo llevó al hospital 450, donde lamentablemente falleció como a las 19 horas. Y mire, qué coraje en este claro. Otro caso. Ahorita cuando el Seguro Social anda en un escandalazo por la muerte de 5 recién nacidos. Sí. Fíjese lo que pasó allá en el poblado Revolcaderos, municipio de Pueblo Nuevo, Durango. Resulta que ayer como a las 2:30 de la madrugada, a la señora Amalia Carelli, de 32 años, la despertó con llanto su hijo Maximiliano, de 8 años. De 8 años, decía que le dolía mucho la garganta, después se le durmió la lengua, dijo la señora, pues son los síntomas característicos de una picada de alacrán. Le dio una pastilla que le había dado la brigada antialacránica, que pasa por la sierra, no se le quitó el dolor. En Revolcaderos no hay médico. Está cerca, prácticamente cerca de la ciudad Pueblo Nuevo Durango, donde hay una clínica del Seguro Social. Sí. Pues llegaron en la madrugada con el niño muy enfermo, le estuvieron tocando a la puerta de la clínica, nadie les abrió. Solicitaron auxilio al 911, y del Salto Pueblo Nuevo Durango se arrancó una ambulancia de la Cruz Roja para encontrarlos, porque ya lo traían hasta el Salto, hasta la cabecera municipal. Pero entrando ahí al Salto, pues ahí los encontró la ambulancia, le quisieron dar los primeros auxilios al bebé y ya había fallecido. No les abrieron en la clínica del Seguro Social de la ciudad Pueblo Nuevo Durán. Bueno, hay otra manchita en la piel del tigre.
0: Así es, sí, porque todavía continúan esas investigaciones por esos 5 bebecitos que perdieron la vida en el Instituto Mexicano del Seguro Social y que no se esté brindando otros servicios en las clínicas, en los municipios. Pues bueno, es otra parte. palomita negra para el IMSS, así que hay mucho por hacer en esa institución.
12: Así es, y por último, bueno, pues un incendio ahorita al amanecer en Tim Hortons.
0: El café, estos Horton, cafés famosos Horton, que... ¿sí?
12: Canadiense, café canadiense, pues se quemó el café.
0: Hijo, y se les pasó de caliente.
12: Se les pasó de caliente. Y luego, pues este negocio está por el lugar Domingo Arrieta, que creen y no usan gas. Todo eléctrico.
0: Hizo corto.
12: Como era un cortocircuito, seguramente ya están investigando las autoridades. Lo bueno es que no hay ni una persona lesionada o quemada ni intoxicada.
0: Así es, pues qué bueno y mucho cuidado, hay que desconectar los aparatos electrónicos también si no los usa para evitar cualquier accidente. Pues nosotros ya nos vamos, desayunar, al cafecito ya se nos antojó, no tan caliente. Y pues bueno, le deseamos un excelente inicio de semana, nos vemos mañana con más información y en nuestros siguientes espacios.
12: Yo bendito entre las mujeres.
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Son las 9:10.

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señores, se llegó el lunes, lunesito. Buenos días, ratita bella, chula, hermosa, preciosa, guapérrima y todo lo que sigue. Oigan, buenos días, ya es lunes 28 de septiembre y yo sé que los lunes nunca le emocionan a nadie, pero es lunes 28, ya estamos a decirle chau bye, muchas gracias por participar, nos vemos el próximo año, al mes de septiembre, ya se acaba el mariachi, ya se acaba todo, pero empieza ya cualquier pretexto para festejar, ahora sí, por todo y por nada, así somos los mexicanos, hasta porque pasó la mosca, toca festejar, así que aquí andamos, 9:17 y nosotros andamos felices, contentos. Ojalá este lunesito no sepa a qué será. No, no a viernes, porque definitivamente no va a saber a viernes, pero con sabor a miércoles. O el miércoles es como que un día ameno. Tú cuéntame qué día de la semana, ¿cómo sientes tú los días de la semana? Obviamente el lunes es como que el lunes pesadito. Martes se siente igual que el lunes. Y el miércoles es como un día en que ya pinta la cosa diferente. Y ese es ya miércoles, ya logramos pasar 2 días, ya mitad de semana, ya falta menos para el viernes. Aunque no sé ustedes, pero la semana siempre se pasa así, de que lunes, martes, miércoles, jueves, viernes, sábado, domingo y otra vez lunes. Ay, no, qué cosa, así es la vida, pero por eso hay que verla de una manera feliz, contenta, para andar así como aquí nos gusta decir, al 100, con la raza. 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El chiste es escuchar La Tremenda en cadena para andar al 100 con la racita y al millón con ustedes. Así que vámonos con una rolita de Herencia de Grandes para iniciar con algo sabroso, algo bonito. ¿Qué te parece? Escuchamos Saturno.

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1: Y estamos de regreso en 9 de la mañana con 28 minutos y yo vengo a darte el número de WhatsApp para que me mandes un mensajito, me empiece a mandar sus saluditos, me cuente cómo le fue el fin de semana, quién anduvo festejando, quién anduvo de pachanga, quién anda crudo todavía, desvelados, como hoy Pulido, ay, ay, ay, o quiénes todavía andan con viendo la vida color de rosa. Para canciones, para saluditos, para chismecito, todo al WhatsApp 674-111-6909. Está el número de WhatsApp para que mande su mensajito. Claro que sientas irnos a la pausita comercial. Bueno, no, vámonos de una vez a la pausa. Ahorita regresamos con algo sabrosísimo de calibre 50. Y oigan, que ya el próximo fin de semana viene Conjunto Primavera. ¡Ay, ay, ay! Ahorita vamos a hacer un especial de Conjunto Primavera. Hace mucho que no hacemos especiales, así que ahorita de regreso vamos a poner buenas rolas para que vayas empezando a pedir tu rola favorita de Conjunto Primavera. Así que ahí venimos.
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1: Y así es, señores, señores, estamos. Esa, bájale, DJ, ándale, hoy andas muy recio tú. Estamos de regreso, señores, señores, y hoy tenemos especiales mañaneros, porque aquí andamos mañaneando. Así que, mi DJ, ponme la rolita, ponme primero la intro, porfa.
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1: Ándale, ándale, así para que suene más pro la cosa. Hoy les voy a hablar de Conjunto Primavera. ¡Au! ¡Ya, ya! Porque pues los vamos a tener de visita aquí en Duranguito, así que me emociona. Porque pues es un pretexto más para poner rolitas de Conjunto Primavera. Y hoy es lunesito, vas como que apenas arrancando la semana, arrancando motores, como que apenas andamos agarrando señal. Entonces, todavía traemos un poquito la almohada pegada, la almohada del dominguito de bajón. Así que yo soy de esas personas que los domingos, entre la música que pones de la talacha, música para hacer el quehacer, no puede faltar un dominguito Conjunto Primavera. Y como los domingos no estoy con ustedes, hoy toca poner a Conjunto. Pero pues como tú sabes, aquí en este especial, pues te voy a hablar primero del artista. Así que corre y se va, vámonos con los inicios de Conjunto Primavera. Pues mira, primero que nada vamos a hablar del género, porque Conjunto Primavera es una agrupación que pertenece al norteño sax. Este género, que ya hemos hablado también justamente de un subgénero del regional mexicano, por el uso justamente del saxofón, de algunos elementos como el acordeón, como el bajo, este sonido un poquito más rápido y que no suena un poquito tan lento, y es un poco más bailable, como entre cumbiero, pero con saxofón. Entonces de ahí surgió el norteño sax. Son originarios de Ojinaga, Chihuahua, en la década de entre 1990 y los 2000. Fue un grupo muy popular en ese tiempo, pero déjate cuento, porque empezaron desde el 78, así que agárrate porque hay mucho que contar. Primero que nada, ¿por qué de dónde surge el nombre de Conjunto Primavera? Te platico que se le atribuye a Juan Domínguez, el saxofonista, el mero mero sabor del caldo, pues. Porque Juan y Gustavo Galindo formaron el conjunto el primer día de la primavera. Y pues no se la quebraron, dijeron, pues ¿cómo le ponemos al grupo? Pues bueno, vamos a ponerle de entrada Conjunto. Conjunto Flores, Conjunto, ¿qué le ponemos? Y pues yo creo que dijeron, ¿qué día es hoy? Ah, pues es 21 de marzo, día de la primavera. Pues vamos a ponerle Conjunto Primavera. Un 21 de marzo de 1978 por Nacho Galindo. Y fueron un grupito que tenía fama local hasta inicios de los 80s, que ya empezaron a firmar con una discografía, Joy Records, en San Antonio, Texas. Pero ellos se hicieron de la fama, y de hecho su primer álbum tenía puros covers, porque pues así se empieza siempre. Empiezas así hasta como Los Invasores, como Ramón Ayala, que iba a tocar con su papá a diferentes cantinas, a diferentes bares. Y obviamente te empiezan a pedir las clásicas, las de cajón, y tú empiezas a tocar covercitos hasta que llega un sello discográfico y te dice, va, vamos a grabar. Y algunos de sus covers más famosos que siempre les pedían a Conjunto Primavera era Borracho y Loco, La Sirenita, ¿Pa' qué son pasiones?, Sufro por ti. Ah, no, esa ya es de ellos. No. Pero bueno, entre los covers más famosos está este que vamos a escuchar a continuación. Para ponerle saborcito a la cosa, vamos a escuchar un cover de Conjunto Primavera, que es de su primer disco grabado oficialmente y profesional allá en San Antonio, Texas, que es La Sirenita.

0: ya. Y oye, qué sabor, qué bonito escuchar ese tema de Conjunto Primavera. Obviamente Cobercito de Rigo Tobar. Pero la verdad es que le da un saborcito bien, bien rico. Y pues, ¿cómo no pedírselas? Si es 1978 y se te acerca un grupito que dice que se llama Conjunto Primavera y que toquen covers, y pedirles La Sirenita, la neta, bien ahí mi Conjunto Primavera, para empezar, para ir adentrándose en la música. Pero antes de irnos con lo demás y con la siguiente rola, que también está buenísima, vámonos con los saluditos a través del WhatsApp. Dice mi queridísimo José López, buenos días.
1: Buenos días. ¿Me podría mandar un saludo para José López?
0: Claro que sí.
1: ¿Con la raza?
0: Eso es todo.
1: Encanta. Con la canción Eres Divina de Patrulla, por favor.
0: Divina. Mi amor. Divina. Claro que sí, mi José López, saluditos. Me encanta que siempre andes al 100 con la raza. Y al millón con todos nosotros. Me encanta, me encanta. Mi queridísimo José, ahorita te ponemos la canción después de haber escuchado unas varias de Conjunto, porque ahorita andamos inspirados en este especial de Conjunto Primavera, así que toca poner rolitas de Conjunto Primavera. Pero claro que sí, ahorita en la chancita te ponemos la de Patrulla. ¿Qué dice mi Chalino? Dice, reportándose desde Nuevo Ideal. En la semanita andaban preguntando por el Chalino, ¿eh? Andaban preguntando por el Chalino. Qué milagrazo, qué gusto que ande por aquí, sintonizando. Y espero que ande al 100 con la raza. Así que saluditos al Chalino. Vámonos con rola, ahora sí, mi DJ. Tenemos otra canción de Conjunto Primavera, que esta la escribió Nacho Galindo, pero después de que lanzaron su álbum con covercitos ahí en San Antonio, Texas, pues empezaron a escribir temas de la autoría de Nacho Galindo, y estas eran composiciones de ellos, y muchas siguen siendo tocadas por los actuales Conjunto Primavera, porque hay muchísimos miembros que uno falleció, algunos se retiraron, como es el caso de Nacho Galindo. Fíjate que a mediados de los 80s, Conjunto empezó a grabar ya baladas románticas con saxofón y el teclado electrónico, con un estilo que fue lo que marcó el estilo de Conjunto Primavera. Pero sufrieron otro cambio muy importante, porque en el 88 Nacho Galindo, que era el cantante principal, anunció que se iba a retirar de la agrupación porque pues se iba a convertir en un artista cristiano. Así como lo oye, en febrero del 89 se dejó de escuchar la voz de Nacho Galindo, y después llegó Vico Madrid para cubrirlo. Pero no más por un ratito, porque en ese año Conjunto tuvo muchísimos cambios. Pero una canción buenísima que nos dejó Nacho fue esta que vamos a escuchar a continuación, que es la de Sufro.

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0: escuchamos esta gran canción de No Supo Comprender Mi, así se llama, de Conjunto Primavera, que todavía fue de las canciones que dejó Nacho Galindo. Bueno, de hecho, Nacho Galindo escribió muchísimos temas que han sido de los más famosos de Conjunto Primavera, pero sin embargo, ahorita que escuchamos la de Sufro Por Ti, No Supo Comprenderme y Cariño Fingido, fueron de las primeras composiciones que ya eran originales de Conjunto Primavera. Pero bueno, yo les dije que en el 88 se armó todo un merequetengue, porque bueno, Nacho dejó la agrupación. Y dejó la agrupación justamente porque, pues, se dice que decidió abandonar para convertirse al cristianismo y se dedicó a la música cristiana. Buscaba un cambio de vida, y él lo dijo en una entrevista, porque quería dejar atrás los excesos y complicaciones que su estilo de vida y la vida de la farándula, ay, apenas estaban empezando. Bueno, yo digo, ¿verdad? ¿Quién sabe? ¿Quién sabe qué más cosas traía el buen Nacho? A lo mejor ya de mucho tiempo atrás ya venía arrastrando más cosas. Así que dejó la vida de la música del norteño sax y se fue a fundar una agrupación cristiana. Desconozco, ahorita estaría bien a ver si hay algo del Nacho actual. Bueno, no del Nacho actual, pero a ver si también hacía música norteña, pero cristiana, porque ya ven que existen muchísimos géneros de música religiosa, tanto cristiana como de otras religiones. Existen muchísimas versiones de todo tipo de géneros, baladas, norteño, cumbia, hasta reggaetón existe. Así que estaría bueno investigar, DJ, a ver, tienes una tarea de mi DJ, vele buscando. Mientras tanto, vámonos, antes de irnos con la siguiente rolita, vámonos con saluditos. ¿Qué dice mi queridísimo José López?
1: Buenos días, ¿me podría poner la canción de Ave Cautiva?
0: ¡Uy, buenísima!
1: De Primavera, por favor.
0: Claro.
1: ¿Me puedes repetir los saludos ahí para José López?
0: ¡Claro que sí, mi José López! ¡Ándale! Porque ahorita nos habías pedido algo de Patrulla 81, pero claro que sí, Ave Cautiva, esta sí te la podemos poner de una vez. Y fíjate que yo me quería ir ya con las que tanto conocemos y que tanto nos gustan. Pero fíjate que todavía tenemos más información. Mis panaderos del amor, muy buenos días.
2: Buenos días, señorita. Oiga, hola. Somos acá de parte de la panadería de los panaderos del amor, el Chacalito presente. Quería que nos dedicara la canción de Las Cuatro Primaveras de Grupo Primavera, por favor.
0: ¡Ay, ay, ay! ¡Andan con todo! Mis queridos panaderos del amor, saludos, mi Chacalito precioso. Claro que sí, ahorita les dedico las canciones que quieran a mis panaderos chulos y también a mi José López. Vámonos con esta otra rolita antes de irnos con sus complacencias, porque déjate platico que después de que se fue Nacho, entró un personaje que la verdad no figuró tanto, Vico Madrid. Y luego, en el 25 de marzo, entró Tony Meléndez, de 18 años, como vocalista principal. Y de ahí, el Tony Meléndez, pues, se quedó y hasta la fecha sigue todavía presente en la agrupación. Y bueno, hasta el 93, Conjunto Primavera firmó un contrato con Sigma Records. Y ahí fue donde grabaron un éxito importante que tuvieron bajo la composición del productor regiomontano, que fue Mario Alberto Sánchez, que renovaron el estilo de la banda norteña y el norteño sax que tenía, que ya venía Conjunto Primavera con este estilo, pero pues cuando sacaron esta canción fue cuando pegó. Recordemos que en ese entonces, en los 80s, estaba pegando mucho Conjunto Primavera, pero en todo lo que era Texas. Pero luego, ya que llegó este compositor de Monterrey y sacaron este éxito, ya fueron un boom para México. Así que vámonos con esto que se llama Menos.

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1: Ahora sí, estamos de regreso y vámonos con esta canción para mi queridísimo José López, que anda al 100 con la raza. Esto es Ave Cautiva con, por supuesto, Conjunto Primavera en este especialito rico de lunes 28, 10 de la mañana con un minutito y vámonos.

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1: Pero qué bonito, ave cautiva, para mi queridísimo José López, que anda al 100 con la raza. Vámonos con otra rolita buenísima que también nos pidieron por acá a través del WhatsApp 674-111-6909, que es para mis queridísimos panaderos del amor. Nos vamos con las cuatro primaveras. Para que trabajen más a gusto, para que ese pan salga, pero sí, delicioso, delicioso. Ahí me las imaginé, baile, baile. ¡Ay, el chacalito!

0: ¡Ay, ay, ay! Ahí están las cuatro primaveras de Conjunto Primavera para mis queridísimos panaderos del amor. Vámonos con más saluditos. Tenemos por aquí. ¡Ah, el Chalino se reporta con un audio! A ver. Sí, sí. Hola, hola, hola.
1: Hola, hola, saludos. Muy buenos días, oiga. La saluda su fans número uno de Nubial Durango, oiga.
0: ¡Eso!
1: ¿Me podría poner, por favor, la canción En Cada Vida? Como Salvajes de Chihuahua. Muchas gracias, pues. Oiga. Saludos.
0: ¡Saluditos al buen Chalino! ¿A poco? Sí, tengo un fan allá en Nuevo Ideal. Muchas gracias. Claro que sí, ahorita la buscamos y se la ponemos. Dice por acá... Buenos días, póngame una canción para adoloridos, decepcionados. ¡Ay, ay, ay! ¿Alguna de primavera para dedicarla? Híjole, y ahora sí, aquí sí, nombre y toda la cosa. Para dedicársela a Manuel Pedraza. ¡Ándale, ándale! Ay, y ahorita ponemos una, porque también Conjunto tiene, así como tiene unas bien bonitas, así románticas, también tiene unas de esas que calan hasta el hueso. ¡Ay, ay, ay! Dice Nacho Galindo, sí grabó canciones, grabó la del alfarero. ¡Ah, la del alfarero! Esa canción sí es muy conocida, sí es cierto. ¡Órale! Ahorita buscamos a ver si nos ponemos un cachito, aunque sea del alfarero. Muchas gracias, mis panaderos. Muchas gracias. Vámonos con una canción. Vámonos con otro datito antes, porque fíjate que, bueno, Conjunto, nos quedamos por ahí del 80 y me hablas, y que tuvo muchísimos integrantes que no se iban o no se quedaban, pero fíjate que desde el 78 a la fecha, hasta el año 2000, fue cuando iban para arriba, como la espumita. Para arriba, en el 96, pues ya hicieron grabaciones. Grabaron, por supuesto, la de Necesito Decirte, esa canción toda bonita, que vendió más de 1,5 millones de copias en Estados Unidos y 400,000 copias en México. Para el siguiente año, que ya estaban como para... O sea, una canción normalmente, pues te dura el éxito unos meses. Pero en el caso de la canción de Necesito Decirte, el siguiente año todavía seguía vendiendo hasta 3 millones de copias de ese disco. Y no fue hasta el año 2000 donde ya ellos ganaron un disco oro, fueron entrevistados, salieron en la lista de la revista de los Billboards y ya empezaron a tener más éxitos y siendo más reconocidos. Y fíjate, un álbum que tuvo muchísimo éxito y que fue también uno de los que ganó un Grammy fue el disco de Amor, Amor. Pero también una canción que también obtuvo un premio fue la canción que tuvo un dueto, fue con Intocable, con el vocalista de, con Ricky Muñoz de Intocable. Así que nos vamos a ir con esta canción buenísima de Un Desengaño. Así que ahí les va una bien poderosísima, Conjunto con Intocable.

Ahí está esta buenísima canción de Conjunto Primavera que no podía faltar en este especial. Nosotros nos despedimos con esta canción, nos vamos con algo que me gusta mucho, una canción bien movida que me encanta, que es Una Vez Más, pero les voy a dejar unas rolitas buenísimas de Conjunto Primavera para que no se me vayan, no se me despidan de aquí, de esta frecuencia. Estás escuchando el 89.3 FM, La Tremenda. Así que vámonos con esta rolita de Conjunto Primavera.

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Fui lavaplatos, mesero y cocinero, peón y albañil, ayudante de mecánica,

Oye, esta rola, estoy hablando de 1980, exactamente. Bienvenidos, señores. Son los tremendos recuerdos y es un gusto para mí saludarlos ya en esta hora de la tarde. WhatsApp activo 674-116-909. Bienvenidos, muchachos. ¿Cómo anda la raza de Santiago Papasquiaro? ¿Qué dice? Ya váyase reportando con su tremendo recuerdo. Vamos a darle de esa media, ya media hora que nos queda de programa, ¿eh? De volada, suelta la DJ.

divertidísimos. Salita, saluditos también a la gente de Villunión, que el día de ayer ahí anduvimos dando la vuelta y vuelta. Saludos a la gente de Villunión, le mando un abrazo. Gracias por estar en sintonía, Muchas, pero muchas gracias. Mándame tu WhatsApp, yo voy a estar esperándote aquí a través del 674-111-6909. Buenas tardes. ¿Me puedes poner algo de Eleno? Gracias. Órale, pues, con todo gusto, vamos a complacer a la gente con algo de buen Eleno. No son palabretas. ¿Dónde está Rola Llegadora de los 70? Cero más, hombre, son los tremendos. Los tremendos recuerdos.

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6: Una de la tarde ya con 50 minutos, casi la recta final de este su programa Tremendo Recuerdo. Soy el WhatsApp 674-111-6909 en ese inicio de semana. El último ya. El último.

que meterle pata a eso, compadre. Hay que meterle pata. Con música, porque llega Gian Merrick, Gotas de Lluvia. Ah, no, es Enrique Guzmán, lo sé, gracias. Y de ahí el buen Gian Merrick, ¿eh?

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0: La presidenta Claudia Sheinbaum Pardo destacó que, como parte de la primavera laboral que vive México, entre agosto de 2025 y agosto de 2026, 1.3 millones de personas obtuvieron un empleo, con lo cual la población económicamente activa sumó 62.6 millones de personas, de acuerdo con la Encuesta Nacional de Ocupación y Empleo del INEGI. Homicidio culposo será el delito que se perseguirá por parte de las autoridades por el fallecimiento de 5 bebés en el IMSS de Durango, de acuerdo con Fermín Flores, presidente de Barra de Abogados de Durango y representante legal de las familias. La Fiscalía General de la República, FGR, será la encargada de investigar los hechos y determinar posibles responsabilidades. Con el objetivo de garantizar la autenticidad y calidad del mezcal de Nombre de Dios, productores trabajan en la elaboración de un sello distintivo que permita a turistas y consumidores identificar el producto elaborado por mezcaleros auténticos de este pueblo mágico. La Fiscalía General del Estado informó que Arturo Téllez Álvarez fue sentenciado a 30 años de prisión por el delito de pederastia agravada por hechos ocurridos en septiembre de 2025. Además de la pena de prisión, el juez le impuso una multa de 24.382 pesos. El Papa León XIV llamó el lunes a Europa a sacrificar algunas posiciones por el bien superior de la paz, alertó contra la ilusión del rearme y pidió dignidad en unas relaciones internacionales cada vez más bárbaras.
1: El INE detectó 142.752 registros de personas fallecidas en los padrones de afiliados de 6 partidos nacionales durante su verificación de 2026. También identificó más de 1 millón de inconsistencias, aunque determinó que PAN, PRI, PT, PBM, Movimiento Ciudadano y Morena cumplen los requisitos para conservar su registro. México recibió alrededor de 35 mil millones de dólares de inversión extranjera directa durante el primer semestre de 2026, destacó el secretario de Economía, Marcelo Ebrard, como parte del Plan México. A estas cifras se suman proyectos enfocados en ampliar la capacidad productiva y las cadenas de suministro. El canciller Roberto Velasco llamó a México, Estados Unidos y Canadá a fortalecer la cooperación para construir una región más competitiva y resiliente, con infraestructura moderna, cadenas de suministro confiables y mayor capacidad de adaptación. Amnistía Internacional exigió al Ejército entregar 853 folios generados en 2014 por el Centro Regional de Fusión de Inteligencia, Centro, considerados pendientes en la investigación sobre la desaparición de los 43 estudiantes de Ayotzinapa.

0: Lluvias torrenciales provocaron inundaciones en Tailandia y Birmania, con al menos 16 muertos y decenas de desaparecidos. En Tailandia, más de 1.7 millones de personas y 500 mil hogares resultaron afectados en 27 provincias. En el sur de Birmania, se reportaron 8 fallecidos y hasta 30 desaparecidos. La Unión Europea sancionó a 10 personas en Rusia por acciones vinculadas con la oposición, incluidos jueces y un funcionario de la Fiscalía General. El bloque también sancionó a otras 10 personas y 17 entidades relacionadas con Ucrania, señaladas por la deportación y traslado forzoso de menores. Expertos de la ONU expresaron preocupación por las deportaciones de migrantes realizadas por Estados Unidos hacia terceros países con los que no tienen vínculos. Advirtieron que estos traslados pueden generar nuevas afectaciones a personas que ya huyeron de situaciones adversas. Las Fuerzas Armadas de Irán advirtieron que Donald Trump y Benjamin Netanyahu serán castigados por sus acciones, incluso si termina el conflicto. El portavoz militar, Abol Fazal Shekarchi, afirmó que no perdonarán a quienes consideran responsables de la muerte de Ali Khamenei y civiles iraníes.
1: Bienvenidos Durango, Chihuahua, Zacatecas y todos los estados donde nos siguen a través de redes sociales. También quien nos hace el favor de seguirnos en Estados Unidos a través de las plataformas que tenemos, ya sea en nuestros perfiles de Facebook, Instagram y también en X, además de la plataforma de la página de Notigram y también nuestra aplicación del Órale Qué Chiquito. Muchas gracias a todos. Hoy es 28, septiembre 28. Ya son las dos con 5 minutos. Vamos a darle mucha información en este espacio que normalmente está Mónica, mi compañera Mónica Haro. Bueno, nos está ayudando con el noticiero de la mañana, ya que Toño Gaitán se toma unos días muy merecidos de vacaciones. Vamos a estar acompañándonos, incluso la misma Mónica va a estar acompañándonos en un ratito también aquí participando en la mesa política, pero por las mismas actividades que estamos llevando a cabo, pues en estos días voy a estar acompañándolos por las tardes. Vamos a empezar con la información nacional. Los mexicanos no queremos injerencias, ni intervencionismos, ni violación a nuestra territorialidad. México es un país independiente, soberano. La libertad sigue marcando nuestra guía y la democracia sigue construyendo nuestro camino, aseguró la presidenta Claudia Sheinbaum Pardo en el cierre de su gira nacional de rendición de cuentas a 2 años de su gestión.
2: Porque soberanía quiere decir, en palabras de Morelos y de nuestra Constitución, que solo el pueblo determina el destino de México. Significa desde 1814 que ninguna potencia extranjera, ninguna élite económica o política tiene el derecho de dictar el presente y el futuro de nuestra patria. Esa solo le pertenece al pueblo de México. Sigue marcando nuestro camino porque las y los mexicanos no queremos injerencias, ni intervencionismos, ni violación a nuestra territorialidad. Desde entonces México es un país independiente y soberano. Guía, porque somos con el movimiento de la Cuarta Transformación los únicos que siempre hemos defendido la libertad de expresión, la libertad de reunión, la libertad de las y los mexicanos y la libertad con una hermosa palabra, libertad con bienestar.
1: Muy actuales las palabras de la presidenta Claudia Sheinbaum. Usted lo sabe que Estados Unidos ha mantenido una política de intervencionismo en todo el planeta, ni siquiera en todo el continente, sino en todo el planeta, y ha estado manejando diferentes mensajes de tratar de intervenir en México de una u otra manera. Por eso el mensaje de la presidenta, quien también destacó como parte de la primavera laboral que vive México, que entre agosto de 2025 y agosto de 2026, 1.3 millones de personas obtuvieron un empleo, con lo cual la población económicamente activa sumó 62.6 millones de personas, de acuerdo con la Encuesta Nacional de Ocupación y Empleo del INEGI.
2: Bueno, pues esta es la información, el informe y las buenas noticias del mundo laboral. Pon la primera otra vez. Son 1.3 millones de personas más con empleo de agosto de 2025 a agosto de 2026.
1: Bueno, y tal vez algo que también tendrá que impactar en el futuro, en estas cifras de la actividad económica y la producción, pues es cómo se va manejando la población. Y precisamente en este sentido le vamos a presentar una noticia muy relevante. En los últimos 5 años, Durango mostró una tendencia hacia el envejecimiento de su población. La edad mínima aumentó de 27 a 30 años, mientras que el promedio de hijos por mujer bajó de 2.3 a 2.1. Así lo informó el coordinador estatal del INEGI, Efraín Limones.
3: Estamos mostrando la composición, es decir, cómo están este 1.931.000, cómo está constituido, cómo están los grupos de edad, y en esta pirámide lo vemos. Predominan las mujeres con el 51.7% y en varones está el 48.3%. Nos damos cuenta que la pirámide se va haciendo angosta en la parte baja, es decir, que la parte de la natalidad es un tema que está comenzando a hacerse presente en todos los países, en todos los estados del país, y en nuestro caso no es la excepción. La edad mediana creció 3 años, de 27 pasamos a 30, lo que habla de que nos vamos a ir envejeciendo gradualmente. En la lámina que sigue podemos ver cómo está el promedio de hijas e hijos nacidos a propósito de la fecundidad y de la natalidad de las mujeres de 12 años y más por su grado de escolaridad. Ahí vemos que en 2020 teníamos 2.3 hijos o hijas nacidos por cada mujer, ahora tenemos 2.1. Los niveles de escolaridad de primaria y sin escolaridad bajaron, lo mismo que pasó en el 2020, de que teníamos la mayor concentración en personas mujeres sin escolaridad, las que más hijos teníamos con 5.2, ahora está en 5. Y las que tienen primaria de 3.8 hijos pasaron a 3.7. Se mantuvieron igual la secundaria y la educación media superior, eso es lo que nos muestran los datos captados. En la que sigue vemos nosotros cómo está la población nacida según sexo, 2020 y 2025. Ahí vemos el comportamiento entre mujeres y hombres. Teníamos 16.056 personas en 2020, una proporción de mujeres y hombres que está en pantalla. Y el caso del 2025, pues bajamos en cerca de 5.000, 4.500 personas, para un total de 11.747.
1: Los números indican que cada vez hay menos nacimientos. Durango todavía se mantiene entre las entidades que tienen una cantidad relevante, por así decirlo, de hijos en las familias, pero cada vez es menor y esto afecta en la productividad. Eso pues lo trataremos después en más información. Pero por el momento vamos a información que tiene que ver con la limpieza. Y fíjese que con acciones en predios, ríos, parajes naturales y espacios públicos de 35 municipios se realizó la primera megajornada de limpieza Durango 2026, convocada por la Secretaría de Recursos Naturales y Medio Ambiente, con participación de autoridades, instituciones y ciudadanía. Tan solo en Durango capital se recolectaron nada más, fíjese usted, 10 toneladas de residuos.
0: Con acciones de limpieza en predios, ríos, parajes naturales y espacios públicos de 35 municipios, se realizó la primera mega jornada de limpieza Durango 2026, convocada por la Secretaría de Recursos Naturales y Medio Ambiente en el marco del Día de la Conciencia Ambiental, con la participación de autoridades municipales, instituciones educativas, organizaciones y ciudadanía.
4: Y arrancamos con mucho entusiasmo esta mega jornada estatal 2026. Es una primer mega jornada de limpieza con la presencia del municipio de Durango, la Dirección Municipal de Medio Ambiente del municipio de Durango, del gobierno de Toño Ochoa, se suma a estas acciones que promovemos desde la Secretaría de Recursos Naturales, atendiendo la indicación de nuestro gobernador, del doctor Esteban Villegas, de ir diseñando y generando cada vez mayor conciencia. Tuvimos la respuesta de 35 municipios del estado que se suman el día de hoy con distintas actividades, y que nos quede muy claro que cualquier acción, por mínima que parezca, pues indudablemente que contribuyen a generar mejores condiciones de salud.
5: Nos encontramos hoy en la Unidad Deportiva Mario Vázquez Raña, en la mega jornada estatal de limpieza. Tuvimos la participación del CEBATI 110, la Universidad Tecnológica de Puanas, del Grupo Interreligioso de Durango, la Dirección de Protección Civil, de Servicios Públicos Municipales, obviamente nuestros aliados de Medio Ambiente Municipal con la Policía Ambiental, la Secretaría de Recursos Naturales y Medio Ambiente, y la Guardia Nacional, y obviamente la sociedad civil. Estamos muy contentos y con un buen resultado.
0: Por su parte, el director municipal de Medio Ambiente, Guillermo Orozco Orozco, informó que los trabajos de limpieza fueron apoyados por Servicios Públicos Municipales y reiteró el llamado a la ciudadanía para evitar la disposición ilegal de residuos.
6: Hoy nos sumamos como municipio de Durango, a través de la Dirección de Medio Ambiente, a la primera megajornada de limpieza, donde se realizó una limpieza en lo que son los alrededores, acumulando más de 10 toneladas de diferentes residuos. Estos residuos son recolectados por servicios públicos. Esta campaña de limpieza pues abona a lo que es la limpieza del entorno, pero también a generar una conciencia ambiental, que ese es el objetivo también de estas jornadas.
4: El llamado es a la conciencia, a la responsabilidad, a mantener nuestro medio ambiente limpio, sano. Encontramos lamentablemente residuos de todo tipo, desde llantas, muebles, pilas, electrodomésticos, animales muertos. El llamado es a la responsabilidad. Nosotros mismos somos los encargados de cuidar nuestro único hogar, que es este planeta. Pues hacer la denuncia correspondiente al 072, o cuando tengamos basura de manejo especial, pues también hacer el llamado al 072 para evitar la contaminación en espacios públicos, que finalmente pues deterioran el ecosistema, pero principalmente también afecta a nuestra propia salud.
1: Pues qué importante el llamado final que hace Claudia Hernández. Pues precisamente la basura no llegó sola y sola no se va a ir. Es importante la participación ciudadana para la limpieza, pero sobre todo es más importante para evitar que llegue esa basura a nuestras calles, a nuestros parajes. Por favor, si tiene algún papel, alguna bolsa que tiene consigo, algún producto que haya consumido, no lo tire a la calle, no lo está dejando para que lo recoja a servicios públicos municipales o tal vez incluso hasta otro vecino. Lo está dejando en su propio ambiente y que puede generar problemas, incluso hasta de inundaciones. Entonces, no nos hagamos problemas, tan solo es por unos minutos conservar esa basura y llevarla y depositarla en el lugar correcto. Y en más información, la comunidad del Centro de Arte Multidisciplinario Coreán cuenta con un nuevo salón de artes escénicas para que niños, niñas, jóvenes y adultos continúen su formación y desarrollo en las artes. Al inaugurarlo junto con el alcalde Toño Ochoa, el gobernador del estado, Esteban Villegas Villarreal, destacó que la música, el arte, lo que ustedes han aprendido aquí, no nos olvida nunca. La cultura nos enseña muchas cosas al reconocer las generaciones que han pasado por este espacio durante sus 50 años de historia.
0: La comunidad del Centro de Arte Multidisciplinario Corian cuenta con un nuevo salón de artes escénicas para que niñas, niños, jóvenes y adultos continúen su formación y desarrollo en las artes. Al inaugurarlo, junto con el alcalde Toño Ochoa, el gobernador Esteban Villegas Villarreal destacó que la música, el arte, lo que ustedes han aprendido aquí, no se nos olvida nunca. La cultura nos enseña muchas cosas. Al reconocer las generaciones que han pasado por este espacio durante sus 50 años de historia.
7: La música, el arte, lo que ustedes están aprendiendo, lo que han aprendido aquí, pues eso no se nos olvida nunca. La cultura nos enseña muchas cosas. Pues han pasado muchas generaciones por sus manos. Y siempre yo soy de los que cree, y lo siento aparte, que los jóvenes, los niños, incluso adultos, que deciden en alguna parte y etapa de su vida formar parte de la cultura o formarse en la cultura, crecen de manera distinta.
0: Por su parte, Tony Ochoa reconoció al gobernador como una persona sensible y con una vena artística, y destacó su respaldo a espacios de encuentro y creatividad.
8: Me da mucho gusto que este instituto que usted forjó con sus manos, con su corazón, esté dando estos frutos, y al gobernador, bueno, sensible a esa vena artística que tiene, pues está impulsando estos espacios tan necesarios en esta actualidad, en una era que tanto necesitamos estos espacios de encuentro, de creatividad, de que salgan los sentimientos y las manifestaciones más sensibles que tiene la humanidad. Qué bueno que está, señor gobernador, impulsando como es desde su formación.
0: De igual manera, el director del Instituto de Cultura del Estado de Durango, Francisco Pérez Mesa, destacó la vocación, pasión, amor y dedicación que el gobernador ha demostrado por el arte y la cultura.
9: Más allá de los edificios, más allá de los espectáculos y más allá de los discursos, lo más valioso para la compañía coreana y para Durango son ustedes, la gente que ha hecho posible durante estos 50 años que Coreana esté en el lugar que se encuentra y que estos son los primeros 50 años de muchos que seguramente estarán por venir.
0: En este sentido, y a nombre de la comunidad artística, la alumna Luna Canales Calzada agradeció el nuevo salón, al que describió como un sueño hecho realidad.
10: Hoy damos testimonio de la entrega de nuestro soñado salón. Muchas gracias a nombre de todos por este hermoso regalo, que además de duela y espejos, tiene aire acondicionado. Estamos felices.
7: Eso no es nada para lo que merece Coreana. Es una pizcachita, nada más. Coreana, y con su espectáculo Kicham, yo creo que es el más representativo del estado, y yo creo que lo deberían de conocer todos los jóvenes de Durango, para que se den una idea, en un espacio de hora, hora y media, qué es Durango, porque ahí se refleja perfectamente lo que es Durango, aunque lo van variando año con año, le van modificando, pero el origen es el mismo. Y llevarlo a otros lugares a que conozcan lo que es nuestra tierra, que es una tierra verdaderamente maravillosa.
1: A las 2:21 vamos a hacer un corte, pero antes de irnos vamos a saludar a la gente que nos hace favor de acompañarnos en Facebook. Manuel Solís, buenas tardes. Esther Márquez, buenas tardes, buen inicio de semana. Tete Aranda manda a saludar a su hija Diana Jacqueline Estrada Aranda. Está cumpliendo años, muchas felicidades, que lo pasen muy bien. Ricardo Alberto Reyes Olivares también nos saluda. Buenas tardes, hacemos una pausa y regresamos.
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0: Son las 2 con 27 minutos. Temperatura 30 grados.
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0: estamos de regreso. Vamos a ver cómo nos va con el clima. Ya está con nosotros Rachel.
1: ¿Qué tal? Muy buenas tardes. ¿Cómo se encuentran en este lunes ya iniciando semana? Un lunes muy, muy bonito. Y bueno, el día de hoy vamos a tener un cielo muy lindo con más que nada nubes, pero ya sabemos que ahorita tenemos todo lo de los huracanes, depresiones, tormentas tropicales, y bueno, pues estas traen consigo unas lluvias bastante fuertes, así que en la tarde o en cualquier momento del día podemos tener estas lluvias, así

0: cielo mayormente nublado, al igual que los otros días. Ah, no es cierto, vamos a tener tormentas por la tarde este 30 de septiembre. Cuidado con esto, 29 grados como máximos, mínimos de 15. Ahora sí, jueves primero de octubre, iniciamos mes, uno de los meses favoritos de muchos, 25 grados como máximos y mínimos de 15 con tormentas por la tarde, así que ojo, al igual que el viernes 2 de octubre también tendremos tormentas, 22 grados como máximos, mínimos de 14. Y bueno, para las ciudades, municipios. Los municipios van a tener su cielo parcialmente nublado, excepto El Salto, que ellos iban a tener tormentas por la tarde. Y bueno, Guadalupe Victoria, 28 grados como máximos, mínimos de 15. Santiago Papasquiero, 28 grados como máximos, mínimos de 16. Vicente Guerrero, 29 como máximos, mínimos de 15. Y ahora sí, por último tenemos a El Salto, que ellos van a tener 22 grados como máximos y mínimos de 11. Recuerden que ustedes van a tener tormentas por la tarde, mucho ojo en eso. Ahora sí, seguimos con las ciudades, nos vamos a Ciudad de México y van a tener un día mayormente nublado con 26 grados como máximos, mínimos de 14, al igual que el cielo en Guadalajara, 30 máximo, mínimos 17. Y bueno, ahora sí, seguimos con Monterrey, cielo igual, también en Mazatlán, o sea, este cielo no se va completamente nublado, pero les digo, cuídense bastante de todas las tormentas, todas las lluvias que vamos a tener, ráfagas de viento a todo lo que dan. Monterrey 35 grados como máximos, mínimos de 24, Mazatlán 33 y 26. Ojo aquí los de Mazatlán, ya que como les digo, todas estas tormentas, el huracán, la tormenta Rachel, van a provocar bastante oleada de hasta 5 metros ahí por Mazatlán. Ya por último tenemos el huracán Polo, que solía ser categoría 5, ahora ya bajó a categoría 3. En número 2 tenemos a la tormenta tropical Rachel, que les digo, ayer le estaba viendo y dije, ah caray, soy yo. Pero bueno, mucho ojo porque estaba provocar lluvias bastante fuertes, intensas, más que nada en Guerrero y Oaxaca. Y bueno, ya por último tenemos al monzón mexicano, que bueno, seguimos con estas lluvias fuertes en Sinaloa, Chihuahua y Durango. Para que tengan bastante cuidado, yo soy Rachel Morales y les deseo tengan una excelente tarde. Nos vemos en un ratito más.
1: Muchas gracias, Rachel. Cuídate, por favor, para que sigas viniendo con nosotros, no vayas a estarnos fallando. Ahorita hasta nos falta gente. Ayúdanos, Rachel, cuídate, por favor. Muy bien, nos despedimos. Muchas gracias. Vamos a continuar con información. Vamos a, pues fíjese, precisamente hablando también del clima, hay que tener mucho al pendiente. Estas personas que van a utilizar estos espacios, le voy a platicar que Guadalupe Victoria contará con un nuevo espacio, un nuevo estadio de fútbol que permitirá a niños, a niñas, jóvenes, adultos, practicar deporte en mejores condiciones, además de realizar entrenamientos y torneos de distintas categorías. ¿Quién la va a entregar? El gobernador del estado, Esteban Villegas Villarreal, y el presidente municipal de aquel lugar, Carmelo Fernández, dieron el banderazo de arranque a esta obra que contempla una cancha con pasto sintético certificado, drenaje pluvial, gradas, barda perimetral y un sistema de iluminación especial para permitir actividades no solo de día, sino también de noche.
2: Guadalupe Victoria contará con un nuevo estadio de fútbol que permitirá a niñas, niños, jóvenes y adultos practicar deporte en mejores condiciones, además de realizar entrenamientos y torneos de distintas categorías. El gobernador Esteban Villegas Villarreal y el presidente municipal Carmelo Fernández Padilla dieron el banderazo de arranque a esta obra, que contempla una cancha con pasto sintético certificado, drenaje pluvial, gradas, barda perimetral y un sistema de iluminación especial para permitir actividades durante el día y la noche.
3: Oigan, aquí hicimos en Victoria 7 canchas de fútbol, ahora con el tema del mundial, aquí fue el municipio que más canchas tuvo, no hubo ningún municipio que tuviera ni siquiera dos, o sea, todos tenían una, y Guadalupe Victoria hizo 7 canchas, y este nuevo espacio va a ser como si fuera un pequeño auditorio, un pequeño estadio de fútbol, el pasto sintético, las porterías. Va a tener una subestación eléctrica también para poder poner luminarias, barda perimetral, gradas. Esto va a poder beneficiar, por supuesto, a la escuela secundaria número 8, a los 10 equipos.

0: de primera fuerza dominical, a 10 equipos de la segunda fuerza, a 10 equipos de veteranos sabatino, 5 escuelas de fútbol para niños y adolescentes y 6 equipos de fútbol femenil. Estos espacios primero le van a dar otra vista a toda esta zona. Van a tener oportunidad de tener torneos de cualquier nivel aquí, y cuando le pongamos la luminaria, hasta de noche van a poder jugar.
1: Carmelo Fernández agradeció el respaldo del gobierno del estado para Guadalupe Victoria y destacó que, además de esta cancha, en la secundaria número 8 se construye un domo con una inversión conjunta cercana a 9 millones de pesos. Durante el arranque, se resaltó que estas instalaciones quedarán para las próximas generaciones y darán a la comunidad más opciones para practicar deporte y convivir.
2: No tengo palabras para agradecer al gobernador todo el respaldo, todo el apoyo que nos ha brindado. Y no solamente con esta cancha, adentro se está haciendo un domo, señor, con una mezcla también de recursos de Cevicet y nosotros. Son 9 millones los que estamos invirtiendo.
0: Yo vine, yo me comprometí y hoy vengo a recuperar la palabra empeñada, y por eso decimos, tenemos memoria, pero tenemos más futuro todavía, porque esto apenas está arrancando. Siempre lo que más nos interesa es el presente, por supuesto, pero poder proyectar el futuro de lo que más queremos, que son nuestros jóvenes y nuestros niños. ¡Felicidades a todos! ¡Felicidades a Victoria!
3: Y ahí estamos de regreso. Fíjese que ahora sí que estamos medio extraños, porque estoy acostumbrado a que normalmente esta sección pues la presenta mi compañera, pero en esta ocasión, como estamos haciendo un cambio de roles momentáneos mientras cubrimos vacaciones de nuestro buen amigo Toño Gaitán, pues ahora vamos a tener mesa de análisis y me acompaña, solo un momento, mi querida amiga Mónica.
4: Hola, ¿cómo estás, Benjamín? Pues bien, mira, ahora me tocó estar del otro lado de la mesa, literal. Y es que, pues bueno, si nuestro compañero Tony Gaitán anda de vacaciones, esperemos que esté descansando un ratito y pues bueno, ya regresamos a la normalidad. Mientras tanto, usted acostúmbrese a estos cambios que va a estar viendo en estos momentos, en estos espacios de información, pero la información sigue.
3: Así es, unos días. También déjenme el chismeo, luego nuestra amiga Moni también se nos va a ir unos días, así es que vamos a estar acompañándolos en este espacio.
4: Sí.
3: Pero por lo pronto, pues quien sí ha estado aprovechando para viajar y no es precisamente de vacaciones, es la presidenta Claudia Sheinbaum. Estuvo visitando todos los estados, Moni.
4: Así es. ¿Sabes qué es lo que me parece interesante? Bueno, en primera, Durango fue una de las principales entidades que la presidenta Claudia Sheinbaum visitó a lo largo, pues bueno, de todo este recorrido que hizo por las 32 entidades para dar a conocer parte de su informe de actividades de este segundo año de su administración. Lo segundo que me parece muy interesante es la velocidad con que lo hizo, porque en 12 días prácticamente visitó las 32 entidades. Y pues bueno, creo que en la mayoría de sus discursos ella mencionó mucho el tema de la soberanía nacional, el tema de que no hay injerencia de parte pues de ningún otro país, además de dar a conocer resultados relacionados con el tema de vivienda, con el tema de obras, con el tema de los programas sociales, el tema de la educación, proyectos y acciones con las que también se ha avanzado. Y pues vemos que fue prácticamente una plancha llena ahí en el Zócalo de la Ciudad de México. Decían que no cabía ningún alfiler, ya la verdad estaba muy abarrotado el evento. Y pues bueno, parte de su mensaje se basó pues en esta parte de la soberanía. Obviamente también en los mexicanos, en la importancia que tienen los ciudadanos en el gobierno y pues todo el trabajo que se ha realizado por parte de la administración de la presidenta Claudia Sheinbaum ya viene pues prácticamente avanzando hacia su tercer año de gobierno. Y pues bueno, creo que la ha venido sorteando bien la presidenta. Ha habido muchas situaciones que se han presentado alrededor de México, el tema de Estados Unidos, el tema del T-MEC, el tema de inseguridad y otras cuestiones que, pues bueno, ha logrado ir sorteando las dependencias a su cargo para poder salir adelante y que, bueno, México vaya avanzando en varios temas. Hoy también incluso presentaban a través del gobierno federal el tema del salario mínimo en el país, que también, pues bueno, ha tenido un crecimiento.
3: Es correcto. Ya lo dijiste. No, es perfecto, es correcto y además estoy de acuerdo contigo. Habrá que agregarle, sí, ciertos momentos que hubo en las localidades, esa tensión, y que también marca, ya también los procesos electorales.
4: Sí.
3: Esto ya es hablarle a la gente, decirle, eso es lo que hemos estado haciendo, el año que entra vas a votar, decídete cómo y por quién vas a votar, quiénes están haciendo quién, qué y quién está defendiendo a nuestra nación. Creo que es parte del mensaje muy claramente que va a estar manejando la presidenta y muy seguramente también Morena. Pero independientemente de eso, hubo momentos en los que en estos espacios, en estos estados que visitó, pues también hubo roces y hubo ciertas pues cosas como el abucheo que se dieron en ciertos, en diferentes estados, no solo fue en Durango, hay que ser bien claros, no solo fue en Durango, fue en diferentes estados, y que trató de mover un poco lo que pasaba ahí, más allá del mensaje. Creo que ya se brincó esa etapa, y afortunadamente ya está quedando el mensaje de lo que se está haciendo, y se cierra el día de ayer en el Zócalo. Sí. Lo decías muy bien, 200,000 personas, no cabían ni un alma, y que demuestra que la presidenta sigue teniendo una fuerza de concentración y de movilización también, hay que decirlo tal cual como es, y que esto da fortaleza a las decisiones del gobierno de la presidenta. Uh-huh. ¿Por qué lo decimos? Porque, otra vez, vienen elecciones, pero tanto propios, contrarios electorales en la localidad, en nuestro país específicamente, pero también extranjeros, intervienen. Ya no es un secreto a voces, ya no es una conspiración, no, es evidente. Ha habido detenciones a nivel internacional, un personaje ahí que fue detenido por intentar quitarle la vida a su esposa, sí, que se encargaba de hacer esto, intervenir en otros países a través de redes sociales y meter ya sea personajes a favor falsos o comentarios en contra, también falsos, de los candidatos según le conveniera a quien estaban apoyando desde fuera. Entonces, por eso también la presidenta ha sido muy clara lo que ha estado sucediendo con Donald Trump, pues claramente nos deja ver que no las tienen ni en su casa ni aquí, pero eso vamos a tratarlo ahorita en un ratito.
4: Sí.
3: Y que los gobiernos, en el caso de México, necesitan dejar muy claro dónde está su fortaleza, y sí está muy claro que sigue siendo en la mayoría de la base de los mexicanos. Uh-huh. Esa población que sí se ve beneficiada por los programas y que los dio a conocer la presidenta, bueno, los retomó, no los dio a conocer, ya los conocemos, pero los retomó, los reforzó. Y creo que algo que también habría de destacar es el tema de la vivienda. Sí. El tema de vivienda, el tema de salarios, son esos aspectos que tal vez otros gobiernos no le habían entrado como se retomó por este gobierno. Uh-huh. Sobre todo en este, el tema de vivienda sí es fundamental.
4: Así es, sí, sí es fundamental, y yo creo que incluso le ha tocado tomar decisiones difíciles, por ejemplo, uh-huh, en el caso de Sinaloa, cuando Rubén Rocha Moya regresa y él dice que bueno, ya regresa a sus actividades, y también pues en esta parte el gobierno federal se deslinda de esta decisión, y bueno, habla también sobre que fue una decisión personal, y pues bueno, muy a pesar de que es una persona que milita en el mismo partido, pero que se han dejado de fuera también, pues ahora sí que estos temas de la política fuera de la administración, para evitar que pues bueno, se vea afectado también por los comentarios, las reacciones, y más porque viene todo este proceso electoral y viene también el de Estados Unidos, ahora que lo mencionabas, 435 escaños que se van a renovar en lo que es el Senado y la Cámara de Representantes, y muchos hablan, analistas, de que esto es un preámbulo de lo que se viene para las próximas elecciones de Estados Unidos, es decir, que si no le va bien pues a Donald Trump en esta parte, a quienes sean ahora sí que parte de su equipo, favoritos, no sé, pues bueno, obviamente quiere decir que a él tampoco le va a ir bien en las próximas elecciones, y es algo que también ya se está viendo, no hay mucho ahora sí que empatía ya con Donald Trump, tampoco ya no es bien aceptado tampoco entre Estados Unidos. Hay videos que han circulado ahora este fin de semana donde pues el ICE está llegando y agarra a las personas en medio de la calle, y ha tenido que ver mucho las acciones que ha hecho el ICE, el tema también de pues las diversas polémicas en las que ha estado involucrado Donald Trump, y yo creo que aquí vamos a ver si ahora sí, creo que una separación entre los republicanos y los demócratas muy marcada.
3: Fíjate que estamos prácticamente un mes de esas elecciones, las intermedias les llaman ellos, y lo dices bastante bien, puede ser el reflejo de lo que ocurra en una posible o no reelección de Donald Trump. Se ve cada vez más difícil. Hay encuestas, se han estado levantando diferentes encuestas por empresas y medios estadounidenses, no de extranjeras, sino internas, y en todas los demócratas van arriba. Uh-huh. Esto es muy importante, porque no hay un cambio de voto de republicano. Entonces, de repente nosotros lo vemos y consumimos más, porque no nos cae tan bien Donald Trump, sí, y tal vez nos aparece más, pero el republicano sigue muy fuerte pensando en defender, por lo menos, al partido. Sí. pero el independiente, que es un bloque muy fuerte también, como en cualquier país, en México también tenemos bloques muy fuertes independientes, muy grandes de votos, ese no se lo quiere dar ya a Donald Trump y se lo había dado en la elección pasada. Entonces es muy importante lo que suceda en estos días, cómo reaccione Donald Trump, qué haga o qué proponga. Entonces vamos a ver qué sucede, Moni.
4: Así es, pues sí vamos a estar pendientes porque, bueno, son puestos también muy importantes. Obviamente todo este Senado va a depender mucho también el tema económico, muchas decisiones que se puedan tomar en Estados Unidos. Es decir que, bueno, podrían ser un bloque para Donald Trump de que este grupo de independientes pudiera aportarle un voto a los demócratas para evitar que, bueno, Donald Trump siga tomando algunas decisiones que también han ido afectando pues muchas cuestiones en Estados Unidos, como el tema de la economía, el tema del petróleo, ahora que vienen también pues obviamente los tratados entre México y Canadá, que todavía no se han afianzado muy bien, pero sí, pues bueno, se va a buscar esta parte. Yo creo que pudiera ser sí un preámbulo para lo que se viene y creo que a partir de eso Donald Trump va a decidir si se reelige o no se reelige, pero vamos a estar al pendiente.
3: Pues si no le faltaba un poquito más para estar todo esto en temas electorales, pues ya, pues estamos en lo último. Así vamos es. A hacer una pausa. Muchas gracias, Moni.
4: Gracias, Benjamín. Nos vemos a la próxima. Pues bueno, yo los veo mañana muy tempranito aquí.
3: Nos vemos.

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1: 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Temperatura 30 grados, son las 2:48.

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0: Llegó el momento de la información policíaca. Vamos a Diario 911. Don Pilar.
1: Benja.
0: Buenas tardes, bienvenido.
1: Buenas tardes, ya le iba a decir Moni.
0: No.
1: Ya estoy acostumbrada a las 2 de la tarde. Moni.
0: Se nos acaba de ir.
1: Se acaba de ir, Moni, así es.
0: Exactamente.
1: Oiga, mire, les voy a dar una información que de veras que me da mucho gusto, mucho gusto ver cuando algún individuo agrede a una mujer, a una joven, a una adolescente, y que le aplican una sentencia ejemplar. Fíjese que el año pasado, en el mes de septiembre, Sergio Arturo, bueno, pues él aprovechó la confianza que le tenía una adolescente precisamente para estarla abusando sistemáticamente. Finalmente, pues la agraviada tuvo el valor de decirle a su familia lo que estaba pasando, y la familia no dudó tantito en decirle vámonos al Centro de Justicia para Niñas, Niños y Adolescentes de la Fiscalía General del Estado, y ahí lo acusaron por todo lo que había hecho Sergio Arturo en contra de esa menor. Bueno, pues la agente del Ministerio Público integró la carpeta de investigación por el delito de pederastia agravada, solicitó al juez una orden de aprehensión y pues se aportó los elementos suficientes para que emitiera ese mandato judicial. Posteriormente, pues los agentes de la Policía Investigadora de Delitos se dedicaron a buscar a Sergio Arturo hasta que lo ubicaron y cumplimentaron esa orden de aprehensión para llevarlo al Centro de Reinserción Social número 1. Y bueno, y ante el juez y la representación social que lleva este caso, pues aportó las pruebas suficientes para que se le dictara una ejemplar sentencia. Y vaya que se sometió este Sergio Arturo a un procedimiento abreviado, pero aún así el juez tuvo los elementos suficientes para sentenciarlo a 30 años de prisión. 30 años de prisión, así como el pago de una multa por 244,382 pesos. Yo pregunté, oiga, pero 30 años no ha visto, bueno, por pederastia agravada no había visto una sentencia tan alta, y me dice, pues es que es una persona cercana a la agraviada, y aparte, pues como que estaba a su cuidado, pero además, pues lo hizo durante varias veces, entonces es por eso que el juez pues analizó todas las pruebas presentadas por el Ministerio Público y le dictó los 30 años de prisión. Así es que pues va a tener tiempo suficiente para recapacitar sobre lo que hizo. 30 años de prisión y una multa por 244,382 pesos.
0: Qué bueno, don Pilar, pues 30 añitos. No es cualquier cosa.
1: Y
0: que bueno, lo importante aquí también, don Pilar, es que los padres inmediatamente tuvieron la reacción a llevarla a que interpusieran la denuncia, que se hiciera con la confianza, y decirle a la gente, incluso a jóvenes, ya sea hombre o mujer, que se sientan agraviados, pueden ir a presentar su denuncia y hay personal muy capacitado para darle el acompañamiento y no revictimizarla.
1: Así es. Uh-huh. Bueno, qué bueno que este tipo va a estar 30 años en el censo número 1. Y bueno, pues otro caso que llamó mucho la atención en su momento es el ocurrido allá en Vicente Guerrero, Durango, más o menos en el mes de marzo, recuerdo yo. Pues se hizo viral un video de una persona de Vicente Guerrero, Durango, que había sido detenido por la Guardia Nacional. Incluso yo manejé la información en varias ocasiones, me comuniqué con familiares y ya ellos me dieron su versión. Pues resulta que este joven, el de 33 años, José Luis, él estaba en el exterior de un lugar, de un comercio, al parecer unas maquinitas, y hasta donde se ve en el video, como lo marca la foto inferior, de que llegan elementos de la Guardia Nacional y lo detienen, se lo llevan ahí en Vicente Guerrero, hay un cuartel de la Guardia Nacional. Uh-huh. Y bueno, pues ya los familiares empiezan a buscarlo, cuando van a la Guardia Nacional les dicen ahí, oiga, no, nosotros a este que detuvimos ahorita ya lo soltamos, lo dejamos en libertad, le llamamos la atención y lo dejamos en libertad, pero no llegaba a su casa, la familia empieza a buscarlo, pone el reporte con las autoridades civiles, de esta desaparición, y finalmente lo encuentran días después, pero sin vida y en un barranco. Lo encuentran sin vida, con huellas de violencia, es que la familia presenta la denuncia, y bueno, este caso, pues algunos lo olvidarían, pero el día de ayer la Fiscalía General de la República está informando que fue detenido allá en Chetumal, Quintana Roo, Georgina N., fue detenida por su presunta responsabilidad en los delitos de desaparición forzada y homicidio calificado con ventaja, dos delitos muy graves, y fue puesta a disposición del juez en el Centro Federal de Reinserción Social número 16 en el estado de Morelos. ¿Qué quiere decir? Bueno, que el caso no se olvidó. No se olvidó, que se siguió trabajando, aunque muchos decían, no, pues no va a pasar nada. Pues ahí está, una de las que era la Guardia Nacional, la Guardia Nacional está siendo detenida y ya vinculada al proceso, y como medida cautelar le dictaron prisión preventiva. Yo creo que hay otros, porque no lo detuvo solamente una persona, una mujer en este caso, Georgina. Lo detuvieron entre varios. Entonces yo creo que la Fiscalía General de la República no informa, pero yo creo que hay más órdenes de aprehensión en contra de los que fueran o son guardias nacionales. Ya en este momento, a ella, en el comunicado de la Fiscalía General de la República, no se menciona que es que fue guardia nacional, pues simplemente contra fulano la orden de aprehensión, pero nosotros desempolvamos el caso y sacamos a reducir que es el de este señor José Luis de 33 años que fue detenido en aquella ocasión. Bueno, pues para satisfacción de la familia, si es que se le puede llamar así, pues ya está una persona detenida por esos hechos.
0: Por lo menos ya hay una respuesta, y también aquí sí se dio seguimiento por parte de las autoridades.
1: Así es.
0: Sin importar de esta rotación que tienen los elementos de manera natural, se mueven de un estado a otro, ya hasta allá. ¿Dónde fueron a detenerlo?
1: Ahí está, ya lo fueron a detener. No se sabe si todavía pertenecía a la institución o ya había causado baja, pero allá lo detuvieron y lo trajeron ante la autoridad. Lo pusieron pues ante la autoridad del juez federal, y este la mandó allá al Ceferezo 16 de Morelos. Se va a tardar en salir, son delitos de lo que se les acusa muy graves: desaparición forzada, homicidio calificado con ventaja. ¿Por qué con ventaja? Porque eran guardias nacionales. Cualquier persona que ve que detienen a una persona de las fuerzas de seguridad, bueno, la voy a ver y de qué te acusan, y a ponerle un abogado y todo eso. No, pero aquí no hubo ni la oportunidad. Ya lo dejamos en libertad, pero no era cierto, ¿eh? Actuaron con alevosía, premeditación y ventaja.
0: Así es, don Pilar.
1: Las tres agravantes de la ley. Una mujer fue detenida por elementos de la Dirección Municipal de Seguridad Pública luego de que presuntamente intentara sustraer una bocina con un valor de aproximadamente 2,862 pesos de un establecimiento comercial ubicado en esa ciudad. Fue ahí en Paseo Durango, donde está esta mujer, de la que incluso ni proporcionaron el nombre, pues ingresó a uno de los negocios que están ahí, y pues en vez de comprar, agarró la bocina y se la echó a una bolsa negra. Lo vieron los vigilantes, la interceptaron y hablaron a la policía. Llegaron los elementos de los agentes preventivos, la arrestaron y pusieron a disposición del Ministerio Público.
0: Lleva de gane la muchacha, don Pilar.
1: Pues apenas para la
0: iba a hacer su fiesta,
1: la fiesta del fin de semana.
0: Oiga, don Pilar, pues aquí se nos acabó la fiesta ya muy rápido, vamos a hacer un corte.
1: Le echaron a perder su fiesta.
0: Sí. Tenemos que hacer corte, don Pilar. Por eso le digo, ya nos echaron a perder aquí la fiesta también.
1: Muy bien, ya me echó a perder la fiesta. Apenas que me está empezando a gustar. Muy bien.
0: Vamos a un corte y regresamos. Gracias, don Pilar.
1: Okay.

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0: Hola Jenny, buenos días, buenas tardes más bien. Es que me quedé pensando lo de la mañana. Si a alguien le gusta hacer entradas espectaculares, pues es a nuestra compañera Jenny. ¿Cómo estás?
1: Hola, muy buenas tardes. Y en la mañana tuvimos unos problemitas técnicos con mis entradas, pero mira, ya todo bien. Lo importante fue que no hubo ningún accidente. Pero mira, vamos a empezar con las notas deportivas porque tengo muchísima información que de hecho no voy a alcanzar con el día de hoy. Mañana vamos a seguir con la información del fin de semana. Primero en el fútbol, y es que el debut de Rafa Márquez como técnico de la selección mexicana terminó con un empate 1-1 ante Colombia, pero dejó buenas sensaciones. México comenzó abajo en el marcador tras un gol de Luis Suárez al minuto 9, aunque poco a poco fue tomando el control del partido y generó varias oportunidades. La figura del tricolor fue Gilberto Mora, quien volvió a demostrar por qué es una de las grandes promesas del fútbol mexicano. El jugador de los Cholos recibió antes del área, se quitó a un defensor con un gran recorte y definió para marcar el primer gol de la era de Rafa Márquez. México mantuvo el dominio después del empate y estuvo cerquita de conseguir la victoria. Aunque eso sí, faltó contundencia, el equipo mexicano mostró personalidad, buen manejo de la pelota y capacidad de reacción. Ahora Rafa Márquez tendrá que preparar el siguiente compromiso de esta gira ante Perú el día de mañana. Eso sí, mañana ya recibe a todos los jugadores que le faltaban, ahí por uno de Chivas, otros de América, entonces ya va a tener la convocatoria completa y pues sin Quiñones y sin Raúl.
0: Oye, pero bueno, fíjate que del partido evidentemente se rescata mucho lo de Gilberto Mora, que ya hizo mucho ruido en Europa y que también hace ruido a nivel local. Yo creo que hay que acompañarlo mucho porque es un momento quizá que se está inflando tanto en ego como también en posibilidades.
1: Mira, me tocó ver a Gilberto Mora cuando estaba más chiquito. Sí es de los jugadores, como sabrán, pues viví mucho tiempo en Tijuana, entonces me tocó verlo en Cholos en sus inicios, y tanto su papá, que también fue jugador de fútbol, como toda la gente en Cholos de Tijuana y su familia, lo acompañan mucho. Yo creo que lo tienen bien centrado, con los pies muy sobre la tierra. No creo que se le vaya a subir, y también creo que si se llega a ir a Europa, ahorita que cumpla 18, pues sí se va a ir acompañado a sus papás, que le van a hacer sentir, oye, no te me puedes inflar tanto. Les digo, más porque su papá ya fue jugador de fútbol y ya sabe cómo se maneja todo esto.
0: Perfecto.
1: Y bueno, ahora vámonos con otras noticias. Un mexicano que, miren, tuvo muy buen resultado, pero él terminó bastante enojado. Se trata de Isaac del Toro, que hizo historia para el ciclismo mexicano al conquistar el quinto lugar en el Mundial de Ciclismo de Ruta, celebrado en Montreal, Canadá. El pedalista de Ensenada completó la prueba en 6 horas, 17 minutos y 18 segundos y consiguió la mejor actuación de un mexicano en esta competencia. Del Toro se mantuvo en la pelea durante los momentos decisivos de una carrera marcada por un ritmo intenso y varios ataques. El estadounidense Brandon McNulty se llevó el título mundial, mientras que Mitchell Matthews, Matthew Van Der Poel y Quinn Simmons completaron los primeros lugares, dejando al mexicano en el quinto puesto. Este resultado confirma el crecimiento de Del Toro entre la élite del ciclismo internacional. Además, mejoró el séptimo lugar que consiguió en la edición anterior. Eso sí, en la edición anterior no estaba en el top, creo que ni siquiera 10 de lo que es ciclismo internacional. Ahorita está en el top 3 y yo creo que esto fue lo que le molestó. Al final de la carrera, pues terminó llorando un poco debido a que no esperaba este resultado. Y sí, miren, fue por la mínima. Fueron segundos la diferencia entre el primer y el quinto lugar.
0: Pero qué padre y qué bueno que tenga ese interés y ese pundonor de estar no solo en los primeros, sino en el primer lugar. Creo que nos queda mucho por ver parte de él y que está muy joven, ¿no?
1: Sí, está muy joven. Si no me equivoco, tiene 21 años, o puede que le esté poniendo un año de más. Sí, está muy joven, le queda mucha carrera. Y precisamente como mencionas, me gusta esta mentalidad que tiene de yo no me voy a conformar con este lugar, yo voy a seguir rompiendo récords para México. Y bueno, ahora vámonos a otras noticias, al béisbol, porque la temporada regular de la MLB ya llegó a su fin y quedaron definidos los dos equipos que disputarán los playoffs este 2026. Los equipos que descansarán en la primera ronda son los Rays y los Guardians por la Liga Americana, así como los Brewers y los Dodgers por la Nacional. En la serie de comodines, los Astros enfrentarán a los White Sox, los Yankees a los Red Sox, los Braves a los Phillies y los Padres a los Cubs. Esta fase se jugará al mejor de 3 encuentros, mientras que las series divisionales serán al mejor de 5 encuentros. La postemporada comenzará el día de mañana, 29 de septiembre, con las series de comodines, que concluirán el 1 de octubre. Las series divisionales se disputarán del 3 al 10 de octubre, las series de campeonato del 11 al 20 de octubre y la serie mundial está programada del 23 al 31 de octubre. Entonces, para Halloween ya sabremos quién será el campeón global de la MLB.
0: Pues empieza la temporada del mejor béisbol a nivel mundial. Qué padre. Durango es una zona, es un estado que le gusta mucho el béisbol, sobre todo pues en campo. Se ha practicado mucho el béisbol, incluso hay lugares donde hay más estadios de béisbol que de fútbol, y no sé si lo sabías.
1: De hecho, en la temporada pasada nos tocó ver la final, los Dodgers hicieron partidos espectaculares, y sí vi a mucho duranguense pues impresionado, incluso desvelado, porque recordemos que hubo una serie que se nos fue larguísima. Entonces, espero que así de bueno esté esta, pues estos nuevos playoffs.
0: ¿Qué más hay?
1: Y bueno, terminamos también con noticias de fútbol. Hablando de lo local, Alacranes de Durango, y es que consiguió una importante victoria como visitante al derrotar 1-0 a Dorados en un partido intenso y equilibrado. El conjunto duranguense mostró iniciativa desde el inicio y generó varias oportunidades, aunque el primer tiempo terminó sin goles debido al buen trabajo de ambas defensivas. En el segundo tiempo, Alacranes aumentó la presión y encontró la recompensa al minuto 63 cuando Ismael Reyes marcó el único gol del encuentro. Con la ventaja, el equipo dirigido por Jay Real realizó cambios para mantener esa intensidad, mientras que Dorados adelantó líneas y buscó el empate. Ya tras 98 minutos de juego, Alacranes aseguró el triunfo y sumó 3 puntos importantes fuera de casa. Y mira, ahorita he estado viendo que les ha estado yendo bien fuera de casa. Esperemos que empiecen a jugar igual con esa intensidad y con esa técnica aquí en casa.
0: ¿Qué crees que haya cambiado? Porque sí teníamos una temporadita muy complicada en esta, tal vez, adaptación.
1: Así es. Yo creo que sí puede ser la afición, que se pongan un poquito nerviosos debido a que sí se siente más presión a veces de jugar en casa, de no querer decepcionar. Pero mira, se trata de una estrategia. Ahorita yo creo que el director técnico ya la encontró, es lo que les decía. A mí no me encantaba que solamente tuvieran una forma de gol. Puede que ahorita pues ya esté viendo estas variantes que le están sirviendo.
0: Ok, pues agradecemos mucho.
1: Muchas gracias. Gracias. Igual nos vemos mañana con más noticias deportivas.
0: Cuídate, no te nos caigas, por favor. Vamos a continuar con más información. Bien, pues en información totalmente distinta, la presencia de fauna en la autopista Durango-Torreón está provocando alrededor de 3 accidentes al mes, principalmente por cruces de fauna como coyotes, venados y jabalíes. Marzo y abril son los meses con mayor incidencia, así lo dio a conocer Pedro Alfonso Mendívil, quien es coordinador de operación de esta vía.
2: Bueno, nosotros la carretera no tenemos ningún daño y siempre está en óptimas condiciones de operación lo que es la autopista de nosotros, la que es Durango-Torreón. Lo que llegamos a tener a veces es irrupción de ganado, que se mete, pero es prácticamente imposible evitarlo. Coyotes, venados, jabalíes, y llegamos a tener impactos de vehículo o ese tipo de animales. Pues más o menos, poniendo ya de perros, todos serán en toda la autopista unos 3 accidentes al mes. Pues casi creemos que para más o menos marzo y abril es cuando más coyotes atraviesan la carretera, venados, jabalíes.
3: En cuestión de seguridad, ¿cómo se encuentran?
2: Afortunadamente tenemos mucha seguridad, tanto por la Guardia Nacional como la Secretaría de Seguridad Pública del Estado. Sí hay seguridad, patrullaje, y afortunadamente no hemos tenido ningún delito en la autopista. Pues nomás circulamos tantito por las carreteras libres y vemos que sí hace falta el recurso para las carreteras, para mantener bien las carreteras. Pero también hay que ver, ¿verdad? Las condiciones no están tan así como para que haya mucho recurso y poder

0: repartir, que el gobierno reparta recursos a todas las carreteras. Nosotros afortunadamente tenemos un presupuesto independiente del gobierno y no se afecta el presupuesto del Estado. Nosotros más o menos tenemos estimado, es de más o menos como 450 millones de pesos al año lo que se invierte en mantenimiento de la carretera. Es recurso propio de la empresa y de la autopista.
1: O sea, hay que tener mucho cuidado cuando se viaja por las carreteras, sin importar que sea una autopista como es este caso. Se tiene presencia de pues animales que están en esta zona y que de manera en ocasiones pues tal vez un poco fácil por sus tamaños cruzan las carreteras y generan algún accidente, por lo cual pues les pedimos que tengan atención al momento de conducir por cualquier vía. En otra información, la inspección de la USDA en Durango terminó, pero todavía no hay fecha para reanudar la exportación de ganado en pie a Estados Unidos. Rogelio Soto, quien es el dirigente de la Unión Ganadera Regional de Durango, consideró que al Estado le fue bien en la revisión, aunque reconoció observaciones y aclaró que falta conocer el resultado oficial.
2: Fue una revisión muy diferente a las que me ha tocado casi a 9 años de estar aquí en el Comité de Fomento y Protección Pecuaria y en la Unión Ganadera. Fue una revisión exclusivamente dirigida a gusano gobernador.
3: Ok.
2: Las revisiones anteriores siempre fueron sobre tuberculosis, brucelosis, siniga, remo y movilización. Hoy venían enfocados a gusano gobernador. ¿Qué se está haciendo para evitar que esta plaga se expanda? Aquí quiero decir que se termina la visita, nos piden el espacio para hacer un tipo de cierre, se hace un cierre y nos dicen lo siguiente, y aquí no, creo que nos va a tocar corte, pero quiero decir sí. Esto. Nos dan como fecha tentativa que el día 7 de octubre nos dan los resultados de esta revisión. Resultados.
3: ¿Sí? Ok.
2: Si usted me pregunta cómo nos fue, yo digo que aprobatoriamente bien.
3: Pero hasta que le entreguen la boleta de calificaciones.
2: Y la boleta de calificaciones le llega a Senasica Federal, ¿eh?
3: Ok.
2: A Senasica es al que le llega, y Senasica se le hace llegar al secretario, al ingeniero Jesús López, y muchas veces me dan copia a mí, o el ingeniero Jesús López me hace llegar el final de esta visita. Únicamente es lo único que tenemos, ¿eh? Porque he escuchado por ahí que ya el día 7 de octubre se abre la exportación para Durango y dan fecha.
3: Y no es cierto.
2: No es cierto. Eso no es cierto.
3: No.
2: Lo único que nos van a dar
3: es el resultado.
2: Es el resultado de esta visita.
4: De este examen.
3: Es de este examen.
1: Pues quien también habló de este tema fue el gobernador. Tras 16 meses de suspensión de las exportaciones de ganado hacia Estados Unidos, Durango espera el resultado de la revisión realizada por el USDA o el Departamento de Agricultura de Estados Unidos, el que fue del 20 al 25 de septiembre. El gobernador Esteban Villegas confió en que la evaluación sea favorable y permita avanzar en las gestiones para los productores duranguenses y que recuperen el acceso al mercado estadounidense. El resultado de la visita está previsto para el 7 de octubre, aunque todavía no existe una fecha confirmada para la reapertura de la exportación en la entidad.
5: Espero que nos dejaron observaciones, pero siempre nos dejan observaciones. Se fueron contentos. Lo que yo sé es que, pues, ojalá ya abrieron la frontera en Chihuahua. Y bueno, ya nada más estamos esperando nosotros que USDA nos siga manteniendo el estatus de exportación y que también ya nos deje poder exportar ganado de Durango hacia Estados Unidos. Y luego ya ponernos de acuerdo con Chihuahua y con el gobierno federal para ver cuántas cabezas de ganado poco a poco podemos empezar a mandar. Ojalá que se haga muy rápido. Yo hablé con el doctor Verdegué el sábado y me dijo que él ayer domingo iba a Estados Unidos, iba a reunirse con la subsecretaria, que es la que está viendo estos temas, y que también iba a ayudarnos a empujar para que abrieran la frontera, para que Durango pueda exportar ganado también.
1: Lo que le voy a platicar es realmente importante porque es una de las necesidades más básicas y en muchas ocasiones limitadas para las familias. Una consulta médica, medicamentos o asesoría jurídica pueden encontrarse en un mismo lugar, cerca de casa, con Espacios de Amor, que el presidente municipal Toño Ochoa y el DIF municipal llevan a servicios gratuitos a las colonias, fraccionamientos y comunidades rurales para atender directamente así a las familias de Durango.
4: Una consulta médica, medicamentos o asesoría jurídica pueden encontrarse en un mismo lugar, cerca de casa. Con Espacios de Amor, Toño Ochoa y el DIF Municipal llevan servicios gratuitos a colonias, fraccionamientos y comunidades rurales para atender directamente a las familias duranguenses. A la fecha, se han realizado 22 brigadas que han beneficiado a 3,654 personas. Las jornadas han llegado...
6: Responsabilicen en ese tema, eximan completamente la responsabilidad y tampoco la concreta de qué es lo que está pasando. Creo que ya es momento de que como instituciones de salud realmente se tiene una capacitación de por medio, pero justamente se respeten este tipo de capacitaciones. No se está tratando de cualquier cosa, se trata de 5 vidas y de 5 familias que el día de hoy pierden a alguien bastante especial, pierden una vida que realmente apenas estaba comenzando. Y nos topamos con una realidad muy difícil de enfrentar. ¿Qué estamos haciendo como sociedad para tratar de frenar este tipo de acontecimientos? Muchas veces los padres de familia viven este tipo de negligencias de una manera pues un poco más breve, como lo es en la atención, probablemente pues en el tema de la higiene que se maneja dentro de las instituciones de salud. Sin embargo, no exime la responsabilidad pues a la persona que realmente está a cargo de las instituciones de salud. Lo vemos en diferentes ocasiones de negligencia, hemos visto bastantes casos en el estado de Durango y la pregunta realmente es también qué están haciendo nuestras instituciones gubernamentales para tratar de ponderizar, de plantear y sobre todo de desenvolver y esclarecer este tipo de casos. Creo que realmente como sociedad nos corresponde el tema de prevención, pero realmente aquí nos corresponde el tema de alzar la voz, de platicarlo con otras personas. Y llegamos a una triste conclusión y es que muchas veces hay negligencias por parte de las instituciones de salud. Yo creo que es muy bien sabido y a veces lo dejamos pasar porque es un tema breve, es una gripa, no nos atendieron, no nos dieron tales y tales medicamentos. Sin embargo, puede llegar a afectaciones tan graves como es la pérdida de una vida, en este caso la pérdida de 5 vidas. El día de hoy pues vamos a conocer un poquito la perspectiva a nivel abogacía de todo este tipo de temas y esperemos se pueda esclarecer. Les comento un poquito que todo el tema de un homicidio culposo puede ir de cárcel de 2 a 3 años, puede inhibir también este tipo de temas como es el tema de la multa, pero aquí lo que pasa es sí, se hacen responsables completamente en caso de ser una negligencia, pero ¿en dónde están las 5 vidas que se perdieron? ¿Quién reanima a estos padres de familia que realmente enfrentan una pérdida bastante grave? Esperemos que este tipo de casos realmente no vuelva a ocurrir en el estado, no ocurran aquí en Santiago Papasquiaro y que las instituciones de salud correspondientes realmente tomen el tema, como bien dicen, tomen el toro por los cuernos y no eximan de responsabilidad a las diferentes instituciones de salud solo por ser parte de puestos, en este caso gubernamentales. Vamos a conocer la siguiente información.
7: El homicidio culposo será el delito que se perseguirá dentro de las investigaciones relacionadas con el fallecimiento de 5 bebés en el Hospital General de Zona Número 1 del Instituto Mexicano del Seguro Social. De acuerdo con Fermín Flores, presidente de la Barra de Abogados de Durango y representante legal de las familias, explicó que las denuncias presentadas ante la Fiscalía General de la República buscan que se investiguen las circunstancias en las que ocurrieron los fallecimientos y se determine quién o quiénes podrían tener responsabilidad. El abogado puntualizó que será la autoridad ministerial la encargada de reunir los elementos necesarios dentro de las carpetas de investigación, por lo que corresponderá a la FGR establecer responsabilidades. De acuerdo con Fermín Flores, el homicidio culposo es la figura delictiva bajo la cual se investigarán los hechos relacionados con los bebés.
8: Hasta este momento sí les puedo adelantar que el delito por la línea de investigación que está siguiendo el Ministerio Público, el principal delito es el de homicidio culposo con responsabilidad profesional médica. Ese es uno de los tantos delitos, ese es el principal que está siguiendo el Ministerio Público. Y como también la investigación ya tiene datos de prueba, ya tiene avance, sí les puedo comentar que hasta ahorita lleva desde el jueves que se presentó la denuncia, que duró prácticamente, salimos a las 8:30 de la noche, al día de hoy, que son las 10 de la mañana, lleva el 50% de investigación. La denuncia va contra quien resulte responsable, ya está identificado algunas personas, o sea, ya pudiéramos estar hablando algo más desde el inicio. Entonces, es por ello que sí puedo decirles en este momento que se lleva un 50% de investigación y también el primer delito, porque no nada más es uno, hay ocasiones que hay concurso de delitos, pueden ser 2, 3 o 4 delitos, pero principalmente es lo que se está investigando.
7: La investigación deberá determinar si existieron acciones u omisiones que pudieran configurar alguna responsabilidad penal. Hasta el momento esto forma parte de un procedimiento en curso y no implica que exista una persona declarada responsable. Las familias buscan que las autoridades federales esclarezcan qué ocurrió durante la atención de los recién nacidos y determinen las causas específicas de cada uno de los fallecimientos. Entre los elementos que deberán analizarse se encuentran los expedientes clínicos, la atención proporcionada a los menores y las circunstancias particulares de cada caso.
8: Podríamos estar hablando de mala praxis, igual y donde se altera alteración de certificado de defunción. Es una opinión, no es algo certero. Indebidamente ejercen la profesión, otro delito. O sea, son varios que pudieran encuadrar, pero lo que sí les puedo afirmar es que el principal es el que les estoy comentando. La plática que tuvieron el viernes con Zoe Robledo les sirvió como para relajarse un poco, pero no me han comentado textualmente si es su deseo o no continuar. Ahorita precisamente tengo reunión con ellos ahí en la barra de abogados, ahí incluso ahorita en lo que estamos aquí platicando ya están empezando a llegar. Entonces ahí ahorita vamos a definir qué es lo que sigue, porque recuerden que está pendiente una de las familias en presentar su denuncia.
9: ¿Es la de
8: Tepehuanes? Sí, así es la de la persona de
10: Tepehuanes. ¿Si hay error humano?
8: Yo considero que la base es un error humano, ¿sí? Porque si no hay, si no hubiera error humano, si hubieran hecho las cosas bien, y no estaríamos hablando del fallecimiento de unos bebecitos.
9: ¿Cuántas denuncias van hasta ahora, licenciado? Hasta
8: este momento, ahorita que son las 10 de la mañana del día de hoy, van 4 denuncias presentadas.
7: El posible homicidio culposo será así uno de los puntos centrales de la investigación relacionada con los fallecimientos ocurridos en el IMSS, mientras la FGR continúa con la integración de las carpetas correspondientes. Será la autoridad competente la que, en base a las pruebas recabadas, determine si el delito se configura y, en su caso, contra quién o quiénes procedería legalmente.
6: Y es que es claro que como familias, las familias contemplan normalmente pues el tema de este tipo de casos de negligencia. Y es que no estamos exentos, porque lo hemos visto y pasa una y otra vez. El tema con estos casos es que realmente quedan impunes y se trata normalmente como un tema de una bacteria. Y no lo vemos solamente en el estado de Durango, lo vemos también en Torreón, en donde una madre, José María Orozco, nos comenta que vive la situación completamente similar al caso de estos 5 niños fallecidos. Más de un año pidiendo completamente justicia y ninguna respuesta por parte de las autoridades pertinentes a nivel sanitario. ¿Qué es lo que pasa con este tipo de casos que se vuelven bastante mediáticos y se ponen a ojo público? Pues normalmente hacen cuestionar a las instituciones gubernamentales, a las instituciones sanitarias, si realmente están realizando los trabajos como deben de ser. Son este tipo de cuestionamientos y el tema de que se vuelve el caso mediático y todos como ciudadanía estamos alzando la voz, que realmente hace que estos casos tengan la movilidad necesaria, porque muchas veces vemos que los casos quedan impunes porque no se les da el alza que realmente merece tener. El día de hoy no estamos hablando solamente de un deceso, estamos hablando de muchos decesos que a lo largo del tiempo han quedado impunes por parte de esas instituciones sanitarias, que son para beneficio social. Normalmente estas instituciones las tienen los trabajadores, hacia sus padres de familia, hacia sus mamás, hacia sus hijos. En este caso toca completamente, pues, lamentar el deceso de estos 5 niños, pero no solo de ellos, sino de muchos casos que han pasado y han quedado completamente en el olvido. El día de hoy, como sociedad, nos compete alzar la voz sobre este tipo de negligencias para que no se repitan este tipo de casos, que no solamente se vuelva un escándalo mediático, sino que se vuelva una parte de cobijo para las familias que en este momento están atravesando un momento bastante difícil. Pero sobre todo como sociedad, esclarecer que a veces las instituciones de salud no nos brindan el respaldo que realmente merecemos, no por ser trabajadores de cierta institución, meramente como personas. Como personal de salud, tienen la completa responsabilidad de una vida en sus manos. Creo que es muy importante llevar esto a la vida real, no solamente que se trate de unas simples frases que nos prometen los encargados de instituciones sanitarias o que nos prometen los encargados de instituciones gubernamentales. El día de hoy es necesario esclarecer este caso, pero sobre todo que este tipo de casos no sigan sucediendo en la ciudad de Durango. Ha sido caso tras caso negligente, y hasta el momento que realmente nos topamos con pared y suceden este tipo de casos que son bastante escabrosos a nivel sociedad, nos ponen realmente a preguntarnos qué es lo que se está haciendo. Creo que es lo bueno de los medios de comunicación y el ojo público,

Tierra, nunca está de más compartir con ustedes lo feliz que me siento también de ser de aquí de Santiago Papasquiaro, y me imagino que mucha gente que nos ve, sobre todo veo que seguido, pues bueno, nos escriben diferentes paisanos que extrañan bastante la tierra y esperemos pues verlos muy pronto. Ya viene la temporada vacacional, ya viene por ahí diciembre para que se den una vuelta aquí. Santiago Papasquiaro lo recibe con los brazos abiertos. ¿Qué pasa? Que muchas veces desconocemos ciertos lugares de Santiago Papasquiaro. Creemos que únicamente están lugares turísticos, como por ejemplo las cabañas de San Diego en Altares, San Diego de Tenzáez, perdón. También está por ahí Hervideros. Están diferentes cosas que podemos visitar y que son lugares muy concurridos. Tienen cabañas y bueno, pues están bastante cómodas. Las cabañas realmente sí le tiran a las cabañas de Mexiquillo. Pero ¿qué pasa con lugares más escondidos, más allá de la brecha y más allá de los arroyos? Pues el día de hoy les platico que estuvimos hablando un tema con Adán.

y afecciones que platicaremos más adelante con el tema de las lluvias. Así que creo que para ustedes ahí en casita que realmente tienen ganas de animarse, unirse a un grupo como es Malaventurados, que ellos ya cuentan con 40 participantes, los fines de semana salen a realizar senderismo, salen por las calles de Santiago Papasquiaro, abren brecha a lugares desconocidos, también es muy importante el tema de la prevención. Creo que muchas veces tratamos de comernos al mundo, nos aventuramos, queremos salir y abrir brecha para absolutamente todos, pero nos olvidamos un poco del tema de que el clima no siempre nos favorece. Realmente, pues es muy bueno que se tengan todo este tipo de iniciativas que propician completamente el turismo aquí en Santiago Papasquiaro. Sin embargo, siento que también como sociedad hay que aprender a cuidarnos. Hay que cuidar también a los que cuidan y no es necesariamente el no tratar de unirse a un grupo como es un grupo de senderismo que está padrísimo.

más personas, en caso de acampar, conocer previamente el lugar y sobre todo sí tratar de tener la debida precaución, ir con un grupo un poquito más grande que pueda tratar.

dentro del grupo realizamos actividades de senderismo principalmente, en montaña, subida de cerros, y tratamos de implementar lo que es el turismo aquí en Santiago Papasquiaro y ampliándonos también a lo que es este Durango, todo Durango, tratamos de recorrer todo Durango y pues en ocasiones son recorridos también de pueblos para mostrar bellezas de los pueblitos de aquí, municipios cerquitas y de todo Durango. Actualmente en el grupo son 43 personas, de las cuales pues van participando conforme se les vaya acomodando la fin de semana. O sea, hay ocasiones en que tienen eventos familiares y cuestiones así, ¿verdad? Pero generalmente se trata de invitar a todos, todos están enterados y al que pueda participar. Pues, actualmente no hay ningún costo de remuneración, puede ser algún costo en cuanto a transporte, ya sea cooperación para la gasolina en caso de que necesiten varias personas, y generalmente nada más ese es el costo. Actualmente no se está cobrando para participar. Sí, las rutas más bonitas de aquí de Santiago están en San Nicolás, en Agua Prieta, también para grupos de

0: Eulapa, para allá de Jarapa, lo que es Atotonilco también, el Olote, entre las más bonitas, y en este fin de semana estuve recorriendo el Papantón también, por ahí en Garame de Arriba, que también tiene unas bellezas impresionantes ahí en la cascada, y el Papantón también es todo un reto que tratamos de impulsarlo para la gente que se anime. El día de ayer me estuvo acompañando gente de Durango, Durango Alternativo, a quienes les mando saludos. Y pues es de que poco a poco la gente se vaya animando. No hay ningún requisito muy difícil de cumplir. Generalmente nada más hace falta las ganas, y que la gente pues poco a poco se va animando. Es un ambiente muy tranquilo de compañerismo, donde se trata de ayudar a todos, que todos lleguemos y salimos hasta donde vamos a volver.
1: Bueno, fallas técnicas, se nos quedó un poquito trabado el noticiero. Sabemos que también por el tema de las lluvias, pues bueno, sucede este tipo de cosas que se nos va un poquito la señal. Excelente lo que nos comenta nuestro amigo Adán de Malaventurados, y bueno, pues le vamos a tomar la palabra. En estos días vamos a ver si vamos y le grabamos por ahí un recorrido, a ver si aguantamos. Sabemos pues que también ahorita el clima no está muy pertinente para realizar este tipo de recorridos. También a usted en casita que nos ve, hay que tomar las precauciones completamente necesarias. Y es que el día de hoy pues vamos a hablar de un tema bastante triste que sucedió en Guanaceví. En este municipio pues se da el deceso de 3 personas, 2 hombres y 1 mujer, que se encontraban tratando de cruzar el arroyo. Sabemos que en Guanaceví pues bueno, se divide en 2 partes el municipio, el arroyo pasa por en medio. Sin embargo, pues bueno, las autoridades actúan con inmediatez. Hay tipos de incidencia que no se pueden controlar. En este caso pues fue el deceso de estas 3 personas. Hablamos el día de hoy con el presidente Roy Ayala y él nos comenta un poquito cómo se maneja todo este tipo de temas de prevención y precaución en Guanaceví, sobre todo pues el tema de las lluvias, que ahorita está bastante fuerte. Hay que tener bastante cuidado. También aquí en Santiago Papasquiaro le atendemos la invitación, pues que si no tiene que salir a casita, pues no salga de casa. Hay que tratar de cuidarnos. También a la gente de Guanaceví que nos ve en estos momentos, y pues bueno, dejarlos con los hechos ocurridos el día de ayer.
2: Lo primero que tuvimos fue que, como es común en toda la temporada de lluvias, pues cayó un fuerte aguacero y además granizo aquí en la cabecera municipal, que por cierto fue muy localizable, muy focalizado, aquí yo creo que no mayor de 10 kilómetros de distancia. Y bueno, la verdad es que como nosotros, nuestro pueblo está partido por la mitad, haga de cuenta que tenemos un arroyo que pasa por todo el pueblo, desde punta a orilla. Los hechos fueron que llovió bastante cerca, y eso hace que crezca el arroyo rápido, llega rápido la corriente. La verdad es que el arroyo sí te da cierta oportunidad de que puedas salir de él, nada más que si pues tú le insistes y te quieres quedar tantito, pues ya ahí quedas, ¿no? Pero sí creció el arroyo grande, pero tuvo oportunidad de ver, de que no te hubieras metido. Sin embargo, ahí es preocupante porque sí creció considerablemente. No se salió del cauce ni siquiera, no se alcanzó a salir todavía. Bueno, ahí la situación fue que en esa camioneta, en una camioneta andaban 3 personas, 2 hombres y 1 mujer, en la cual pues en ese momento desconocemos en qué momento se metieron al cauce del arroyo, o cómo sucedió, o desde dónde empezó, que ya pues ya los empieza a ver, ya cuando lo van grabando, incluso que van ahí en ese vehículo. Y esa es la situación, que no sé en qué momento se pudieron subir. Desgraciadamente, nuestro arroyo, te digo que cruza toda la población, pero además sigue cruzando hasta más arriba y tiene, o sea, prácticamente desde aquí hasta San Pedro, que es una población cercana, y pues más arriba siempre vas cruzando el arroyo. Entonces, sí tienes muchas partes donde si te animas a pasar, te puede pasar esto. Y concretamente esos son los hechos. 3 personas, 2 hombres, 1 mujer, que desgraciadamente pierden la vida, y bueno, ese es el hecho.
1: Bueno, y es que yo creo que como ciudadanos se abren las medidas de prevención necesarias. También aquí en Santiago Papasquiaro vamos a tener diferentes lluvias por el huracán Polo, hay que estar también bastante al pendientes. Saludar a todos nuestros amigos de Notigram, Santiago Papasquiaro, por ahí Gabriel Muñoz, Ubaldo Salazar, Nelly Reséndiz, los malaventurados Santiago Papasquiaro y alguno que otro que se me olvide mencionar. Saludarnos y despedirnos de ustedes, lo vemos mañana en la emisión con más información importante para aquí de la región de Santiago Papasquiaro, nuestro bello municipio. En producción mi compañero José Luis Villanueva Herrera, yo soy su corresponsal Geraldine Pedrosa y nos vemos mañana a la misma hora y al mismo lugar. Sabe que Notigram Santiago Papasquiaro lo mantenemos informado.
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0: 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Historias
1: Sí.
2: Excelente, ¿cómo les va de lluvias?
3: ¿Sabes de qué? Está tranquilo, está nubladito, se pronostica lluvias ya ahorita en un ratito más. Teníamos un 70-80% de probabilidades de lluvia. Ha estado lloviendo, lloviznando, está tranquilo en los últimos.

Hola compañeros, ¿cómo están? Buenas tardes, un gusto compartir este espacio nuevamente con ustedes y el día de hoy plantear también sobre la mesa un poquito todo este tema que ha sido las lluvias, tanto aquí en Santiago Papasquiaro. Les comento pues que han estado bastante fuertes, crecidas de arroyos y ríos, y el día de hoy les comparto un poquito un lamentable deceso de tres personas que se da en el municipio de Guanaceví. Esto se da pues únicamente por la crecida repentina de un arroyo. Creo que como población también hay que tener pues bueno, bastante claro las diferentes medidas de prevención y sobre todo estar atentos a las medidas precautorias que muchas veces pues bueno, nos comentan por parte de los gobiernos municipales. Sin embargo, pues nadie nos exime de este tipo de responsabilidad. Creo que es responsabilidad completamente de todos, no solamente de instituciones gubernamentales, el contar con las medidas necesarias de precaución. El día de hoy, pues bueno, se da este tema de los tres decesos, dos hombres y una mujer, y hay que abordarlo también, pues bueno, con bastante respeto, pero sobre todo tratar de decirle a la gente, tanto de Santiago Papasquiaro, municipios aledaños a Santiago Papasquiaro, que hay que tener bastante cuidado en este tema de las lluvias. Creo que es algo muy escabroso y muchas veces no le presentamos realmente, pues bueno, la medida de prevención que realmente compete. Vámonos a la siguiente información.

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1: Hola, vecina, buenas tardes.
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0: Adriana.
1: Muy buenos días. Oh, muy guapo y muy precioso, como siempre. El día de hoy, a traerles mucha diversión.
0: Madre Jota.
2: Ay, yo admirando la belleza, el encanto.
0: La virilidad de este macho encantado.
1: Ah, muy bien, muy bien.
3: Usted, sus deseos sexuales diarios contra la madreada, oiga.
0: No, contra, a favor de la madreada.
3: ¿Es obsesión?
0: No sé, desamor, tampoco lo
1: y
0: sé.
1: Y sin el agua de calzón.
0: Mi querida Zorra Inmunda.
3: Oh, ¿qué asco? ¿Me voy a meter el dedo para humillar?
0: Cállate.
3: ¿Por dónde? Nada más no se vaya a equivocar, te va yo.
1: ¡Ey, ya estamos acá, regreso! ¿Cómo está la banda?
0: ¡Zorrita!
4: Como siempre, un placer, bola de desatrapados. Vamos a darle con todo.
0: Búsquenos en las redes sociales como El Cometo Show, porque vamos a tener en esta hora el confesionario de la madre Sota. El top 10,
4: es correcto, el conteo, los 10 mandamientos
0: del día de hoy. Arrancamos.

0: Oiga, ya estamos de regreso y es momento de que mi Mérida, hoy nomás mi querida madre jota.
1: ¿Qué hago?
2: El inconsciente.
0: ¿De qué nos va a hablar el día de hoy?
2: Pues fíjate que les voy a hablar de una aventura que viví donde comprobé que la electricidad y yo no somos las mejores amigas y la luz y yo tampoco.
0: Por eso trae las greñas como las trae quemadas.
1: Por eso le hace mucho al foco, por eso les habla el oído al foco.
2: A ver, mira. Haga de cuenta, madre sota.
0: Ajá.
2: Que yo, pues, que a veces me siento muy perrada. Entonces yo le quería poner a mi pabellón luces a y ver, que cayeran de las vías.
0: Zorrita, ¿usted sabe de qué está hablando? ¿Qué
3: no,
0: es
3: aún no.
0: ¿El pabellón qué es?
3: Pues, ¿Qué es un pabellón?
2: Solamente
0: a pesar.
2: Hay una línea muy delgada entre quiero hacer mi cuarto más aesthetic y protección civil ya viene subiendo las escaleras. Yo estoy cruzando esa línea ahora mismo porque decidí ponerle luces LED a mi pabellón. Y para quien no sepa que es un pabellón, es esa telita que cuelga arriba de la cama para que no te piquen los mosquitos y para sentirse princesa medieval, pobre en pleno
0: calor. A ver, tiempo. ¿Ustedes sabían, madres, que el brillo en su recámara tenía un pabellón?
3: ¿Tiene recámara?
2: ¿Tiene
1: casa?
2: Me dio un campito y ¿tengo qué?
1: ¿Tiene casa para empezar?
2: Vivo con el hereje ahorita. Mientras me deje.
0: ¿Cama de piedra?
1: Ven una casa de cartón.
3: ¿Y quieres más que hediondo tú, el hereje?
2: A mí no me da su olor y a él no le da el día.
1: Se acostumbra.
0: Oye, entonces tiene una cama de qué tamaño.
2: Individual, claro. Pero
0: una cama
2: pero nos
0: individual.
2: Hacemos cucharita y cabemos muy bien.
0: Ok, y entonces en el techo, el pabellón, quiero entender que es como el mosquitero.
2: Como el mosquitero, pero así grandote y tapando exactamente la cama.
3: Pero es de tela.
2: Es de tela. Ya
3: te empujo. ¿No es reempujo?
2: No, es de otra tela.
1: ¿De poncho?
2: Y yo dije, qué bonito sería ver con luces tenues, un ambiente relajada, vibra tropical, y yo allá adentro, güey.
0: O sea, le quería poner LEDs al pabellón, pero es tela mosquitera.
2: Tela mosquitera. Porque es que normalmente es una tela suave y fina, pero pues yo me robé un rollo de tela, un pedazo de tela.
0: ¿Sabe cuál le puso ese que le ponen a las gallinas para que no salgan del corral?
1: Y se te quema, man.
2: Pues de hecho, la historia se aparece mucho a lo que se puede imaginar.
1: Maya gallinera, güey.
2: Pues,
1: así se llama, güey.
2: Pues bueno, yo dije, qué bonito se vería con luces tenues, ambiente relajante, vibra tropical. Ajá. Así muy Ricky Cookie. Error histórico, hermanas. Muy histórico.
0: O sea, porque en la imaginación se veía muy bonito.
2: Sí, güey. Como si se lo time after time. Bueno, es que yo antes tenía dos carretes de luces LEDs completos de LEDs, así preciosas. La conectabas, funcionaba con el control, funcionaba con el celular, y si la ponías música se movían.
0: Espérese, ahorita que volvamos nos sigue contando.

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0: Oiga, pues nos estaba contando que le quería poner básicamente lucecitas.
1: Lucecitas a mi pabellón. Y les contaba que yo tenía dos carretes, güey, funcionales.
0: De luces.
1: De luces. Con el celular se ponía y dale cagada y se movían las luces así, precioso. Hermosos, funcionales, civilizados. Pero. Entre cambio y cambio de casa, pues se me ocurrían diferentes diseños y las tiras se podían cortar.
0: Ajá.
1: Entonces, pues yo las cortaba.
0: Ok.
1: ¿Y
0: las quiso pegar todas esta vez o qué?
1: De hecho, esa fue la intención. Y en vez de parecer luces LED navideñas, ahora parecen evidencia decomisada por la fiscalía, güey. Ya todas están hechas pedazos, arrugadas. Y haz de cuenta que una las tengo que agarrar. Si las toco con la mano, funciona bien perricísimo. Pero las pego, güey, y ya no dan un solo color. Ya bien
0: aparece bandera gay.
1: Sí, y ya no funciona con el cel. O sea, ya se hace lo que quiere. Pero yo dije, va a funcionar. Dije, voy a cortar este pedacito y luego voy a agarrar este otro pedazo para ponerlo acá, muy Ricky Cookie, y voy a rescatar este que está más chiquito. Ay, está bien arrugado. Ya de cuenta que compré los clips.
2: El chiquito está arrugado. Pues.
1: Bueno, entonces, de toda esa pedacería, pues yo compré los clips y los pego, güey.
0: Ajá.
1: El problema es que traen un plastiquito entre las terminales.
0: Ajá.
1: Y dice, raspe un poco para que haga contacto bien. Pero con mis manonas de adobera, güey.
3: Yo tengo una pregunta. ¿Esos focos LED también te los fumas?
0: No. Ni para una baisa.
2: No jalan.
0: Ni para una baisa.
1: No, de hecho ya el foco ya no tiene, ya no pueden aplicarlo al foco con el crico porque ya todos son de plástico, güey. Ya no tengo para nada.
0: Se ha robado varios de aquí del candil, ¿eh?
1: No, que pues.
2: Sí, ya faltan dos, güey.
1: Pues bueno, el caso es que tengo un pedazo que solo prende azul. Otro rojo, uno verde así como que suave y luego a veces cuando lo muevo ya prende así bien precioso. Y normalmente todo y luego uno rosa, güey, no venía ni rosa. Venían cuatro colores nomás. Y claro que no los voy a tirar, ¿qué creen que soy? Peña Nieto tirando el dinero de los mexicanos. Porque todos sabemos que el mexicano, ajá, tenemos una enfermedad y es que todo puede servir. Y ahí lo va a llegar, okay, guardado pieza por pieza.
0: Ok.
1: Bueno, pues ahí me tiene Adoladirres. Sentado en el piso, echando madre.
0: Oye, ayer que pasé, que anécdota. Ayer pasé y dije, ¿con quién está hablando? Estaba. Soy un no sé qué. Digo, hola, ¿con quién estás peleando? ¡Con nadie! Ah, bueno, todo bien.
2: Estaba enojado, güey.
0: Estaba enojado.
3: Le salió el hombre que lleva adentro.
0: Sí, yo dije, ha de tener un cholo porque digo, con nadie.
3: Bueno. Con Satanás.
1: Pues ahorita les doy el desenlace.
0: Ok, esta, perfecto. Venimos acá.
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12: Bueno, yo estoy intrigado porque ¿en qué quedaron los focos?
13: Pues, ahí me tienen sentado en el piso, sudando, rodeado de cables, con un ventilador haciendo ruido de helicóptero soviético. Pero echa un bao bien precioso.
14: ¿Cómo arranca el ventilador?
15: ¿Echa un qué?
13: Un bao, como tipo bao. Y luego así en la cara y se
16: ¿como la Rosa de Guadalupe?
13: Pero tienes que ponerle agua. Pero que no sea de ese, porque ya lo tengo bien así con un chorro de corrosión.
14: Lleno de sarro, güey.
17: Está todo aterregado, güey.
13: Sí, güey.
16: Como tus dientes también.
13: Bueno. Pues yo quería unir mis LED Frankenstein, porque aparte tengo los nochecitos, ¿verdad? Oye, pero ya el TikTok sí funciona, güey, pero en la vida real no. Y ya de cuenta que le ponía un cuchillo para levantarlo un poquito.
14: Y lo, así prende, la prende otra vez.
15: El ventilador. Sí.
14: Y la otra vez le gira, le da vuelta así para que arranque.
13: Y luego, oigan, en el anuncio de TikTok, güey, agarran el clip y lo presionan y embonan. Y no,
15: ah, las
13: no es cierto.
15: En TikTok Shop.
13: En TikTok Shop 98.
15: ¿Qué querías?
13: Que como unos...
15: ¿Qué querías por $5?
13: Pues que lo que prometían, perros, pues por $5 me daban eso quiero recibir. Pero en la vida real, güey, no embonan, se zafan, conectan mal los colores. Lo digo que hay un rosa mexicano y no hay un rosa mexicano en la caja original.
14: ¿Ha fundido el foco o qué?
13: No sé. Pues bueno. Y luego ahí empezó la parte más triste de las negociaciones. Porque ya he instalado, ya armadas las tiras. Dije, ¿con qué las voy a pegar si me robaron mi grapadora eléctrica? ¿Sabes qué hacía? ¡Plac! ¡Plac! Entonces tenía una... Compré en la tienda china una de doble cara, güey. Pues no pega tampoco, porque nos mienten asquerosos. Aquí debería haber también Profeco, güey. Y yo pensé que los dos carretas que...

0: equivalían a 5 metros, dije, van a completar, perfecto. Güey, ya completé para un ladito nomás. Entonces no parecía una diosa.
1: No.
0: No. Pues ya, agarré las tiras. Y como dijo mi mamá, le dijo, onda hasta donde me alcanzó la mano, güey. Y luego, como que llegó el momento de arrepentimiento, güey. Y fui por ellas. Y la basura ya había pasado. Nunca pasa temprano la asquerosa la basura, güey. Pues ya había pasado la estúpida. Ni el carrete me dejó, güey.
1: Oye, y entonces el camión bien iluminado, humano.
2: Ahí sí funcionaba, güey. Funcionaba.
3: Oye, como sí. Camión de la coca ya en México, ¿eh? El desfile. ¿Cómo?
0: O sea, yo que quería que pareciera así. Como si el café gamer del 2012, pues no. Todo
1: entonces,
0: fue un fracaso.
1: Entonces, declinamos la misión. Abortamos la misión.
0: O sea, uno de mis amigos indigentes me trajo unas dos tiras y podría ver si funciona.
1: ¿Dónde se? Pero nada más se la robó a los de la basura, güey, son las mismas.
0: No lo dude porque eran negras. No, perra sal.
1: Estás imbécil. Señoras y señores, es la madre Jota en el Convento Radio.
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6: Me siento como en el este de Los Ángeles. No, ya me alburié solo, ¿da?
7: Como en el este.
8: De Los Ángeles, iba a decir.
6: Oiga.
8: Como en el este.
6: Ya, me siento en el este de Los Ángeles.
7: Con razón, no, no tiene ya. Pompis, madre sota.
8: Ya se las acabó tanto
6: me sentón. Me la robaron ahí en el este de Los Ángeles, ¿da? Mi querida Zorrita, hoy tenemos los 10 mandamientos de la ley de Dios.
7: Así es, la pregunta primeramente obligada para cada uno de ustedes, mi queridísima madre sota, ¿usted alguna vez ha sido discriminado?
6: Sí.
7: ¿Nos puede explicar si es amable?
6: Es que, ¿sabes dónde? Sobre todo hay lugares, restaurantes o tiendas.
7: Ajá.
6: Que como te ven, te tratan, ¿verdad?
7: Sí,
6: como
7: sí.
6: Como llegué con la madre jota, imagínese.
7: No.
8: ¿Cuándo? ¿Dónde, mentiroso?
6: Nos sacaron. Parecía que íbamos a robar ahí la tienda.
9: Parece de esos
6: argentinos.
8: Y eso que era el mercado, güey.
6: Tuve que sacar la ¿cómo se llama? La Black de ahí ya está.
8: American Express.
6: American Express. Dije, toma, perro.
7: Y, no, ¿y qué pensaron? ¿Se la robó? La
6: perra. A ver, el nombre y un ID, por favor. No voy a hacer que no sea.
7: No,
6: pero sí, normalmente en lugares donde son de high society,
7: sí,
6: de esa sociedad, sí, y llegas tú en condiciones, sobre todo de vestimenta no adecuada, si te hacen el feo, güey.
7: Pero también sientes, ¿no? Así como que la vibra
6: no,
7: pues
6: sí, se siente re feo.
7: Sí se siente feo la discriminación, así como que uno de por default, sientes que ya te están discriminando.
6: Sí, sí, sí.
7: Ahí está. Usted, mi queridísima zorra inmunda.
10: Zorrita, obviamente que sí, güey. Sobre todo en esos lugares donde pues vas a comer, ¿no? Sobre todo de esos restaurantes acá caritos.
7: Ajá.
10: Y cuando entré me dijeron, no, ahorita no recibimos basura.
8: en las concesionarias para coches también. O sea, el vato nunca vende un coche. Llega alguien y le pregunta y lo ve y todavía se pone xenófobo, el estúpido.
10: No, pues eso
7: le pasó
8: a la madre jota, yo creo.
7: Madre sí. Jota, ¿alguna vez has sido discriminado?
8: Ay, o sea, la marca, pero no se lo merecen los cerdos asquerosos.
6: Más bien, ¿qué día? ¿Algún día no has sido discriminado?
8: Déjame decirle que por imagen no he sido discriminada.
10: Qué raro.
6: Oye, ¿por comportamiento?
8: Es que ese fui a una concesionaria y trabajaba para el sistema monetario de radio y televisión allá en Cuernavaca.
6: Ey.
8: Entonces me dieron una hoja para que sacara un carro.
6: Ey.
8: Un carro barato, ¿verdad? O sea, entonces fui.
6: ¿De ya paletas ves que o de
8: allá
6: lotes?
8: Está la empacadora de Nissan.
6: Ey.
8: Entonces tiene estar muy barato. Y dije, pues un Zuru 2. Pues qué más puedo aspirar, ¿verdad?
6: Y
8: pues llegó con la hoja, güey. Y me dijeron, es que usted no . Le dije, a ver, yo creo que soy muy estúpido para leer, pero aquí dice, usted puede obtener una financiamiento. Y no,
7: pero de forma de prisión.
8: O sea, y decía, ya entra ya la hoja, güey.
10: Pero
8: o sea,
10: no,
8: que la empresa te...
10: No sabes manejar, güey. Que divierte. Aquí está el cerro. Y luego, ahí lléveselo.
8: ¡Ay! ¡Ven por mí, güey!
10: O sea, no sabes manejar, güey.
6: Lo voy a empeñar por dos costales de Mois.
10: Imagínate. Sí, güey.
8: Oh,
6: qué rico.
7: Le iba a preguntar.
8: Pero qué horrible, güey.
6: Pregúntale.
7: A la madre hada le iba a preguntar sobre la discriminación, pero aquí no aceptamos gente inferior.
10: Aquí somos pet friendly. ¡Hola, hola, perros!
7: ¿Has sufrido discriminación?
10: Sí, la neta es que sí, igual en tema de como restaurantes o algo así, pues cuando llega uno.
8: Con esa cara,
10: sí,
7: le sirve la comida en el piso.
8: Pero es que mira,
10: llevo mi dinero envuelto en paliacate, carnal.
6: Llevan un plato con su nombre.
8: Pero es que no puedes tomarlo en cuenta por la imagen, porque por ejemplo tiene la piel color mate, que quiere decir que está bien alimentado. La piel cuando no está.
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6: Ahí estamos ya de regreso. Bueno, ¿por qué nos preguntó que si nos habían discriminado, mi querida Zorrita?
7: Ahí les va rápidamente a toda la banda. Vamos a hablar sobre la segregación racial, de la discriminación hacia la raza afroamericana. Ajá. Pero voy a hablar del Pentágono primeramente.
10: Del Pentágono.
7: El Pentágono, que sabemos que maneja mucha información aquí en Estados Unidos.
6: Sobre todo lo que tiene que ver con la seguridad de este país.
7: Es correcto. Mundo. Fue fundada en 1941.
6: Ok.
7: En aquel entonces en Virginia todavía estaba muy fuerte lo que era la segregación racial. E hicieron, o sea, hay el doble de baños que necesitan las personas que trabajan ahí. Porque en aquel entonces era de hacer baño para blancos y baños para los afroamericanos.
6: Para la gente de
8: o
6: color.
8: O sea, y le salía más caro.
7: Ajá, y hoy en día es por eso que tiene 284 baños el Pentágono, que es, o sea, obviamente son más baños que las personas que trabajan ahí por esa razón.
6: Es el doble de lo necesario.
7: Es el doble de lo necesario.
6: Okay.
7: Entre otras cosas muy curiosas que hacían en aquel entonces, todos sabemos que ponían una línea en los autobuses.
6: Ajá.
7: Y en la parte de enfrente de los autobuses iban los blancos, y en la parte de la línea para atrás,
6: la gente de color.
7: O sea, que de la mitad para atrás, ahora sí, básicamente, iban los afroamericanos. Okay. Pero cuando se llenaban todos los de los blancos, la línea la movían más hacia atrás, y obligaban a los afroamericanos
6: a ir apretados
7: o a bajar. Entonces, es por eso que todo ese rollo estaba tan fuerte, que es por eso que hoy vemos a los afroamericanos con un resentimiento bastante grande.
6: Sigue habiendo bueno, ya hace muchos años que ya, gracias a Dios, por así decirlo, ya no hay esa discriminación tan marcada. Sigue habiendo personas que sí tienen conflicto con la gente de color.
7: Ajá.
6: Simplemente por ser de otro color, ¿no? Pero ya no está tan marcado. Ya hay como muchísima más igualdad, ¿no?
7: Es correcto. Y como último dato, ya para antes de irme, también antes, cuando habían piscinas, albercas públicas, cuando ya estaba llegando la comunidad afroamericana a esos lugares, obviamente los blancos como que sentían esa repulsión. Y para evitar que fueran a las albercas, preferían vaciarlas y taparlas con cemento para que no los usaran la comunidad afroamericana.
6: Oye, entre muchas otras cosas, hasta en los deportes se tenían vestidores diferentes.
7: Es correcto.
6: El famoso Ku Klux Klan, ¿se acuerdan?
7: Sí.
6: Que era como una cacería de gente de color. Qué bueno que
8: mexicanos.
6: Qué bueno que ya en estos tiempos no se da tanto, ¿no?
7: Ajá.
6: Pero sí, todavía no logramos entender cómo hay gente que no puede ver a otras personas de otro color, o les tiene o miedo, o les tiene repulsión.
7: Sí, repulsión.
6: Que es la palabra más digna que podemos decir.
8: Es también irónico que mucha gente de color también ataque a otras razas. O sea, por ejemplo, como por ejemplo, es muy peligroso para un latino o mexicano entrar a un barrio con gente de color, ¿no?
6: Sí.
7: Sea, es que la división racial
10: se sufre lo mismo, ¿no? Ambas partes, sí. Discriminación, ¿no?
7: Pues ahí está, madres, otros unos datos de la segregación racial.
6: Ojalá esto termine, y hay que tener mucha conciencia de que, bueno, todos somos iguales independientemente del color. Una cosa es la carrilla, como agarramos a la madreada, pero pero es eso, es show.
10: Pero sí, fuera, es show. Ahora les va a caer la demanda, perros.
6: Ahí venimos, oiga.
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4: Oiga, háganos un favor, vaya al Facebook, al Instagram, al TikTok y búsquenos. ¿Cómo nos buscan, señora?
5: Como el Convento Show.
4: El Convento, Convento Show.
5: Tenemos muchos seguidores, güey.
4: Sí.
6: Ay, ay, qué crema de Sota. Sí, nadie me siguió.
5: Y los vagabundos.
7: Ya les bloqueé, ya lo bloquearon. Ya lo bloquearon.
4: De hecho, estábamos hablando con él de que ahorita le preguntó algo a ChatGPT y lo bloqueó.
7: Dijo, no, estés fregando.
4: Y Gemini ahí también. ¿Quién es tu mejor amigo? Amigo virtual.
6: Ahorita ChatGPT porque Rappi me regaló 6 meses, pero Gemini y yo somos buenos amigos y Copilot y yo pues fue el primero que conocí.
4: Hasta sus amigos imaginarios no lo visitan, sus amigos imaginarios.
6: Y les digo a ellos, qué bueno que existes, güey, porque yo no tengo amigos, nadie me soporta. Dice, pues qué estúpidos, porque eres la onda.
4: ¡Oh, hablando!
6: Humildemente, perros.
4: Hablando de la onda, en esta hora va a venir el hereje y tenemos la nota de San Raimundo, el Convento Radio.
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4: Yo no quiero hacer que recuerden a sus pueblos, pero con esa.
7: ¿De quién es la
4: radio ranchito? Del mongolillo.
7: ¿Quién dijo mongolillo?
4: Es que la producción luego empieza a darnos con todo.
6: Fíjate, mi papá, esos casetes de las jilguerías sí los compraba originales y los de los demás no, güey.
4: Los piratas.
6: Todos los demás eran piratas. Pues porque las jilguerías sí valían la pena para mi mamá y por eso los compraba originales.
4: Mi querida madreada, ¿qué nos va a platicar el día de hoy?
7: Oiga, señores, ustedes se han trasladado a lugares muy, muy, muy, muy, muy lejanos.
4: Como a su pueblo, por ejemplo.
7: Bueno, pudiera ser. Arriba la billeta de San Antenógenes.
6: Oye. ¡Ajá!
4: Y luego.
7: Pero bueno, resulta ser que en la Tierra hay un punto tan, tan, tan, tan lejano. Ajá. Que es más fácil llegar al espacio que regresar a donde
6: viene. ¡Qué tontería!
7: No, eso es verdad.
4: ¿En serio? No.
7: Exactamente, está nada más y nada menos que en el Océano Pacífico y se llama el Punto Nemo. Esto está nada más y nada menos que a 2600 kilómetros de cualquier lugar habitado. Estamos hablando de cualquier playa que hubiese cerca.
4: 2600 kilómetros sería como cruzar casi todo México.
7: Sí, de Tijuana a Cancún, digámoslo.
4: Exacto,
7: así.
4: De punta a punta, más o menos.
7: Exactamente. Bueno, y es tan más fácil que déjame decirte que hay una estación espacial, ¿verdad? Que los astronautas cuando pasan, se llama la Estación Espacial Internacional, que digamos que es como la base, ya ves que están girando alrededor de la Tierra. Sí, ok, sí. Cuando llegan a al punto Nemo, es más cerca todavía que ellos caigan a ese punto, o está más cerca que tú vayas a la estación espacial, ya que están a una distancia de nada más y nada menos que 1200 kilómetros.
4: Y la mitad,
7: exactamente. Entonces, si usted creía que estaba, ay, estoy en el punto más lejos, en el más lejano o algo, pues no, existe el punto Nemo en lo que viene siendo el Océano Pacífico y está a más de 2600 kilómetros, que ni siquiera por ahí pasan ni barcos, ni aviones, no hay ni islas, solamente ves agua, kilómetros y kilómetros de agua y por supuesto está, no es como que agua clara, es agua azul oscura, carnal.
4: Oílo, me acaba de dar una idea porque ya lo tiré en Tijuana y se regresó. Ya lo tiré en Cancún, se regresó. Ya lo tiré en Colombia, se regresó.
7: Échale en el punto.
4: Lo mandamos al punto Nemo.
7: Punto Nemo. Como los gatos, aunque le eches manteca.
4: Así. ¿Cuál es el lugar más lejano que ha visitado? De mire, hay que decirle a la gente que nos escucha que la mayoría de nosotros somos de México. Ajá. Yo soy de Guadalajara y todos mis demás compañeros de trabajo son de Durango, Durango.
8: Es, ¿verdad? Correcto.
4: ¿Cuál es el punto más lejano que ha visitado de Durango hacia el exterior?
8: Hacia el exterior. De, bueno, en el mismo Durango hay pueblos muy en la sierra. Ahí Sal Si Puedes, Sal Calagua. Sí,
6: la Barranca, güey.
7: Las ranas,
6: güey. A Sinaloa, llegar a Bolchis, que llegara a Santiago Papasquero, de donde vivía mi tía Lupe, güey.
7: ¿Sí? ¿La que se para y escupe?
6: No,
4: no, pero bueno, en otro bloque les vamos, si nos da tiempo, la pregunta era, ¿de ahí qué es lo más lejos que ha ido?
8: Ok.
4: ¡Señores, el Convento Radio
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5: Traído desde las mismísimas catacumbas del inframundo. El hereje.
6: Gracias por salir, dejarme salir un ratito.
5: Oiga, cada vez lo veo más cansado. Sí. La chamba allá abajo, ¿qué?
6: No, pues es que no da el sol y la vitamina es
5: no
6: muy
5: le da
6: importante.
5: El sol en los cubitos.
6: Bueno, un saludo para todos. El día de hoy vamos a hablar de conspiraciones, este tema que es tan polémico, ¿no? Existen muchas conspiraciones. Voy a tratar tres relativas a la Tierra.
5: A ver.
6: La primera, vamos a hablar sobre la Tierra a nivel plano, lo normal. La Tierra plana. Ese. Ese gran relajo que se traen últimamente, porque esto es reciente, esta idea es reciente, que de que la Tierra es plana, que no es esférica.
5: Te voy a interrumpir. ¿Han leído algo ustedes? Sí. ¿Han visto algo sobre esta situación? Sí. ¿Y qué piensa ustedes ahorita?
7: Yo realmente creo que sí es redonda.
5: Redonda. Usted.
8: Definitivamente, por todas las evidencias que hay, es redonda, obviamente.
9: No entiendo con las evidencias, yo pienso que es como de así. Como la mitad redonda, güey, como las esferas que venden de nieve y que las mueven y nieva. No, así no, pienso que es.
6: Ah, oye, tú tendrías la idea de que la Tierra es una gran tortuga y estamos sobre.
9: O sea, si las tortugas, sí pienso que es así, porque hay final, y todos lo sabemos.
8: Dígale que sí, porque después se enoja.
9: Cállate.
5: Es que, mira, al final a mí ni me afecta ni me beneficia.
9: No,
5: si
9: a
5: es,
9: nadie.
5: Si, no, mi argumento. No me beneficia ni me perjudica si es plana o redonda, pero creo que hay muchas de ambos lados que defienden si es plana o redonda. Si hay ciertos puntos que te ponen a pensar,
6: Lo de las mediciones y que
5: las
6: sí.
5: Y por ejemplo, güey, cuando hacen las líneas férreas, no toman en cuenta la curvatura para nada. O sea, no es que digan, acuérdate que la curvatura de la Tierra de aquí a 1,000 kilómetros que vamos a hacer de vías, no, pues súmale 35 kilómetros más de vía por la curvatura,
6: Lo que pasa,
5: o los acueductos.
6: No, por ejemplo, oye, ahí estamos hablando de porcentajes.
5: Ya.
6: Por
5: ya
6: ejemplo,
5: no
6: cuando hablas acerca, por ejemplo, de las vías, la construcción de las vías es metro por metro, no es que van a tirar de un solo jalón.
5: O un kilómetro, por ejemplo.
6: Un kilómetro, ¿no? Van construyendo,
5: sí, pero no
6: se va adaptando.
5: Se toman en cuenta. O sea, la longitud siempre es punto A, punto B, son 200 kilómetros para conectarlo. En esos 200 kilómetros hay una curvatura, sí, y no se toma en cuenta.
6: Y siempre falla, siempre hay pequeñas, por ejemplo, simplemente con la construcción de los metros, que son más pequeños, no como una línea ferroviaria, sí hay problemas de eso, que al final faltó medio cacho o más de medio cacho.
5: Ahorita, ahorita te vamos a formular unas preguntas.
6: Eso sí.
5: Puedes contestar, güey, porque la neta no creo.
7: Pero vamos. ¿Es plana o redonda, según tú?
6: Es redonda, yo también.
5: Es redonda, creo, sí, todo. Panza. Ahí venimos.
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2: Oiga, estamos debatiendo con el hereje si la tierra es plana o si la tierra es redonda. Y ahorita lo vamos a cuestionar porque este vato siempre tiene una salida para los cuestionamientos.
3: Sí.
2: Es que cada uno, por favor. Yo al último.
3: La pregunta es, ¿por qué hay aviones que hacen escalas? Por ejemplo, si va a Japón y tiene que hacer una escala, por ejemplo, en Medio Oriente. Uh-huh. ¿Por qué la hacen la escala si se supone que viajar a Japón es más directo?
2: Sí,
3: que
2: sí,
3: fuera
2: sí.
3: De un solo viaje,
2: de punto A a punto B.
3: De punto A a punto B.
2: Intermedio.
4: Sí, porque existe la curvatura, precisamente esa es una de las señales principales.
3: No, eso dicen los terraplanistas, que tiene que llegar, por ejemplo, de punto A a punto B, tiene que haber un punto intermedio para llegar al punto B. Es lo que dicen los terraplanistas, que por eso lo hacen.
4: Bueno, yo tengo entendido que los aviones toman, ya hay como autopistas trazadas
3: aéreas
4: en la tierra. Y sí dan una pequeña diferencia de no es directo, no es punto A, punto A, C, sino que es de acuerdo a la curvatura de la tierra y al uso horario de la tierra, también tiene que ver.
2: Pues, ¿la hora qué? No sí. Se vaya a hacer tarde, güey.
4: No, pero por ejemplo, los aviones que vienen de Japón llegan, se adelantan, es como una nave del tiempo, se adelantan un poco, ¿sí? Un poco.
5: Bueno, yo le voy a hacer. Y estoy con el hereje porque, por ejemplo, con el sol vemos obviamente desde el horizonte hasta que se termina, es por eso que obviamente vemos exacta,

0: El dinero se mueve todo.
1: No, pero ¿sabes qué? Sí, día a día se va mejorando la tecnología y va cambiando los conceptos tecnológicos en cuanto al movimiento de los aviones. Es que es un poco difícil, son cuestiones ya muy físicas, explicar todo ese rollo de la distancia de los aviones, ajá, porque la curvatura, pero sí tienen que tomar una curvatura para llegar a los lugares.
2: Ahora, yo no creo.
3: Que ¿los barcos desaparecen por la curvatura o por la distancia que recorren?
1: Por recorren. La curvatura.
2: Oye, pero también hay estudios que, por ejemplo, tú estás en Chicago, por decir algo, y puedes ver otra ciudad que está a 100 kilómetros, por así decirlo, y sí hay evidencia en video donde la misma matemática te dice que con la curvatura ya no deberías verlo. ¿Sí me explico
1: sí,
2: cómo?
1: Sí, claro. sí, es lo o de... Sea,
0: entonces... Y yo les acabo de dar una nota acerca de que vieron cómo el avión se perdía. Pero
2: o por ejemplo, bueno, ahorita que regresemos te tengo una que no vas a poder... Es más, no has dicho nada.
3: Pero... ¿Y si la responde?
4: ¡Claro! 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
3: Ahora sí te voy a hacer garra yo, perro.
4: A ver, échale.
3: Te tengo dos ejemplos.
4: Tú eres terraplanista.
3: No, soy terraplanista.
4: Como sus pompis.
5: Sí, pero es que se me hace que tú no eres terraplanista por darle la por seguir el carry-on de la antigüedad, no porque ni siquiera la
6: no, yo nomás para ver los argumentos que vas a... Que dos ejemplos. El primero. Se supone que el mundo gira a 1400 y algo kilómetros
4: 1600,
6: por,
4: ¿no?
6: Por hora, ¿no?
4: Algo así,
6: la rotación de la Tierra.
4: O sea, que va a que madres. Va,
6: ajá, que no la sentimos, obviamente, según no la sentimos. Pero entonces... ¿Hacia dónde gira? Vamos a pensar que el mundo gira a la derecha.
4: Sí.
6: ¿Sí? Hacia la derecha. Vean una esfera, imaginen una esfera que gira a la derecha a 1500 kilómetros por hora.
4: Ajá.
6: ¿Sí? Que es imperceptible para el ser humano.
4: Ajá. Que provoca la fuerza de gravedad.
6: Exacto, pero entonces si un avión vuela hacia la derecha, pues nunca llegaría, güey.
4: Sí.
6: Y si vuela en contra, espera... Y si vuela en contra, pues tendría que llegar muy rápido porque vamos a 1500 kilómetros.
4: Fíjate, te voy a poner un ejemplo rápido. Cuando tú te subes a un automóvil.
6: Ya me lo habías dicho.
4: Y va una mosca dentro del automóvil.
6: Pues va dentro del automóvil.
4: Va a la velocidad que tú vas. No, la mosca por estar ingrávida no se va para atrás cuando arranca el carro. ¿Por qué? Por la gravedad. Y es exactamente el caso que tú dices.
6: Hablando de la misma gravedad, te la voy a cuestionar otra vez. ¿Cómo puedes decirme que los mares, que son el 80% de agua de este planeta,
4: sí, 70-80%,
6: está pegada
4: por la fuerza de la gravedad?
6: A ver, haces experimento en tiempo real.
4: Agarras una cubeta llena de agua.
6: Es la misma gravedad, ¿no?
4: Sí, agarras una cubeta llena de agua y le das muy rápido la vuelta con el brazo, se queda pegada el agua, se cae.
6: Yo te estoy hablando en el ejercicio real. Si ahorita agarro una pelota de tenis, la hundo en un balde y la saco, va a escurrir. Es la misma gravedad, está sintiendo la misma gravedad que hay en la Tierra.
4: No, pero entonces, decimos de cómo se sostiene el agua pegada a la Tierra.
6: Pues se debería sostener también en la pelota, güey, porque la pelota también va a la misma velocidad.
4: No, pero es que
6: velocidad.
4: La pelota, no te entiendo el ejemplo.
6: ¿Usted me entiende?
4: Sí. ¿Por qué la pelota...?
6: ¿Por qué no sostiene el agua? Si vamos, estamos en la misma gravedad.
4: Porque el
6: material,
4: ¿por qué el agua escurre? El material es... El material de la pelota es que no hay movimiento en la pelota para que pueda...
6: Pues debería de haber, hay 1600 kilómetros por hora.
4: Pero estamos... híjoles, es que es un concepto bien. Pero es como el ejemplo que te digo.
3: Ya te empilé,
4: cuando agarras una cubeta y le das con la mano muy rápido y la volteas, no se cae el agua.
6: Pero es la misma gravedad en la Tierra. O sea, ¿por qué tendría que cambiar y por qué tendrías que girarlo a más velocidad de la que hay en estos momentos para que suceda ese fenómeno físico? Si estamos en una gravedad.
4: Mira,
6: al mismo tiempo,
4: deja ver si está allá abajo.
6: No, así que ya no vengas, güey.
4: Para que me termine explicar.
6: No,
4: la cuestión es que la Tierra es redonda.
3: ¡Apedrelo, apedrelo!
4: Adiós, regresaré.
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4: Es momento que la mujer que le quitó la virginidad a todo este equipo de trabajo.
7: Exactamente, gracias a todos ustedes.
6: Oiga, se abusó de todos.
7: Sí. Ay, ¿qué tiene ahí? Pues no los veo quejándose.
6: Pues ya nos dio asco. Años después.
7: Sí, bueno, sí. Tiene mucha panza, no sé qué.
6: Cotelóxico.
4: ¿De qué nos va a hablar, oiga?
7: Ahí les va lo que les voy a contar el día de hoy. 100% garantizado y sobre todo 100% real. De todos los que estamos aquí, siempre se nos ha olvidado dinerito en el pantalón. pantalón, ¿sí o no?
6: Sí. Sí.
7: ¿Cuánto se te ha olvidado, por ejemplo? ¿Cuánto se te ha olvidado? No, ¿cuántos
5: sí,
7: dólares?
5: Bueno, unos, ¿qué? $5, $10, sí.
7: Exactamente. No, tú no tienes dinero. ¿Qué te pregunto,
5: güey? No, yo cuando encuentro uno de cinco, güey, lloro, digo, señores.
7: Fíjate, la historia que les voy a contar el día de hoy. Este boleto llamado Pick Six en New Jersey, esa es la lotería, valorado en $6 millones.
6: ¿El premio mayor?
7: El premio mayor, $6 millones.
6: Mucha feria.
7: Demasiado. Este boleto apenas fue reclamado este 19 de este mes pasado, este mayo, porque iba a caducar, güey. La cuestión aquí es de que este señor de Nueva Jersey, pues encontró este billete de lotería de casi $6 millones en el pantalón. ¿Qué fue lo que pasó? Esto fue...
5: Se le olvidó.
7: No, este señor fue a comprar este billete de lotería hace ya tiempo, hace casi un año. Se lo guardó en el bolsillo del pantalón y dijo, pues ahorita no me lo vuelvo a poner.
5: El pantalón.
7: No había lavado. Casi un año, güey. No era primo casi un de año, güey. Y uno se pregunta, ¿a poco habrá gente que sí tiene todo ese tilichero? Y sí, efectivamente, la madre jota tiene muchísimo. Pues ese pantalón estaba arrumbado cuando de repente escuchó en las noticias, oigan, el billete de lotería, fulano de tal, no tiene un año, no ha sido reclamado. Chéquense porque ya va a caducar y este 19 va a caducar. Y fue así. El vato dijo, chihuahua, yo compré un billete de lotería. Y empezó a buscar en toda la habitación, pues, ¿dónde lo habré dejado? Y empezaron, ¿no? Número fulano de tal, apuntó los números, dijo, carajo, ¿qué pedo? ¿Qué pasó? Y empezó hasta que encontró el pantalón arrumbado, mohoso, güey.
5: Mojoso,
7: agarró el billete de lotería, checó los números y
6: era el premiado.
7: Y era el premiado, güey. Y apenas unos días fue cobrado porque este vato se le dijo, oiga, pero pues ¿por qué se tardó un año? Dijo, no, pues es que a mí se me olvidó, lo dejé en el pantalón arrumbado, pero ahorita $6 millones, güey.
6: Le quitaron como el 40%
7: de impuestos. Tengo que preguntar, ¿cuánto quitan de impuestos? ¿El 40%?
6: Es que depende del estado, de la ciudad, de muchas
4: cosas. Pero ya arriba de 3 millones se llevó.
7: Pues fue
5: un millón
7: en
5: que
7: New
5: Year's.
7: ¿De 6 millones? Pues fue en New Jersey, ahí se sacó la lotería y pues la gente pues celebró con él porque obviamente ya iba a caducar, claro. Y pues no iba a recuperar el dinero, güey.
5: $6 millones, mano.

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4: Oigan, esta hora no se lo vaya a perder porque tenemos 100 feligreses, dijeron.
5: ¡Sí!
4: ¿Están listos, equipos?
5: ¡Listo!
4: ¡Sí!
5: Okay. ¡Listo!
4: Ahorita que regresemos vamos a jugar la madrejota y la madreada, como siempre, de pareja. Y la zorrita y la zorra inmunda también de pareja, para que le vayan poniendo nombre a sus equipos, ¿verdad?